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6: Que recompensa de $50,000 por cabecillas ligados a 4 masacres, esto en el país ecuatoriano. Pericias confirman que lamentablemente el cuerpo encontrado en Quito pertenece a la mujer o joven desaparecida Jocelyn Oña. Busca que funcionarios de SELEC comparezcan de forma presencial. Detienen a presunto responsable de una muerte tras una riña en Baños. 3 jóvenes fueron asesinados a tiros tras salir de una barbería, esto en Nueva Prosperina. Asimismo, también un joven de 19 años falleció tras un siniestro registrado, eso en la vía Puerto Viejo Crucita. Lamentablemente, una adolescente de 14 años fue encontrada sin vida en alta mar tras permanecer desaparecida. Decomisan $19,000 y un arma de fuego durante un operativo en Quizaloma. Y mucha atención porque un ecuatoriano cayó al mar en Chile y su familia pide ayuda. $14,000 solicitudes de citas médicas no se concretaron por falta de cupos. Esto en el sistema público del país ecuatoriano. Y atención. atención que en otros temas importantes, un hombre murió en escalinatas de la iglesia de San Francisco, esto en el centro histórico de Quito. Son las 5 de la mañana con 8 minutos. Muy buenos días, saludos a todos nuestros oyentes y televidentes de Modelo 97.7. Que tengan un excelente día el día de hoy, iniciando la jornada justamente con nuestro licenciado Roberto Briones, quien nos acompaña, quien les habla, Alejandra García. Muy buenos días, licenciado.
7: Buenos días, Alejandra. Buenos días a todos. Billy, buenos días.
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7: Una primera información, vamos al Carmen. Un agricultor de 27 años falleció tras chocar su moto contra un bus en el sector 10 de agosto del Carmen. Daniel Alejandro de Mera se llamaba la víctima. La tragedia que tiñó de luto a este cantón ocurrió alrededor de las 16 horas 30 del domingo. De acuerdo con el relato de las personas que estaban cerca, el agricultor se movilizaba a bordo de una moto con dirección a su hogar tras haber culminado su jornada de trabajo. Sin embargo, su viaje se vio interrumpido abruptamente cuando impactó de manera frontal contra un bus. Esto es una ranchera, el cual acababa de cumplir su turno e iniciaba su recorrido desde la comunidad de Rosario Vainas. La fuerza del choque provocó que el vehículo pesado arrastrara a Demera durante varios metros sobre el pavimento, causándole heridas graves que le provocaron la muerte al final. La motocicleta en la que viajaba la víctima quedó prácticamente reducida a chatarra, lo que evidenció la extrema violencia del choque. Fue algo horrible, el golpe fue demasiado duro, relató consternado un señor que estaba por el lugar. Rápidamente llamaron a la policía primero y luego llegaron los socorristas hasta la escena del crimen, de la tragedia. Arribaron pocos minutos después los familiares del motociclista, quienes estaban totalmente desconsolados. Buenos días, 5 de la mañana con 10 minutos, 5 y 10, más noticias.
6: Así es, una adolescente de 14 años fue encontrada sin vida en alta mar tras permanecer desaparecida. Annie Baez, de 14 años, fue encontrada sin vida la mañana del lunes 5 de octubre en alta mar, luego de permanecer desaparecida desde la noche del sábado. La adolescente residía en Puerto Bolívar y, según sus familiares, había salido de su domicilio para asistir a una actividad de entretenimiento, pero nunca regresó a casa. El hallazgo se produjo cuando pescadores que realizaban su jornada observaron un cuerpo flotando en el mar. Tras confirmarse que se trataba de una persona, comunicaron la novedad a la Armada del Ecuador. Personal naval acudió al sitio y trasladó el cuerpo hasta el muelle del subcomando del Guardacosta Sur en Puerto Bolívar, donde se realizaron las primeras diligencias. Durante la inspección se confirmó que la adolescente presentaba múltiples heridas provocadas por proyectiles de arma de fuego. De acuerdo con información preliminar, habría recibido al menos 25 disparos. Las circunstancias en las que la menor terminó en alta mar y las personas que estarían detrás del crimen aún son investigadas por las autoridades. Posteriormente, el cuerpo fue trasladado hasta el centro forense y durante la tarde sus familiares realizaron el reconocimiento y retiraron el cuerpo. Familiares también señalaron que desde la noche del sábado no habían tenido noticias del adolescente y manifestaron que presuntamente habría sido secuestrada después de salir de su domicilio. Repetimos, tenía 14 años. 5 de la mañana con 11 minutos.
7: Tenemos más noticias, amigos oyentes. Carlos Eduardo de Mera Pinargote, de 28 años, perdió la vida tras ser atacado a bala por un desconocido en la parroquia San Pablo de Puerto Viejo. Cerca a las de 11 y 30 de lunes, la tranquilidad en las cercanías del mercado mayorista de Puerto Viejo se vio interrumpida por esta ráfaga de disparos. El hombre se encontraba en las calles Ramos y Duarte y Coronel Sabando, a pocos metros de la entrada a esta zona comercial, donde fue sorprendido por un desconocido. Según las personas que estaban en el sector, El agresor caminó directo hasta la víctima y sin darle tiempo a reaccionar, le disparó en varias ocasiones. Los impactos alcanzaron directo a la víctima, provocándole que cayera instantáneamente sobre la vereda. Tras concretar el ataque, el agresor huyó rápidamente del lugar antes de que la gente pudiera reaccionar o identificarlo. El sonido de los proyectiles de las balas desató momentos de pánico entre los comerciantes que no sabían para dónde correr. Minutos más tarde, agentes de la Policía Nacional acudieron al lugar de la emergencia para resguardar la escena del crimen. Lamentablemente, los uniformados confirmaron que la víctima ya no contaba con signos vitales debido a la gravedad de las heridas. Ante el desenlace fatal, unidades especializadas de la Policía Nacional, entre ellas peritos de criminalística y agentes de INACET, pues llegaron al lugar, investigaron qué sucedió, anotaron en la zona para iniciar el levantamiento de la información. Ahí están las imágenes. Y, amigos, estos indicios fueron recolectados para hacer los análisis en laboratorio y, e iniciar la investigación, que nunca se hace. Son las 5:13, 5 de la mañana con 13 minutos. Más noticias.
6: Así es, pericias confirman que los restos hallados en el Chiche son de Jocelyn Oña. Las autoridades confirman que los restos encontrados el 3 de octubre cerca del antiguo puente del río Chiche, esto en Quito, corresponden a Jocelyn Elena Oña Cando, una joven de 26 años que estaba desaparecida desde el 15 de mayo del 2026. La identificación fue establecida mediante pericias y autopsia médico-legal. Oña era una joven con epilepsia y una discapacidad superior al 65%. Sus familias ya habían reconocido algunos de sus tatuajes tras el hallazgo. Fiscalía continúa investigando las circunstancias de su fallecimiento y posteriormente sus restos fueron entregados a sus familiares para la velación y la sepultura. 5:14.
7: Tenemos más noticias, amigos. Buenos días. En los diferentes mercados de la provincia, buenos días también. Por supuesto, a las personas que están en el campo trabajando, iniciando la jornada del día de hoy, recuperan cuatro vehículos que habían sido robados en Rocafuerte. Agentes de la Policía Nacional ejecutaron una serie de controles de seguridad e intervenciones focalizados en puntos claves del cantón Rocafuerte, logrando un importante golpe contra los robacarros. Robacarros. Como resultado directo de estas acciones, desplegaron en la zona las fuerzas del orden y localizaron cuatro vehículos que registran denuncias de robos activas. Tras verificar sus antecedentes y números de identificación en el sistema policial, los uniformados comprobaron que se trataban de carros robados. La policía detalló este tipo de operativos continuará en las vías manavitas. Así que si se ha robado ese vehículo, mejor devuélvalo de buena manera. 5:15, 5 de la mañana con 15 minutos, ahí están los cuatro vehículos
6: robados, los cuatro
7: han sido recuperados luego de haber sido robados. Tenemos más noticias, más
6: importante. Sobre este mismo tema de robo, también importante, que no solo los están llevando los vehículos, sino que están asaltando locales de celulares en pleno centro de Naranjal, en pleno día, a luz de día, así es, como usted escucha. Por acá información importante que tenemos. Hay videos sobre que en Naranjal, en Guayas, varios delincuentes ingresaron a un local de venta de celulares ubicado en el pleno centro de la ciudad y se llevaron varios objetos de valor. Ahí tenemos el video donde están las personas. Ahí vemos que están atendiendo. Son dos jóvenes que también se acercan, las otras dos personas quienes van a asaltar justamente este local. Y pues lo que hacen es tratar de agarrarlos para poder que ellos estén en la parte de abajo y así poder llevarse todo lo que está ahí, todo lo que ellos puedan. Y vemos celulares, vemos que también hay algunos objetos en el tema de parlantes y bueno, y muchas otras cosas más. Son modalidades de robo que están suscitándose en algunos sectores o en algunos lugares del país ecuatoriano. Pero mire, este asalto generó preocupación entre comerciantes y personas que se encontraban en la zona por la inseguridad que se está viviendo en el país. 5:16.
7: Tenemos más información de la crónica policial, amigos oyentes. La policía hizo una evaluación de los operativos ejecutados en las calles del distrito Manta, que dejaron 18 detenidos. Agentes de la Policía Nacional ejecutaron una serie de controles y operativos móviles en diferentes partes del distrito Manta entre el 29 de septiembre y el 4 de octubre. La intervención enmarcó en la denominada estratégica operacional 3D y dejó como resultado la detención de 18 personas, la incautación de 4 armas y la recuperación de vehículos reportados también como robados. La medida busca desarticular gran cantidad de bandas que, mediante incursión, sorprenden y se llevan los vehículos y asaltan. Las acciones de control se desarrollan en forma aleatoria en los sectores con mayor incidencia en el cantón Manta. Antonio Trisseri, dijo que los procedimientos responden a la estrategia operacional 3D, un esquema táctico diseñado para debilitar, desorganizar y desarticular las estructuras delictivas en la provincia de Manabí. Las autoridades destacaron también que la movilidad constante de los puntos de control impide que las bandas delictivas participen de la presencia policial y, mejorando también la efectividad de los registros e identificaciones en las vías públicas, se puede descubrir si los vehículos que cargan son robados y si son pillos, delincuentes, rateros, cucaracheros. 5:18, con más noticias.
6: Continúa. Así es, por acá nos escriben y nos dicen, muy buenos días, ya estamos con ustedes. Dice, saludos a los mejores panelistas, a todo el SEC. Saludos a Andrés Suárez, que ya está escuchando, ya está en sintonía con nosotros a través del 97.7. Para usted, mi querida ama de casa, que ya aprendió la radio. 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Más información importante también. Hablábamos sobre el tema del robo, también de las personas que están presas. Pues bueno, un preso vinculado a una red narcodelictiva se fugó del hospital Monte Sinaí. José Peñafiel Magallanes, de 30 años, se fugó del hospital Monte Sinaí, esto en Guayaquil, donde permanecía internado desde el 1 de octubre por una enfermedad cerebrovascular. Sobre esta también, según información oficial citada por un medio de comunicación nacional, el detenido salió por la garita principal el domingo 4 de octubre y su ausencia fue detectada durante una ronda de enfermería. Peñafiel fue detenido en marzo junto a otras 25 personas durante un operativo contra una organización narcodelictiva, presuntamente vinculada a la mafia también de una de las organizaciones de este país. La fiscalía lo señaló como uno de los presuntos coordinadores de la estructura investigada por el envío de cocaína hacia Rusia y otros países. Hasta el momento permanece prófugo y las autoridades trabajan en su localización. Ahí también tenemos imágenes acerca de esta persona, de este reo que se fugó del hospital Monte Sinaí, esto en Guayaquil. 5:20.
7: Tenemos más noticias de la Crónica Roja. Autoridades y familiares buscan a Yomaira. Familiares y allegados reportaron la desaparición de Yomaira Michela Delgado Pérez, 26 años. Esto ocurrió en la tarde del miércoles 30 de septiembre en la avenida Flavio Reyes de Manta. El hecho se dio en circunstancias aún no esclarecidas. Tras perderse todo contacto con la joven, originaria de la parroquia Tarqui, la policía y las unidades especializadas activaron los protocolos de búsqueda tras la denuncia formal, presentando la hipótesis de una desaparición involuntaria. La familia, al notar que no retornaba esta niña a su domicilio ni respondía el teléfono, declararon su desaparición ante las autoridades. Tras agotar la búsqueda en hospitales, dependencias y locales y viviendas de amigos, la desaparición ha llevado a sus allegados a difundir su fotografía en plataformas digitales y medios locales, dice este requerimiento ciudadano. Son las 5:21, 5 de la mañana con 21 minutos, 5:21, hora para todo el territorio continental ecuatoriano. Buenos días a todos.
6: Así es, también más información importante, falla audiencia contra Andreína Lamota por el caso Jennifer Vanguera. La audiencia de formulación de cargos contra Andreína Lamota, investigada por la desaparición y muerte de Jennifer Vanguera, no se realizó el 5 de octubre. La diligencia estaba prevista de forma virtual, pero la cárcel La Roca no se conectó, por lo que el juez la declaró fallida y anunció una nueva convocatoria. La Mota es la mujer que fue sentenciada a 40 años de prisión por el asesinato de su madre, ocurrido en el 2025 en Guayaquil. Ahora enfrenta una nueva investigación relacionada con Jennifer Vanguera, quien desapareció en enero del 2022 y cuyos restos fueron identificados mediante ADN en abril del 2026. Según la fiscalía, entre los indicios están pertenencias de Vanguera encontradas en el departamento donde vivía La Mota. 5 de la mañana con 22.
7: Tenemos más noticias, amigos oyentes, otras informaciones. Hombre fue capturado con municiones. Un individuo fue detenido porque le hallaron 30 municiones de distintos calibres. En un informe, la Armada se detalla que ejecutaron varios operativos en los cantones Aramijo y Montecristi. En uno de ellos realizaron un allanamiento en una casa luego de obtener la información de que la vivienda era usada como centro de almacenamiento de armas de fuego. Luego de la revisión de la casa, se hallaron cerca de 30 municiones de varios calibres y además de la casa se decomisaron 3 cámaras videovigilancia que supuestamente son usadas con miembros de bandas de delincuentes organizados. Con esta evidencia, el hombre fue entregado a la policía, pero no se reveló su identidad. El detenido fue llevado a la unidad de vigilancia comunitaria hasta la audiencia de fragancia. Son las 5:23, 5 de la mañana con 23 minutos. Ya estamos con el llanerito a esta hora de la madrugada.

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1: 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Vamos con la parte final, Yerberito, usted en el aire.
0: 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Sigan, compañeros, con más noticias en Estudio Principal.
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4: De la madrugada con 34 minutos, 5:34. Mientras tanto, nos vamos con noticias locales, amigos oyentes de la provincia, de la ciudad de Manta.
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4: Por ahora, los que instalan o limpian los equipos para climatizar son los más solicitados. A veces hay que agendar con tiempo. No hay técnicos de aire. En Puerto Viejo, el calor agobia y hace que las personas cambien de rutina para estar frescas dentro de su vivienda. Esta situación ha dado mayor protagonismo a quienes se encargan del mantenimiento de equipos de aire acondicionado. Los técnicos aseguran que las últimas semanas han recibido más solicitudes de clientes que requieren limpieza y revisar los equipos de aire. Félix Lor Moreira explicó que puede revisar y calibrar entre 3 o 4 equipos diarios, aunque ha llegado a realizar entre 20 a 25 mantenimientos durante la semana. Desarrolla actividad entre Puerto Viejo, Manta y Montecristi. Dice que el incremento se nota principalmente en equipos instalados en dormitorios y salas. Según el técnico de aires acondicionados, durante esta época los pedidos son casi diarios e inmediatamente. El tiempo de funcionamiento también influye en la cantidad de suciedad que puede acumular un equipo, la tierra. Lore explicó que las condiciones del lugar donde esté instalado el aire son determinantes. 5:33, 5 de la mañana con 33 minutos.
6: Así es, esa es la hora aquí en todo el país ecuatoriano. Por acá nos dicen: hola, Radio Modelo La Propia, vengo desde la página web. Saludos a nuestra amiga y oyente Carmen, que nos dice que viene desde la página La Propia, desde la página web. Y también a todas las personas que nos están reportando esa sintonía desde nuestras redes sociales y nuestro dial 97.7. Ponga atención, porque si bien es cierto, ya subió el arroz, ya subió el huevo. Bueno, le comentamos que en este caso lo que ha subido también es el cemento y el hierro, que suben de precio y complican trabajos de construcción. El costo de algunos materiales básicos para la construcción empezó a subir desde los primeros días de octubre. El incremento ya se refleja en productos como el cemento y el hierro, aunque los valores dependen de la marca y del establecimiento. Comerciantes señalan que algunos constructores que antes pagaban alrededor de $8 por un saco de cemento, ahora deben desembolsar hasta $9.80. centavos. Además, la demanda habría aumentado porque clientes buscan comprar material antes de que se registren nuevas variaciones. Hasta el momento, los vendedores aseguran no haber recibido una explicación precisa de sus proveedores sobre este incremento. Entre las hipótesis mencionan un posible impacto de los costos de energía eléctrica para las empresas fabricantes, pero esta causa aún no ha sido confirmada oficialmente. El alza representa un mayor gasto para quienes construyen, remodelan o realizan trabajos de mantenimiento. 5:35.
4: Mientras tanto, amigos oyentes de la radio, buenos días. La caída de 3 postes afecta a comerciantes. Los postes cayeron y varios negocios resultaron afectados luego de que en un bus arrastraran pues los cables de la energía eléctrica del sector, y esto han quedado colgando tras un incendio en la avenida Manabí y calle Quito. El hecho se originó el viernes, cuando aparentemente por un cortocircuito se incendiaron los cables de un poste. Parte del cableado quedó suspendido sobre la vía y la mañana del sábado un bus pasó por el sector y los arrastró por último, ocasionando la caída de los postes. Uno de ellos cayó sobre el letrero del negocio de Kevin Pinos y dejó inutilizado. Ya no hay recuperación, todo se perdió, el bus le pasó encima. En todo caso, Pinos agregó que la incidencia afectó sus ventas y principalmente perdí el día sábado de vender. Previ Ceballos, morador del sector, dijo que la calle permaneció cerrada y que hasta ayer habían cables de la vía, situación que es responsable de la empresa eléctrica. Esa es la responsabilidad. Debería haber un programa establecido de mantenimiento técnico de estos postes y cableados en los diferentes puntos de Puerto Viejo y la provincia de Manabí. Recuerden que la empresa eléctrica de Manabí es administrada desde Guayaquil, Quito. Todo lo que haya que hacer, hay que pedir permiso por allá al sector de El Guayas. O sea, la empresa está manejada vía internet nada más. 5:37. 5:37. Tenemos más información.
6: Así es, el atún ecuatoriano enciende las alertas. Sus exportaciones podrían caer el 10%. Esto por el fenómeno del Niño. El calentamiento del Pacífico Oriental ya golpea a la industria atunera ecuatoriana. La menor presencia de atún en las zonas habituales de pesca ha reducido las capturas y el sector estima que sus exportaciones podrían disminuir hasta un 10% durante el año 2026. La Cámara Ecuatoriana de Industriales y Procesadores Atuneros reportan una reducción de hasta el 42% en las capturas frente al 2025, mientras que la Comisión Interamericana del Atún Tropical registra una caída cercana al 29% hasta agosto. Entre enero y julio, Ecuador exportó 1.019.000 millones de productos enlatados de atún, 5,2% menos que el igual periodo del 2025. Este fenómeno climático hace que se desplacen hacia otras zonas los pescados o el producto, complicando el abastecimiento de las plantas ecuatorianas. A este escenario también se suman los cortes de energía eléctrica de hasta 48 horas, por lo que las empresas recurren también a autogeneración, importación de pescado y proyectos de energía solar para sostener sus operaciones. 5:38.
4: Tenemos más noticias. 5 millones pagados por el programa AAA en Puerto Viejo. El municipio ya comenzó a cancelar las cuotas del crédito de 137 millones que prestó. El municipio de Puerto Viejo ya empezó a pagar el financiamiento de los 137 millones de dólares destinados al plan AAA. Aunque el sistema de agua potable para las parroquias rurales todavía no se encuentra en fase de inicio y los usuarios aún no pagan la tarifa por el servicio del municipio, ya este debe cumplir con las obligaciones del financiamiento de este programa llamado AAAA. Contempla una planta de tratamiento de agua potable en Mancha Grande y redes de distribución en la ciudad de Puerto Viejo. Actualmente se realizan pruebas del sistema y la instalación de medición, por lo que no existe facturación todavía. El proyecto se inició en enero del 2026. La fase de prueba está prevista para noviembre. El pago del financiamiento se realiza con recursos del presupuesto municipal. Así lo señala la concejal Sara Fernández, quien indicó que desde el 2025 el municipio empezó a cubrir obligaciones relacionadas con este proyecto. Son las 5:39.
6: Así es, y ponga atención porque el nivel del mar amenazaría a 3 ciudades costeras. Esmeraldas, Manta y La Libertad serían las ciudades que, debido al aumento del mar, podrían sufrir los impactos de las inundaciones costeras frente al cambio climático. Así lo indica el Plan Nacional de Adaptación al Cambio Climático 2023-2027. Según el plan, se proyecta un aumento del nivel del mar de aproximadamente 15 centímetros para el horizonte, para el periodo 2051-2080. Las proyecciones se ubican entre 32 y 36 centímetros, dependiendo del escenario climático analizado. A esto se suma también la vulnerabilidad de Guayaquil, donde estudios municipales señalan que el aumento del mar puede intensificar las inundaciones durante periodos de marea alta, especialmente en cuenca baja del río Guaya, según informó el medio nacional Ecuavisa. El organismo advirtió que el nivel del mar elevado, combinado con aguajes, oleaje o temporales, puede aumentar la probabilidad de desbordamientos, inundaciones y también erosión en zonas costeras bajas y expuestas. Así que tiene que tener cuidado si usted va a la playa a bañarse con toda su familia. Disfrutar un momento ameno, pero con precaución, como siempre. 5:40.
4: Tenemos más noticias hablando del tema de elecciones. El Consejo Nacional Electoral inició la impresión de las papeletas, 84 millones de papeletas. La fase inicial arrancó este lunes, ayer, con la producción de los documentos para alcaldes y prefectos de Galápagos, y avanzará paulatinamente hacia Santa Elena, Zamora, Chinchipe y Carchi. El total del tiraje nacional alcanza 84.074.700 papeletas diseñadas para abastecer la jornada de votación programada para el domingo 29 de noviembre, en la que se elegirán autoridades seccionales y miembros del Consejo de Participación Ciudadana y Control Social para brindar el procedimiento democrático frente a eventuales irregularidades. El material impreso por el Instituto Geográfico de la Armada Nacional incorpora sofisticadas medidas de protección. Entre los mecanismos destacan elementos y aspectos, microtextos con tramas especiales y códigos de barras únicos y tintas de alta metodología creadas para prevenir el fraude. Con el fin de facilitar la identificación del voto y agilizar el escrutinio, el organismo electoral asignó colores diferentes según la dignidad. Por ejemplo, para alcaldes, café; para las prefecturas, verde oscuro; para concejales urbanos, celeste, aunque le cueste; para los rurales y verde claro; para las vocalías de las juntas parroquiales. Por su parte, las candidaturas del CPCC, que no sé para qué sirve esto, contarán una papeleta crónica propia e independiente. Durante los comicios se escogerán prefecto, alcalde, concejales urbanos, rurales, vocales parroquiales, los integrantes del CPCC, cuya ubicación en la papeleta quedó definida con un sorteo público. 5:42.
6: Ahí está, se acercan
4: ya. 5:42.
6: Se acercan ya las elecciones, así que ya tienen que estar preparado para elegir a su candidato, por quien usted va a votar. 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
6: 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Más información importante también que compartir a todos nuestros oyentes y televidentes. Muy buenos días a quienes están conectando con nosotros. Licenciado, tenemos más información importante.
4: Más noticias tenemos, amigos oyentes de la radio. Buenos días, primero. Saludos y gracias por escucharnos. En el tema internacional que más adelante informaremos, Bolsonaro y Lula se critican tras la elección y dice que ambos van a ganar, y ganar uno solamente. Hoy también en el campo internacional se despide Messi de la selección de su país. Jugará en un club que no corresponde a Argentina.
6: Una eminencia se despide.
4: Eminencia
6: del fútbol. Correcto, de correcto, del pretérito correcto.
4: 5:44, ¿qué más? Cuénteme.
6: Tenemos por acá también, en la ciudad de Manta, ya sabemos que va a venir fiesta, que va a venir que ni sé qué, que música, que orquestas, pero ¿sabe qué es lo mejor que viene aquí a la ciudad de Manta? La Feria de Manta del 2026 ya entra en su recta final. El recinto ya tiene el 90% del avance, así es, a pocos días de su apertura, el predio donde se desarrollará la Feria Manta Vive 2026 registra un 90% de avance en sus trabajos de adecuación. La organización prevé tener listo el espacio el 10 de octubre, un día antes del inicio del evento que se extenderá hasta el 10 de noviembre. La feria ocupará una hectárea junto al terminal terrestre y contempla la participación de unos 300 comerciantes, cerca de 30 espacios gastronómicos y un parque de juegos mecánicos. El recinto tendrá 3 ingresos peatonales, uno vehicular y 2 zonas de estacionamiento con capacidad de 400 vehículos y una tarifa de $1 por automóvil. Así que tiene que llevar su dólar ahí en efectivo también vuelto. Lleve cambio, no iba a llevar sus billetes de $20 que después va a andar buscando cómo va a darle cambio al señor que cuida ahí los vehículos. El evento también genera interrogantes sobre los ingresos que actualmente recibe el municipio de Manta.
4: No hay.
6: Hasta la administración, correcto, no hay plata. Hasta la administración de Agustín Intriago se realizaba un remate entre empresarios. Pero fuentes municipales señalan que durante ese periodo se disolvió la comisión encargada del proceso. En el 2024, el empresario Macario Mendoza pagó $70,000 al municipio para la adjudicación de la feria. Actualmente no se conoce cuánto ingresa al cabildo por esta edición. Lo que sí sabemos es que ya se están preparando para esta Feria Manta 2026, que viene con todo, y pues también para podernos divertir con nuestra familia. Voy a llevar al licenciado para subirlo al Tagada conmigo. 5:46.
4: 5:46 minutos, tenemos más noticias, ni porque me paguen. La empresa pública Porto Aguas aclaró que la caja de revisión en las calles Coronel Sabando y Francisco de P. Moreira no forma parte de la red ni tampoco eso es de su competencia. La infraestructura corresponde a la Corporación Nacional de Electricidad, ya que por ella pasa el cableado eléctrico. Esta precisión se realiza a propósito de una publicación difundida el sábado 3 de octubre, en la que se indicó que la estructura corresponde al sistema de alcantarillado pluvial de Puerto Viejo, pero no es cierto. Ese cajetín no le corresponde a esa empresa. Hay equivocaciones así a veces, que no se sabe cuál es el responsable de tanta cosa abierta que hay, sin tapa, todo sucio, todo un problema. 5:47 de la mañana.
6: Así es, hablando sobre este tema de problemas, también hay una denuncia por falta de inseguridad y personal médico en el hospital del IES de la ciudad de Manta. Usuarios del hospital del IES denuncian que desde hace 21 días el establecimiento no contaría con guardias de seguridad. Afirman que esta situación permite el ingreso de vehículos por la puerta de emergencia sin controles. A esta preocupación también se suma, según los denunciantes, la falta de médicos en medicina general y también pediatría. Señalan que actualmente habría un solo profesional para atender la alta demanda de pacientes que acuden diariamente a estas áreas. Los ciudadanos piden al administrador del hospital agilizar la contratación de personal de seguridad y también gestionar la incorporación más de médicos para poder mejorar esta atención. 5:48 es lo que está pasando. En el tema de salud está un poco complicado porque hay menos médicos y la atención se vuelve un poco complicada porque usted va y lo atienden a las 2-3 horas, cosa que genera un poco de disgusto entre algunos ciudadanos.
4: Tenemos más noticias. El jueves será el pregón de independencia de Puerto Viejo. Puerto Viejo se prepara para iniciar sus fiestas de independencia con un pregón que combinará carrozas alegóricas, música, talento y representaciones en las principales calles de Puerto Viejo. La actividad se realiza el 8 de octubre desde las 5 de la tarde y recorrerá la avenida Urbina desde el Parque La Rotonda hasta la Plaza Alfaro junto a la Catedral. Juvenal Saltos, coordinador de turismo del municipio de Puerto Viejo, explicó que el evento contará con 6 carrozas, entre ellas representadas por crucita, hojas a boncillo y productos característicos de la producción local. También habrá 2 carros alegóricos con pantallas LED y otra presentación musical también para el cierre. Todo está listo para que sea una verdadera fiesta de reactivación económica y de apoyo a nuestros emprendedores de talento. Totalmente gratis para todo el mundo en las calles de Puerto Viejo, indicó la Policía Nacional, que también ha planificado el tema de la seguridad para esta actividad en la capital bonaerense. 5:49.
6: Correcto, nos están preguntando en TikTok, licenciado. Dice que ¿cuándo son las votaciones? Buenos días a Bianca, dice, licenciado, ¿cuándo son las votaciones? Tenemos entendido el 29 de noviembre, pero pueden cambiar, ¿no? Según información, quizás, tal vez, correcto. Así que tenemos entendido que es el 29 de noviembre, pero pueden generar un cambio, que obviamente no está oficializado este tema. Eso
4: todavía,
6: pero
4: no, claro.
6: Correcto, sí. Estamos por temas de hablar, a ver qué es lo que pasa en nuestro país con estas elecciones seccionales. Vámonos a noticias de carácter nacional.
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0: 5:50, atención, en tema nacional, el presidente Daniel Noboa asegura que no habrán cortes de luz en los hogares durante el estiaje. Ninguna familia ecuatoriana va a tener cortes de luz, aseguró el presidente Daniel Noboa el día lunes 5 de octubre durante una entrevista radial, mientras Ecuador atraviesa las semanas más críticas del estiaje. El mandatario atribuyó que esta garantía al aporte de varias fuentes de generación, destacó también a Toachi, con más de 200 megavatios, a Daule Peripa también, y a esta capacidad se sumarían dos barcazas y una nueva generación privada. Noboa también señaló que el gobierno ha invertido más de 60 millones de dólares en transmisión eléctrica y aseguró que se busca ampliar la participación privada en el sector. 5:51.
1: Tenemos más noticias, amigos nacionales. La provincia del Guayas está de fiesta. La Asamblea Nacional sesionará el día viernes por sus fiestas. La Asamblea Nacional trasladó su trabajo a Guayaquil para la conmemoración de los 206 años de independencia de esta ciudad. La sesión solemne se celebrará el día jueves a las 9 de la mañana en la Unidad Educativa Vicente Rocafuerte, bajo la dirección del primer vicepresidente don Esteban Torres de Ambato. Durante el evento se entregarán condecoraciones y se destacará la gesta del 9 de octubre de 1820. Previamente sesionarán en Quito también para homenajear a Guayaquil. Guayaquil de mis amores, 5:52, lo decía Julio Jaramillo en su canción. Son las 5:52 minutos, tenemos más noticias.
0: Esa no era, no puedo verte triste porque me matas. Cada vez que nombran a Julio Jaramillo me acuerdo de esa. 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El INEC retrasa datos de empleo, pobreza y otras estadísticas en el país. Según la información, el Instituto Nacional de Estadísticas y Censo mantiene pendiente varias estadísticas que estaban previstas en su calendario de publicaciones. Entre ellas están los datos de empleo, desempleo y pobreza por ingresos, cuyos últimos registros disponibles corresponden al mes de mayo. El INEC informó que los resultados del empleo de junio a octubre serán publicados juntos el 22 de diciembre del 2026. También están pendientes datos sobre violencia contra las mujeres, trabajo no remunerado y otros indicadores económicos. Hasta el cierre de esta información citada, el INEC no había explicado oficialmente las razones de estos retrasos. 5:53.
1: Me preguntan, Barixa Nole me pregunta del feriado. ¿Está previsto un periodo? Entiendo que porque el viernes 9 de octubre, ¿no?
0: Claro, viernes 9 de octubre.
1: Debe ser periodo, pero no desconozco esa información. Ya la voy a buscar.
0: Sería viernes 9, sábado 10 y domingo 11, que serían 3 días.
1: Que son días de descanso siempre.
0: Correctamente, ¿no? Sí. Sábado y domingo son días de descanso. Entonces no cuentan como feriado oficial. El único día que cuenta como feriado oficial sería el día viernes 9.
1: Muy bien, doctora. Futura ministra de feriados.
0: Abogado Roberto Briones, futuro, ¿cómo se diría ahí? Mensajero de comentarios de modelo 97.7.
1: 5:54.
0: Todo Roberto Briones, manta será manta otra vez.
1: Mire usted.
0: Por acá le dicen, licenciado, escúcheme. Dice, creo que es amigo suyo, porque dice, se cayó, pero se levantó. Porque dice, usa brillantina rosa flor. Saludos al licenciado Roberto aquí. En TikTok me pusieron.
1: Se cayó.
0: Pero no se despeinó.
1: ¿Por qué?
0: Porque usa brillantina
1: rosa flor.
0: Muy bien, Gato Arias se llama.
1: El Gato Arias. Saludos para el gatito. Un abrazo, hermano. Todo bien. Y a todos, todas, buenos días a quienes nos están sintonizando en diversas partes de la provincia de Manabí, en las gasolineras, en las panificadoras, en el taxi, en el bus, en el barrio, en el sector donde viven, en el campo, en la ciudad, en los mercados. También allá nos saludan en los esteros, ¿ah? En el mercado mayorista, ahí están nuestros amigos Juan, José, María, Pedro, todos ellos. Pedro el Grande, Pedro el Grande. 5:55. Mazar recupera su nivel y el presidente, tal como usted lo dijo ayer, y hoy día también lo repitió, dice que no habrá cortes de luz. El embalse de Mazara ayer comenzó a recuperar parte de su nivel perdido, porque yo le dije que había lluvia por allá, ¿no?
0: Correcto.
1: Había llovido. Las lluvias registradas en Azuay y en Paute temporalmente pues levantaron y permitieron reservar agua. Según los datos reportados por la empresa pública estratégica Corporación Eléctrica de Ecuador, CELED, la cota de Mazar pasó de 2.130 metros sobre el nivel del mar, subió a 2.132, el incremento aproximadamente de 1,74 metros. La recuperación se produjo mientras las unidades de generación de Mazar permanecen apagadas para ponerlas en funcionamiento el sábado, este sábado, ¿no? Se debe entender que no va a haber cortes. La medida permitió reservar agua en el embalse en la etapa en la que los caudales alimentan el complejo hidroeléctrico Paute. Las precipitaciones registradas en Cuenca también favorecieron el ingreso de agua al sistema del caudal del río Paute que comienza a generar el día viernes.
0: Muy bien.
1: Ojalá que no haya cortes.
0: Eso es una excelente información.
1: Aunque en algunos lados de Manta ayer me preguntaban si esos cortes que hay son programados. No, son cortes que hay por las fallas que hay en el sistema interconectado.
0: Por el tema de lluvia. Por el tema del fenómeno.
1: Sí, son cortes repentinos, no están preparados. Pero uno tiene que tener mucho cuidado. Si usted ve que hay mucha bajada y subida de luz, de energía, desconecte los equipos hasta que se normalice, porque se le puede quemar
0: así
1: su
0: es.
1: Televisor.
0: A mí me pasó eso, le ¿sí? cuento. Sí, me pasó eso en la casa. El televisor de mi cuarto falleció.
1: ¿Murió?
0: Por este tema, sí, por este tema de que la luz a veces llega de una manera como que muy rápida, por decirlo así. Entonces, es un bueno lo que usted dijo. Tiene que tener los televisores desconectados porque suele sí, pasar
1: porque
0: esto.
1: Porque cuando
0: ¿sí?
1: llega, llega con fuerza. 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
0: 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Así 5:57. Por acá nos dice, David nos dice, saludos, buen día, lindo. ¿Cómo dan las noticias? Los felicito.
1: Ah, bueno, muchas gracias, muy amable. Un abrazo para todos. Somos el dúo Vernáculo.
0: Yo soy Berna, claro está.
1: Ajá, así es.
0: 5 de la mañana 58. Con 58. Tenemos información importante por acá también.
1: Dígame.
0: Ecuador está entre los países con menor apoyo a la democracia en Latinoamérica. Esto según un informe. Ecuador se ubica entre los 4 países de Latinoamérica donde menos personas consideran que la democracia es preferible a cualquier otra forma del gobierno.
1: Totalmente
0: según
1: de acuerdo.
0: Un informe del 2026, correcto, de elaborado a partir de encuestas realizadas en 17 países, solo el 43% de los ecuatorianos respaldan esta afirmación. Sin embargo, el 65% sí considera que sin elecciones no puede existir democracia. El estudio también refleja una fuerte preocupación por la seguridad. El 60% de los encuestados cree que Ecuador está perdiendo la batalla contra el narcotráfico y el crimen organizado, mientras que el 87% considera que estos grupos tienen actualmente mucho poder. Además, el 60% cree que el país no lo vendría mal un gobierno con mano dura, evidenciando el peso que tiene la inseguridad y el crimen en la percepción ciudadana. Informe que nosotros que somos aquí ecuatorianos, de personas de distintas provincias y sectores también, saben que esto está en lo cierto. 5:59.
1: Bueno, y sobre el feriado que me estaban preguntando, estaba revisando acá las noticias. Claro, el viernes es feriado, pero entiendo que muchos ecuatorianos seguirán de modo normal trabajando. Base concentra la actividad en Guayaquil por un aniversario más, porque hay, como ya expliqué hace un rato, la presencia de la Asamblea Nacional que se reúne en Guayaquil para también rendir homenaje a esta bella tierra guayaquileña.
0: Una conmemoración.
1: ¿Verdad? Donde lógicamente hay actividad en todo lado. Es decir, que depende de cada empresa. Con todo este problema que hay eléctrico a nivel nacional, que muchas empresas no están laborando, creo que al final van a aprovechar que haya energía eléctrica para poder mover sus máquinas. Entiendo que así es, ¿no? Igual cualquier cosa, ya mismo le avisamos. 6:00 a.m. Vamos a una breve pausa y enseguida volvemos.
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1: Ya son las 6:04 a.m. Nos vamos a un breve resumen de lo ya entregado de Crónica Roja para que ustedes salgan totalmente informados de sus viviendas. En el Carmen, la motocicleta en la que viajaba un agricultor impactó contra un bus tipo ranchera. El siniestro ocurrió el domingo. Un agricultor de 27 años falleció tras chocar su moto contra un bus en el sector de la 10 de agosto del Carmen. Daniel Alejandro de Mera se llamaba el difunto. La víctima, la tragedia que tiñó de sangre y luto este cantón, ocurrió alrededor de las 16:30 del domingo. De acuerdo con el relato de las personas que vieron el accidente, el agricultor se movilizaba a bordo de una moto con dirección a su hogar, tras haber culminado una jornada de trabajo en el campo. Sin embargo, su viaje se interrumpió abruptamente cuando impactó de manera frontal contra un bus, eso que le llaman ranchera, ¿verdad? Son abiertos a ambos lados, el cual acabó de cumplir su turno e iniciaba su recorrido ya a la comunidad de Rosario Binance. La fuerza del choque provocó que el vehículo pesado arrastrara a Demera durante varios metros sobre el pavimento, Dios mío, causándole heridas de extrema gravedad que provocaron que el hombre estuviera muerto, murió. 6:05, qué tragedia, ¿no? Ahí están las imágenes del señor ya, de allá del Carmen, al norte de Manabí. El Carmen, por si acaso, es el último cantón manabita que cierra la provincia. Le llaman el candado de oro de Manabí, donde se siembra harto plátano y también cacao. Hay harto ganado. Está cerca de Santo Domingo, ¿verdad?
0: Correcto.
1: 6:06, 6:06 a.m.
0: Hablando sobre este mismo tema también, Puerto Viejo ya registra un nuevo asesinato y suma 180 muertes violentas. Carlos Eduardo, de 28 años, fue asesinado en el sector de las avenidas Ramón y Duarte y Coronel Sabando, a pocos metros del mercado mayorista de la parroquia San Pablo de Puerto Viejo. Según información policial, sujetos armados que se movilizaban en una motocicleta llegaron hasta el lugar donde se encontraba de Mera y lo asesinaron a balazos. Personal policial inició las investigaciones de este crimen y buscan esclarecer las circunstancias de este asesinato. Con estos hechos violentos se contabilizan 180 muertes violentas en lo que va del 2026. También vemos imágenes acerca de la persona que fue asesinada y el lugar donde se suscitó este lamentable hecho. 6:07 a.m.
1: Acá hay una pregunta de un oyente. Gracias. A propósito, vamos a dar el teléfono en un ratito, el número, ¿no?
0: Correcto.
1: Para que usted nos llame.
0: ¿Cuál es la pregunta?
1: La pregunta es, ¿dónde está ubicada la radio? Estamos en Manta, la ciudad de Manta, como debería de, como dice el yerberito, Manta. Estamos en el centro de Manta, en la calle 13 y avenida 19. Ahí estamos. No hay problema que nos quieran mandar desayuno. Gracias, muy amable.
0: Por acá nos dicen también en TikTok, nos estaban preguntando justamente eso, que de dónde es nuestro acento, que nosotros tenemos acento y que si somos de la costa.
1: Somos de la costa nosotros, claro, hablamos como costeño.
0: Como costeño, por ahí adentro, como en el campo dicen, todo Manabí, todo Manaba. 6:07, mentira, no todos hablamos así, pero bueno, 6:07.
1: En la sierra, por lo regular, los hermanos de la sierra, cuando hablan, pues se reconoce que son de la sierra.
0: Correcto.
1: ¿No?
0: Nosotros hablamos con muchas S.
1: Sí, y si va a Cuenca, que también es la sierra del Ecuador, del austroecuatoriano, ellos hablan corridito, como que van corriendo. 6:08, 6:08 a.m. Y hay otros que no hablan. Son silenciosos.
0: Son mudos. Como
1: man que
0: son tímidos.
1: Yo conozco a alguien por acá. No le gusta hablar.
0: Que es tímido.
1: Hace señales nomás. Un choque dejó a un joven de 18 años heridos en el cantón El Carmen. Estoy nuevamente en el norte. El hecho ocurrió aproximadamente a las 23 horas del domingo en la intersección de la avenida Chone y la calle Diosa Umiña, cuando una moto se impactó contra un taxi. Como consecuencia del fuerte impacto, el conductor de la moto, identificado como Alexis Moreira, sufrió una fractura en la parte del pie. La escena generó momentos de tensión y angustia entre los testigos. Mientras sus familiares llegaron, lloraban. Deme otra oportunidad para vivir, le decía el hombre, ignorando que su familia estaba ya ahí. Rescatistas del cuerpo de bomberos pensaban que el hombre se iba a morir, pero no. Lo recuperaron, lo tranquilizaron y la familia lo abrazó, porque según había vuelto a la vida. Mire, este tema de las motos, que siempre hablamos, ¿no? No es por molestar. No se trata de molestar aquí a nadie, porque no está bien. Es un modo de movilizarse, ¿no? Hay personas que no tienen para comprarse un carrito. Pero con una moto, que a veces te la dan hasta sin entrada, pues te puedes movilizar, llegar a tu trabajo, ¿verdad? Ayer vi una fábrica acá en Manta que tenía como unas 200 motos estacionadas afuera. Sí, bastantísima gente se moviliza en moto. Es un servicio para movilizarse. Pero debe tener usted mucho cuidado al conducir, porque puede ocurrir que se vaya a accidentar, ¿no? Ande con cuidado. Hay personas que se pasan por todos lados, derecha, izquierda, uno no sabe a veces. Y lo puede afectar con un movimiento que haga. Tiene que buscar siempre su derecha. Y si va con niños, peor, a esta hora de la mañana. si va la señora, ¿no?
0: También que son vías muy transitadas en la ciudad de Manta, hay vías muy transitadas.
1: Vías muy estrechas y que tienen algún hueco, alguna zanja.
0: Eso es lo que le iba a decir, que también
1: más peligroso todavía.
0: Tienen bastantes baches, bastantes huecos que hay aquí en la ciudad. Entonces debería tener cuidado también con
1: alguna vez le dije a mi abuelita.
0: ¿Cómo le dijo?
1: Abuelita, me voy a comprar una moto. Y me dijo, mijo, ¿y por qué mejor no compra de una vez ya el hueco y todo lo demás? Ya deje pagada la funeraria. Pero abuelita, no sea muy pesimista.
0: Pesimista.
1: Voy a manejar con cuidado.
0: Es pesimista su abuelita, pero ya, mira, usted está aquí, pues.
1: Ya, mijo, ya, está bien. 6:11 me dijo, bueno, no hay problema. Y me choqué un día con un taxi. Mi abuelita me recordó lo que me había dicho. ¿Se da cuenta? Yo le dije, de una vez compre el hueco. Para que no haya problema de meterlo ahí con moto y todo.
0: Pero estoy más que segura que usted llevaba a brillantina rosa flor.
1: Claro,
0: y no se despeinó,
1: se cayó,
0: en ese accidente.
1: Pero no se despeinó.
0: Muy bien, yo estoy más que segura que tuvo que haber llevado brillantina rosa flor, como dice usted. 6 de la mañana con 11.
1: Me voy a invitar al encebollado de Chelo. En Arca Viva. Arca Viva, pasando el redondel del barrio Paraíso, como que va rumbo al Palmar. Ahí está Chelo y todo su equipo esta hora de la mañana con el encebollado de Manta en Arca Viva. Nuestro saludo allá para mi amigo y pana de muchos años.
0: Muy buenos los encebollados.
1: ¿Verdad?
0: Muy buenos.
1: ¿Ya probó?
0: Claro que sí.
1: ¿Le gustó?
0: Claro que
1: correcto.
0: Sí.
1: Correcto. 6:11, 6:11 a.m.
0: Póngale atención a esta información porque un preso vinculado a una red narcodelictiva se fugó del hospital de Montesina y mire, nadie, terrible
1: nadie
0: esto.
1: Lo vio.
0: Nadie lo vio. Él se fue como personita normal. Salió por la puerta delantera, estimado. Así como usted lo escucha. José Peñafiel Magallanes, de 30 años, se fugó del hospital Monte Sinaí en Guayaquil, donde permanecía internado desde el 1 de octubre por una enfermedad. Según información oficial citada por un medio de comunicación nacional, Ecuavisa, el detenido salió por la garita principal. Por la puerta principal, así es, el domingo 4 de octubre. Su ausencia fue detectada durante una ronda de enfermería. Peñafiel fue detenido en marzo junto a otras 25 personas durante un operativo contra una organización narcodelictiva, presuntamente vinculada a la mafia albanesa. La fiscalía lo señala como uno de los presuntos coordinadores de esta estructura, investigada por el envío de cocaína hacia Canadá, Rusia y también Países Bajos. Hasta el momento permanece prófugo y las autoridades trabajan en su localización. ¿Cómo puede ser posible que se les vaya a escapar un reo, por Dios, y por la puerta principal? Ahí está, no sabemos cómo pasó, pero bueno, 6:13. También tenemos imágenes para las personas que nos ven en Facebook. Ahí hay imágenes acerca de esta persona que se fugó en el hospital Montesina y esto pasó en Guayaquil. 6:13, vámonos con noticias de carácter nacional.
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1: De la mañana, 13:00, ya se imprimen las papeletas para las elecciones, que debido a la pregunta que se hace a nivel nacional, varias personas, las elecciones no se han cambiado de fecha, están previstas para el 29 de noviembre, domingo 29 de noviembre. Después de las elecciones, pues amigos oyentes, entramos al fin de año, porque le entra con todo Navidad.
0: Le entra con todo Navidad.
1: Eso. El regalo, la fiesta de comer pollo, el pavo, el pescadito, la pinchagua, todo listo.
0: El recalentado del día siguiente.
1: También eso del 26, ¿no?
0: 26.
1: Después de Navidad.
0: Así es.
1: 6:14. Fin de semana, sí me están diciendo que es feriado nacional por el 9 de octubre de 1820. Fiesta en Guayaquil. Ahora, hay personas que el feriado es trabajar, ¿no? Muchos trabajan y con la acción que estábamos viviendo con temas eléctricos, algunas empresas aprovecharán tal vez para laborar ese día, ¿no?
0: Claro.
1: Otras no lo podrán hacer porque en algunos lados el
0: se
1: gobierno
0: vende más.
1: Ha pedido también que no se prendan las generadoras propias, sino que prendan las generadoras de las empresas de Guayaquil y Quito también, ¿no? Hay lugares donde hay más empresas grandes, enormes, consumen harta energía. 6:15, 6:15.
0: Así es, tenemos saludos importantes por aquí. Dice, saludos a Bélgica Vera. Dice, me envía saludos, todos los días le estoy atendiendo a su noticia. Saludos a Bélgica Vera desde TikTok. También por acá a Clever Bravo Mendoza. Excelente programa y saludos.
1: Clever Bravo, pero no está bravo, sí.
0: No, no creo que esté bravo, va a estar contento y feliz escuchando toda la información que nosotros compartimos. A Roberto Alvarado dice, buenos días, hermosa, buenos días.
1: Saludos, Roberto.
0: Y a Ángel desde el Mall del Pacífico, bendiciones y saludos a todo el grupo de chicos de Deca Manager. Saludos, chicos.
1: ¿De qué cosa?
0: De Deca Manager, saludos a todos los chicos.
1: Entendí otra cosa.
0: Que tengan un excelente día laboral, muy bien. 6:15. Hablando sobre estos temas de lluvia, se viene el fenómeno del Niño. Importante compartir algunos errores que pueden poner en riesgo a los conductores. Si el agua cubre la vía y no se puede conducir, conocer su profundidad o el estado de la calzada, lo más seguro es no cruzar y buscar otra ruta. El agua puede esconder huecos, alcantarillados y también otros daños en las carreteras. Voy a pausar la información porque nos están llamando. Tenemos una llamada por aquí.
1: Bien.
0: Muy buenos días.
1: Hola.
10: Buenos días, Radio Modelo.
1: Te escuchamos.
10: Le habla el señor Rubén Pacheco de la parroquia Eloy Alfaro. Aquí escuchándolo desde las 5 de la mañana.
1: Muchas gracias, señor Pacheco. Cuéntenos.
10: La dirección de la radio es calle 13, avenida 19.
1: Calle 13, avenida 19. Sí, claro, aquí estamos.
10: Un bonito día. Bendiciones.
1: Muchas gracias. Sí, para que no se confundan, en la parte de abajo, aquí del edificio que estamos, edificio de la radio, está la clínica, ¿no?
0: Servimedicor.
1: Eso, a las 7 de la mañana atendiendo el doctor Ángel Delgado ahí.
0: Todo muy buen equipo. Doctor, excelente.
1: 7 de la mañana está abierto Servimedicor. A propósito, un saludo para el doctor Ángel.
0: Así todo es. Bien.
1: Hoy estará entre los invitados a las 7 de la mañana el candidato de la lista número 7, que va junto con la papeleta del señor rector, doctor Marco Zambrano, el señor Salcedo. Él va a estar a las 7 de la mañana con nosotros y hablará de sus planes, de sus proyectos a esa hora de la mañana. Ayer, el ingeniero Casanova, que siempre está los martes, nos explicó, porque nos están preguntando, que tenía una agenda muy cubierta. Los últimos días será peor, ¿no? Porque se mueven para todos lados los señores candidatos, ¿no? Ya conoceremos oficialmente todas las propuestas, todo lo que ellos se imaginan hacer cuando lleguen al poder. Lo cierto es que queremos pedirle que cumplan, hagan lo que prometen. Y si pueden hacer más. Nuestras ciudades requieren de mucho trabajo, ¿no?
0: Que no vayan a decir por ahí por la calle, promete, pero no cumple.
1: No, pues.
0: Tienen por eso que... le digo, que no vayan a decir allá en la calle, promete, pero no cumple. O sea, lo importante es que usted haga su trabajo para que no estén hablando de usted afuera y vayan a decir, no, es que esta autoridad es malísima. Así que yo creo que han de haber buenas personas ahí en este tema de la candidatura, hay buenos perfiles. Así tengo es. Un conocimiento de que hay muy buenos perfiles.
1: Hay personas muy inteligentes, correctos. Alejandra, que entiendo que cumplirán con lo que están haciendo, ¿no?
0: Así es. El día sábado le cuento que yo conocí a un candidato que también está en este tema para ser concejal. No lo había conocido, obviamente, pero es una persona muy joven que pronto, quizás en algún momento cuando ya vayan el tema de las presentaciones lo van a conocer. Pero no, es una persona muy, muy inteligente a pesar de ser joven. Entonces igual hay muchos candidatos así, de esta misma manera, que pues tienen todo un futuro adelante. 6:18.
1: Ya, ustedes siguen antes. Titulares, usted presentó un titular que concuerda con lo que había mencionado ayer.
0: ¿Ayer? ¿Cuál?
1: Sí, el tema relacionado con las ciudades que ha subido el nivel del mar. Usted dijo en principio.
0: Hay oleajes.
1: Sí, me puede reiterar esa información porque está incluido Manta ahí. El nivel del mar ha subido. Usted lo presentó en titular. Era antes, al temprano de la mañanita, cuando comenzamos.
0: Correcto, del pretérito, correcto.
1: Yo le doy chance, y respire. 6:19. 6:19, por acá llegó el ronco.
0: El
1: compañero nuestro llamado.
0: ¿Quién será el ronco? No sé. ¿Quién es?
1: Ya llegó por acá, ¿no?
7: Hable serio.
0: Hable serio, pues. También me dicen, compártanos el número para que usted nos pueda enviar un mensajito a través de WhatsApp. Claro que sí. El 09-79-81-70-66.
1: Repítamelo.
0: Claro que sí. 09-79-81-70-66. ¿Despacito?
1: Sí, despacito.
0: Ok. 09-79-81-70-66. Sí me cacho.
1: Muy bien. Ya,
0: ¿sí me cacho?
1: Sí, le caché.
0: ¿De cachar?
1: Llámenos ahí, sí, de cachar.
0: ¿El chiquito?
1: Yo cacho, tú cachas, él cacha, vosotros cacháis.
0: vosotros cacháis. Muy bien, ya aprendió la lección un día, una persona muy
1: llámenos, escríbanos, envíenos un video, los problemas de la ciudad, del barrio donde vive, de su parroquia, de la fiesta, del recinto donde usted está viviendo, de la preparación de las empanadas allá en Ayacucho, de la preparación del seco de gallina criolla con yuca allá en el campo, Manavita, qué rico, ¿no?
0: Así es, delicioso, delicioso.
1: Estamos en pausa.
0: ¡Ay, sí! Vámonos a la pausa. Ya son las 6:20. Ya volvemos.
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0: de la mañana, 24 minutos, 6 de la mañana con 24. Esa es la hora exacta en todo el país. Comenzamos a recibir su criterio, su opinión respecto a algún inconveniente, algún problema, alguna cosa buena también, puede ser, no hay problema. Alguna festividad, algún cumpleaños suyo, manifiéstese. A ver, nos puede escribir, nos puede enviar un audio, nos puede enviar una grabación, puede convertirse en reportero, alguna noticia de su sector, algún tema que vayan a festejar. Está de fiesta el sector, está de comelona, nos invita, 6:24. De igual manera, pues también alguna situación que quiera informarnos, nos avisa. 6:24. 6 de la mañana con 24 minutos, ahí llegó una imagen. Usted me decía que llegó una imagen, ¿no?
1: Correcto, sí. Tenemos...
0: De recolección de basura.

0: recibido esta notificación o este mensaje del oyente, quien nos ha hecho llegar estas imágenes del daño que tiene esa calle del barrio Miraflores.
1: Llámenos, llámenos al número. ¿Qué número tenemos?
0: Así es, el 09-79-81-7066.
1: Ahí es el número.
0: Ya me lo aprendí. 09-79-81-70. Sí, ese es, el que está en pantalla.
1: ¿Puedo repetirlo?
0: Claro.
1: Repítalo.
0: 09-79-81-7066.
1: Escríbanos, llámenos ahí o envíenos un audio, una referencia de lo que usted quiera plantear al público nacional.
0: Mi abuelita decía, pareces disco rayado, pero sí, tenemos que repetirlo para que usted no se olvide y también se acuerde, ¿verdad? 6:26. Y aparte de esto, hay otro video también.
1: ¿Otro?
0: Otro video, claro que
1: ¿el
0: sí.
1: ¿El otro?
0: No, otro video.
1: Ah, ya.
0: Otro video, sí. Tenemos
1: ¿otro gato?
0: Otro gato. ¿Ya? Tenemos información. Donde hay un video que nos enviaron a través de WhatsApp que dice: ciudadanos han reportado acumulación de basura en la vía Manta Roca Fuerte.
1: Híjole.
0: Donde indican que personas lanzaban basura al costado de la carretera. Y tenemos un video. Ahí puedo observar el video que está en pantalla.
1: No, eso no se ve bien.
0: Terrible se ve ese lugar al costado. Mira cómo hay basura ahí acumulada. Aparte del tema de que le corresponde a las autoridades.
1: Hay lugares donde la gente puede llevar su basurita. Si no la recogen, hay lugares donde efectivamente es para colocar la basura, pero no en nuestras carreteras de ingreso a nuestras ciudades. Por ejemplo, Rocafuerte, eso es una vía para salir, ¿verdad? Para ir al norte, llegar hasta Quito, y también para ingresar a Manta. Hay que cuidar las vías. Eso es una mala imagen, pésima imagen.
0: Una persona que venga desde otra provincia, imagínese, viene acá
1: esto
0: a
1: es
0: la
1: basurero,
0: ciudad de
1: ¿verdad?
0: Manta, así es, y se encuentra con esto,
1: no
0: esta
1: haga
0: presentación
1: eso.
0: Terrible.
1: Lleven así su es. Carrito, métale alguna funda y trate de dejarla en un lugar adecuado donde pasen los señores recolectores que andan con música ahora, pues, y lleven eso al basurero municipal.
0: Así es. ¿Qué le cuesta agarrarlo en una fundita, llevarlo en el auto hasta su casa para que el recolector de basura llegue al día siguiente y se lo lleve?
1: Así es. No hay que ir a botar eso por allá. Yo he visto camiones chiquitos que andan haciendo ese trabajo.
0: ¿Ah? ¿El chiquito?
1: Sí, el chiquito.
0: Muy bien. 6:28. Usted me estaba preguntando sobre el tema del oleaje que ha estado yendo en el tema
1: del mar, del mar.
0: Claro, el nivel del mar que alcanzaría a unas tres ciudades costeras aquí. Pues bueno, Esmeraldas, Manta y La Libertad serían estas ciudades que debido al aumento del mar podrían sufrir los impactos de las inundaciones costeras frente al cambio climático. Así lo indica el Plan Nacional de Adaptación al Cambio Climático 2023-2027. Según el plan, se proyecta un aumento del nivel del mar de aproximadamente 15 centímetros para el horizonte 2021-2050. Para este periodo, las proyecciones se ubican entre 32 y 36 centímetros, dependiendo del escenario climático. Estos son informes que ponen personas que ya saben un poco más de este tema, que según lo que ellos estudian, esto es lo que va a pasar en un futuro. A esto también se suma la vulnerabilidad de Guayaquil, donde estudios municipales señalan que este aumento del nivel del mar puede intensificar las inundaciones durante los periodos de marea alta, especialmente en la cuenca baja del río Guayas, según informó un medio nacional, Ecuavisa. Así que es información importante. Tiene que tener cuidado. Sabemos que ya viene el feriado, que usted va a la playa con su niño, con la amiga, con el amigo, con quien sea. Tiene que cuidarse, porque hay bandera roja en algunas playas que tienen marea alta. Entonces, no espera que pase una desgracia.
1: Muy bien, póngale la bandera entonces. 6:29, pero allá en la playa del Murciélago lo que se ve es una bandera de Manta. Vi imágenes de una bandera de Manta que se ha colocado, algunas banderas, se ha colocado en la playa del Murciélago. Incluso vi una imagen por ahí que está grabada, que ciudadanos discutían, acusaban a uno, el otro se defendía de no sé qué cosa, ¿no? Por este efecto que ha traído la construcción de esas bodegas que dicen que están en un acuerdo que se hizo hace unos años atrás, que están ubicadas en ese plan. Pero bueno, hay ciudadanos que no están de acuerdo, que no están de acuerdo con lo que está haciéndose, y el trabajo, entiendo, está paralizado. Así creo que es. Y la jueza todavía no ha dado su determinación. Eso está para ser tratado esta semana. Así me explicó alguien que tiene que ver con ese caso planteado en la playa de El Murciélago. 6:30, 6:30. Esa es la hora exacta en todo el país. Los niños, las niñas, los papis, las mamis, Algunos ya están

0: Viendo hasta ahora al colegio, dejarlos, otros van en el bus. Saludos ahí en los buses colectivos, selectivos de acá de Manta, de Puerto Viejo, de todas las ciudades del Ecuador. También el taxi, maneje con cuidado, vaya con tiempo. 6:31, vaya peinadito con brillantina rosa flor.
1: Para que quede como usted, impecable.
0: Claro, bien peinado.
1: Muy bien, me parece perfecto, del pretérito perfecto, perfecto, como dice el licenciado. Nos han enviado otro video, dice, hay que sortear los baches. Hay que sortear los baches porque hay muchos, chicos. Dice que hay desde el puente hasta la unidad educativa Jorge Washington. Son cráteres, dice. En el barrio Miraflores, calle Primero de Enero. Tenemos videos. Mire, oiga, licenciado.
0: Dígame.
1: ¿Cómo pasa el taxi de una manera, por decir, maniobras? Porque estos baches pueden dañar la parte baja del
2: vehículo. ¡Deja el teléfono!
1: Entonces, realmente es algo preocupante. Mire cómo tiene que pasar por la parte de los lados para no ir en medio, que debería ser normal pasar por la parte de en medio, para no tener problemas, porque esto genera inconvenientes. Ahora, si bien es cierto, para el tema del invierno va a llover, estos baches no se van a ver. Y ahí es donde vienen y ocurren accidentes y también daños hacia los vehículos. Así que este es el informe. Lamentablemente tiene ya tiempo este problema en esta calle, en el barrio Miraflores. Y aún no existe
0: ¿Ese solución. ¿Es el mismo de antes o es otro?
1: Sí, sí, es el mismo. Nos envió un videito.
0: ¿Allá?
1: Sí, es la misma persona, solo que nos dijo, nos envió desde otra ¿Cómo?
0: De otro sector.
1: Desde otro ángulo ya, chicos. Desde otro ángulo nos envió el video para que podamos observar detalladamente más cerca los baches y también con movimiento, porque vimos pasar algunos autos, algunos taxis, algunas personas en bicicleta, otras en motocicleta, y vimos por ahí un triciclo también vimos ahí en el video. Entonces,
0: ya, acá tenemos una pregunta que es de nivel político. Oiga, dice Roberto, ¿están confirmadas las elecciones porque tengo que viajar el 29 de noviembre? Claro, están confirmadas las elecciones. Yo que sepa, no se ha cambiado la fecha. El presidente del Consejo Electoral, sí lo escuché que dijo algo, pero se refería al tema de lluvias. Si en caso de que, no sabemos, ¿no? Porque el clima no es como que tengamos que decir que todo estará bien. Eso no se puede mencionar. Ojalá, decíamos esto corazón, que haya las elecciones el día que las han convocado, el 29, pero dependemos de las lluvias, del fenómeno del Niño que se ha mencionado. Acá en Manta seguimos insistiendo de que no ha llovido, no ha llovido. Hay intentos en el día, se pone el día como que va a llover durísimo, ¿no? Huele a invierno, pero no ha llovido por acá Manta. Sí tengo entendido que en otros cantones sigue lloviendo y duro, pero por acá Manta no. 6:33, cuéntemelo.
1: Nos escriben en TikTok.
0: A ver.
1: Y nos dicen, buenos días, excelente inicio de semana. ¿Puede ayudarme con un tema de Paulita la Bombón? Dice, me duele, porfa. Estamos en el noticiero, eso es con nuestra compañera Brigitte.
0: Claro,
1: a las 9 de la mañana, correcto. A las 9 de la mañana para que usted le pida todos los temas que usted desee. Si le quiere dedicar esa música a alguien, ahí hasta el nombre y apellido de paso, porque estoy segura que ha de escuchar la 97.7 para ti, le dice. Así que con dedicatoria y todo.
0: Hay que explicar a los oyentes que hay una prohibición que tiene que ver con temas de redes sociales, ¿no? Con los medios. No se puede utilizar canciones porque hay derechos de autor. Y eso es un inconveniente que tenemos. Antes se podía hacerlo y colocar una canción, no hay problema. Pero ahorita no podemos porque estamos en noticiero. Y podemos poner una ráfaga así rapidito.
1: ¿Una ráfaga?
0: Sí, una ráfaga es algo rápido.
1: Ah, ok.
0: Un zumbido nada más así rápido. Pero no podemos ponerle toda la canción porque no se puede. Está prohibido por temas de internet y de redes sociales. Y de los dueños de...
3: Ya, mijo, ya.
0: 6:35, ¿qué más?
1: Así es, correcto, 6:35. Yo les voy a contar que ya se vienen muchas fiestas en Manta y también se viene la presentación de las candidatas a Reina de Manta. Este día ya llegó, nosotros habíamos informado que ya estaban escogiendo a las chicas. Bueno, ya las escogieron. Esto de aquí será el miércoles 7 de octubre en el Salón de la Ciudad a las 11 de la mañana. Van a ser presentadas todas las chicas que van a participar en este certamen.
0: Mañana.
1: Claro que sí. Tiene que dar pose, modelo, todo. Pasarela, además, para que ella pueda hacer
0: 90-60-90.
1: Presentación y lo más importante, carisma y seguridad. Si usted no tiene carisma y seguridad, ahí la dejamos. Pero eso es
0: Alejandra importante. Al reinado de Manta.
1: Me voy al reinado yo. Presentándome, modelando. 1, 2, 3, 4, 5. Mi representante va a ser Roberto Briones, junto de la mano de Billy.
0: Para la
1: vaca.
0: Está bien, muy bien.
1: Yo, como reina de Manta, voy a poner un puente. Eso es IA, chicos. Es Billy que anda haciendo audios con IA. 6 de la mañana con 36 minutos. Así que ya tiene que estar pilas y pendiente con esta información por si usted
0: quiere. Oye, a los esteros, su parroquia también está de fiesta.
1: Claro que sí.
0: ¿Cuándo es?
1: Esta está de fiesta. Sí. Tengo entendido que hay muchos eventos por esta festividad que se va a dar. El año pasado fue una festividad amena. Esperamos este año también sea de la misma manera con la organización que se tuvo el año pasado.
0: Tarqui también está de fiesta.
1: Tarqui también, correcto. Todos, la mayoría están de fiesta. Así que tenemos evento. El día de hoy en la ULEAN también hay
0: ¿También está de fiesta?
1: No, la ULEAN no está de fiesta. Hoy van a haber eventos importantes sobre este tema. Va a haber un simposio internacional de los 500 años del encuentro con la balsa manteña. Esto en la Universidad Laica Eloy Alfaro de Manaví.
0: Tema cultura
1: para los universitarios también que quieran ir, que nos estén escuchando. Esto va a ser en el auditorio de la carrera de comunicación, para que ustedes vayan y asistan a las 9 de la mañana, para que usted vaya y esté pendiente. El día de mañana, miércoles, también va a haber un simposio internacional sobre lo mismo, de la balsa manteña, así mismo también. Y pues han habido otros eventos culturales que pues ya se dieron, ya pasaron. Estos son los últimos dos eventos culturales que van a haber acerca de estas celebraciones que se han suscitado en estos días.
0: Saludos así para María, llega el porvenir.
1: María.
0: Y también para Natalia Enchone en San Andrés. Dice que por allá se llueve, que llueve casi todos los días. Bueno, Enchone siempre llueve. Y más adelante expliqué en la mañana, ¿no? Parte norte de Manaví sí está lloviendo duro. Flavio Alparo, El Carmen. Al lado está Santo Domingo, Pernales, Esmeraldas. El viernes, la semana pasada, trajo destrozos y problemas en algunos sectores de Esmeraldas, ¿no? Vi que estaban algunas casas inundadas totalmente de agua. En la provincia de Los Ríos, en Quevedo, en la provincia de Guayas ha llovido. En Quito también había llovido. Y lo bueno que también ha llovido en Mazar, en el sector donde está ubicada la planta que genera electricidad al Ecuador, la principal. Eso nos alegra mucho porque lloviendo en Cuenca tenemos agua para generar electricidad y nos aliviamos esto anunciado por el tema de apagones que pueden darse en el país. Y también que las empresas que le han pedido que restringan el tema de energía eléctrica puedan trabajar de manera como tiene que ser, ¿no? Qué chévere sería que se normalice todo esto, ¿no? Que comienza a llover en Cuenca y se pueda llenar de agua Mazar. Ayer había subido 1.38 metros centímetros, perdón. Iba a decir centavos, pensando en la plata.
1: Yo. Iba a decir centavos, yo quedé, what the fuck, ice, sí. Frío, hielo, taqui, taqui, rumba, mínimo como un múltiplo. ¿Qué?
0: ¿Qué?
1: ¿Qué?
0: ¿Qué?
1: ¿Ah?
0: ¿Y por qué dijo?
1: ¿Cómo? 6 de la mañana con 39 minutos.
0: Rápido, no me dan ni interpretar qué es lo que dice.
1: Es un meme de TikTok. Yo quedé ice, frío, hielo. Ajá. Yo quedé ice, frío, hielo. Taqui, taqui, rumba. Mínimo como un múltiplo. ¿El chiquito?
0: ¿Qué es eso?
1: ¿Qué es un eso, meme de TikTok?
2: We wish you a Merry Christmas.
1: Ya se siente la Navidad.
2: We wish you a Merry Christmas.
1: Siente la Navidad, el Halloween, fin de año.
0: Pero algunos no necesitan disfrazarse de nada.
2: Que le mete, eso ya le pone la pata,
0: un
2: le
0: amigo
2: pone
0: que
2: todo ahí.
0: Hace un rato no necesita disfrazarse, solo verlo me asusta.
1: Ay, por Dios, terrible.
2: Tengo miopía. Sí.
1: Entonces hay que ponerle una máscara de una cara bonita.
0: No,
1: pues,
0: no.
1: Para ya, todo el año.
0: Déjelo ahí, nomás, déjelo ahí.
1: 6 de la mañana con 39. 6 con 39. Tenemos un comentario en WhatsApp. Un oyente nos ha enviado un mensaje. Dice: buenos días. Las motos son bonitas, sí, pero claro. Yo he visto personas haciendo piruetas. ¿Sí? Y no digo que, que sea por eso. Que no está bien. O sea, que están bien para movilizarse, pero no está bien para andar haciendo piruetas en la calle. Es que él ha visto. Él ha visto a gente haciendo piruetas en las motos. Y que eso no le parece bien. Correcto. Está en todo lo cierto.
0: Sobre todo son personas jóvenes, ¿no? Que quieren hacer su deporte.
1: Los caballitos, que le dicen.
0: Sí, pero cualquier rato se puede virar la moto, se pueden caer y han sufrido un accidente grave. Claro.
1: ¿Cómo que le decía a su abuelita?
0: Mijito, cómprese de una vez ya el hueco donde va a ir. Deje pagado el péretro, o sea, el ataúd.
1: ¿El cómo?
0: El ataúd.
1: No, antes dijo otra cosa.
0: El féretro.
1: Ah, ok.
0: Donde va guardado. Y entonces ya deja eso arreglado para que no haya problema de meterlo en el hueco. Deje comprado eso, ¿no? Se refería al cementerio, pues. Un hueco 2x2, que vale como $6,000.
1: ¡Ay, carísimo, oiga! ¡Terrible! Y en esta economía, no, tiene que cuidarse. Tiene que andar con cuidado en la
0: dependiendo
1: calle.
0: Dependiendo del cementerio.
1: Ah, ok.
0: Si es un cementerio popular, es más barato.
1: ¡Ay, terrible! 6:00 a.m.
0: ¿Cuánto cuesta morirse, Billy? ¿Cuánto más o menos hay que pagar para morirse?
1: Esa pregunta dejémosela a los oyentes porque nos vamos a una pequeña pausa comercial y ya volvemos con muchísima más información.
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0: Arrastre en Roja. Qué bueno que ya volvimos, chicos. Ya estamos otra vez con ustedes a través del 97.7 como todos los días. Es un placer estar con ustedes, informarle qué es lo que está pasando en nuestro país, en nuestra ciudad. ¿Qué es lo que ha pasado? Por Dios, dice Ale. ¿Cuándo son las elecciones seccionales? 29 de noviembre. ¿Puede ser que cambie la fecha? Quizás por tema de fenómeno del niño, estamos pendientes a eso. ¿Se vienen las fiestas de Manta? Correcto. ¿Están planeando ya los carruseles? Correcto, de correcto, del pretérito correcto, como dice el licenciado. Así que tenemos que estar ya pendiente con el tema de la fiesta. Pero tiene que tener cuidado con esos juegos. Yo voy a llevar al licenciado, no a los juegos, porque me dijo que no le gusta, pero vamos a comer dulces, vamos a andar ahí, viendo a la gente, a ver qué noticias sacamos por ahí. Que llegó el tapahueco, todavía no ha llegado. Ese man no ha llegado todavía. Pasamos los días, pasamos los años, pasamos las horas y no ha llegado ningún tapahueco a la ciudad. Esperemos y llegue pronto. El resumen de la noticia es ese, 6:43. ¿Tiene usted algo que acotar a esta información?
1: Tema, el tema de los huecos, insisto, en siempre he comentado este tema, hasta cansancio. Debería haber ¿cómo explicar? Unas 4 o 5 personas, una brigada sería, ¿no? Así como hacen las brigadas médicas. Una brigada que se encargue de ir de vía en vía, de calle en calle, ir cerrando esos huecos que son fatales, porque el carro se golpea, la moto también, puede ocasionar accidentes, y todas esas calles como ir arreglándolas, ¿verdad? Una brigada que cargue el asfalto ahí atrás y una vez limpie, ¿verdad? Haya sol, acá no ha llovido, por lo regular hay sol, aprovechar que hay sol para ir tapando todo eso y terminar el año con los huecos todos cerrados. Cierra y cierra hueco. Y también pues cubrir las calles con esas necesidades que hay que hacerlos con las tapas.
0: ¿Las porque, tapas?
1: Sí, sí, pero estoy hablando de las tapas de...
0: No, yo no le dije nada, yo solo pregunté, ¿tapas?
1: Sí, sí, de las alcantarillas. Se da por otro lado. Se ve nomás en el rostro.
0: No, solo le pregunté.
1: 4 con su picardía.
0: Mire, 6:45, cuénteme. Escúcheme de escuchar, cácheme de cachar. Nos están escribiendo y nos dicen, ayúdenos con una denuncia a la calle 310 y avenida 217. Volvieron a quitarnos el agua. Nos
1: eso
0: cierran,
1: es en Tarqui.
0: Sí, nos cierran una toma que hace que 5 calles no tengamos agua. Hace un año pasamos lo mismo. Tuvimos que hacer un plantón para que nos devuelvan el agua, pero esta vez volvieron a cerrar.
1: ¿Otra vez?
0: Ya un mes sin agua, y eso que solo los lunes nos dan agua. Preguntamos a la empresa y nos responden. Sin embargo, el encargado nos dijo que no le han autorizado abrir la llave. ¡Le cerraron la llave!
1: Sin embargo, acá estuvo el gerente hace algunos días atrás y dijo que todo estaba bien, pero en la práctica... No es así.
0: ¿Pero qué ha pasado?
1: Repítame, o sea, la dirección donde hay ese problema de agua para que este señor envíe el agua.
0: Esto es en la calle 310, avenida 217.
1: Por lo que usted menciona, es Tarqui, ¿no?
0: Sí.
1: Sector Tarqui.
0: Son 5 calles que sufren con este cierre de agua. ¿Por qué le cierran la llave?
1: O sea, si cierran, está bien, pero también debe volver a abrir.
0: ¿Para qué? Pero solo los lunes dicen que le abren la llave. Entonces hay un problema, claro. De por sí hay un problema ahí, porque son algunas familias.
1: Verificar ese tema a los que andan buscando la reelección. Demuestren con trabajo, con esfuerzo, que quieren servir a la ciudad. Y si no pueden, ya hemos dicho innumerables veces, presente la renuncia nomás. Irrevocable al cargo de concejal, de alcalde, alcaldesa, lo que sea, ¿no? Diga, no puedo, mejor me retiro. Y así estamos tranquilos. 6:46 minutos.
0: Tenemos un cumpleaños.
1: A ver, vamos al cumpleaños.
0: Claro que sí, Billy, por favor, que me ayude con la música, porque a esta hora, a las 6:46, tenemos un cumpleañero. Hoy Dios dijo, bueno, van a ser Bravo Cañarte Jean-Pierre. Van a ser hoy día, y pues el día de hoy también está cumpliendo 23 años de edad, así que tenga un excelente día, que la pase increíble junto a su familia, junto a sus amigos, junto a las personas que más ha querido y más ha apreciado. Así que le deseamos un feliz cumpleaños, que siga cumpliendo muchísimos, muchísimos años más y sea muy, muy, muy, muy, muy feliz.
1: ¿Cómo se llama?
0: Jean-Pierre.
1: Jean-Pierre.
0: Bravo Cañarte.
1: Bravo.
0: Cañarte.
1: No se ponga bravo.
0: Pero no es bravo.
1: No.
0: No, no es bravo. Nada de bravo.
1: Jean-Pierre, entonces felicidades, que tenga un hermoso cumpleaños.
0: O sea, no es bravo de que no es bravo de
1: es bravo de apellido.
0: Claro, pero sí es bravo de apellido. ¿Qué, Billy, me está haciendo así? ¿Qué? ¿Qué?
1: Ya.
0: Sí. Ajá. Terrible como los diamantes, Billy. 6:47.
1: A propósito, estos días de octubre son días de, como usted dijo, temprano, de ferias, de reuniones, de celebraciones, algunos cantones manabitas que están de fiesta, Montecristi también sigue, ¿verdad? El 23 de octubre, luego sigue Manta con sus fiestas, y ya hemos explicado que luego pues hay elecciones el 29, eso no se ha cambiado, sigue vigente la fecha, se cambiará si es que hay lluvias fuertes y no se puede votar.
0: Así es.
1: También hemos explicado ya la vigencia de elegir alcaldes, concejales, juntas parroquiales, también prefectos de la provincia, ¿no? A la mayoría de los ciudadanos que están de candidatos ya le hemos entrevistado. Algunos están vueltos a regresar para explicar nuevamente cómo va el tema. Campaña todavía no ha comenzado. La campaña, anoche estaba viendo que son apenas 14 días. Yo decía que era 12, pero no, aumentaron 2 días. Son 14 días de campaña. La campaña no ha comenzado. Y estaban llamando la atención, con multas incluso, a los movimientos candidatos que andan ya de campaña. Se han visto ya señalamiento en postes, se han visto señalamiento en carros, se han visto entregando canastas de víveres. Todo eso está prohibido, porque tampoco la campaña no ha comenzado. Estamos en una previa, digamos, ¿no? Que todavía no arranca. Ya dirán quiénes son los candidatos que se quedan. Ayer me parece haber escuchado también que ya hay candidatos en firme. En firme tiene que ver que ya no tienen problemas. Los que tenían problemas están fuera de combate. Y los que quedan, pues tendremos que escoger lo mejor para que nuestras ciudades sigan adelante. Con absoluto respeto a ustedes, porque son los ciudadanos los que al final de cuentas deciden. Nosotros somos nada más que orientadores e informadores. El resto, como diría mi abuelito, que también le gustaba el periodismo, José Briones, ya deciden ustedes, ¿no? El resto, cuento de caminos, decía mi abuelito.
0: Su abuelito también era periodista.
1: No, pero tenía noción.
0: Ah, muy bien.
1: Y por eso la sangre, ¿no?
0: La sangre, ya viene de herencia. Claro. Me parece perfecto.
1: 6:50.
0: Así es, vámonos en estos momentos a noticias de carácter internacional. ¿Qué está pasando en el mundo, Billy?
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0: Billy me dice que no sabe qué está pasando en el mundo. Bueno, yo le voy a informar. Le comento que Cilia Flores, esposa de Nicolás Maduro, tiene un problema cardíaco, según su hijastro. Cilia Flores, esposa de Nicolás Maduro, permanece detenida en una prisión federal en Nueva York mientras se enfrenta a un proceso por presunto narcotráfico. Según sus declaraciones de Nicolás Maduro, hijo del exmandatario, Flores presenta un problema cardíaco que requeriría estudios e intervención médica. Sus abogados también han señalado que necesita una exploración coronaria y toma varios medicamentos. La defensa solicitó que Flores cumple prisión domiciliaria para recibir tratamiento, pero la petición fue rechazada. La fiscalía se opuso al pedido al considerar que existen riesgos de fuga y peligro para la comunidad. El juicio está previsto para comenzar el 1 de junio del 2027. Flores y Maduro niegan las acusaciones en su contra. 6:51.
1: O sea, la señora, ¿cómo se llama?
0: Cilia Flores.
1: Ella sería Madurita. Claro, porque es la esposa de Maduro.
0: Ah, ok.
1: Claro.
0: Yo decía, ¿cómo qué?
1: What the fuck? La señora Madurita. Vamos a Brasil. Bolsonaro y Lula da Silva se critican tras elección. Con una diferencia de menos de 2 puntos, Flavio Bolsonaro aventaja a Lula da Silva en Brasil, que ahora deberá decidir en segunda vuelta, ¿no? La candidata a la presidencia de Brasil, el candidato o los candidatos a la presidencia de Brasil, Flavio Bolsonaro, del Partido Liberal, y Luis Ignacio Lula da Silva, del Partido de los Trabajadores, han cruzado duros reproches entre ellos y ambos se acusan de cosas. Las intervenciones de ambos líderes han anticipado una campaña de alta agresión en la que el dirigente conservador ha enarbolado la bandera del cambio frente a la izquierda. Basta la izquierda, dijo ayer este señor. Por su parte, Lula da Silva sacó el 45% de sufragio, ha admitido abiertamente que estaba convencido de que ganaría en la primera vuelta. Pero eso no sucedió. Tendrá que esperar la segunda vuelta. Y por acá don Fran Zambrano tiene su opinión sobre las elecciones en Brasil. Du Brasil, pero eso hablaremos ya mismo.
3: Que Bolsonaro lo siguen las mujeres.
1: Ah, no, no sé. Yo no puedo hablar de esas cosas. 6:52, perdóname.
0: Yo estaba así pendiente, estaba así como que tratando de entenderle porque tengo los audífonos.
1: Pensé que era algo...
0: ¿Mandé?
1: Pensé que algo de preservativo que usted estaba hablando. ¿Eh?
3: Ya, ya, mijo, ya.
1: Ya tranquilízate. ¿Qué te pasa, Fran?
4: Aquí no, se... buen día, bueno, licenciado Roberto Briones. Decía que tiene buena votación.
1: ¿Quién?
4: En cuanto al tema femenino, el candidato a presidente de Brasil, el señor Bolsonaro.
1: ¿Por qué razón dice usted eso?
4: Pero vea la información, vea las encuestas.
1: Yeah, o sea,
4: es una buena votación femenina para el señor Bolsonaro, licenciado Roberto Briones.
1: Pero usted, yo le veo la cara que tiene otra situación que quiere mencionar. Pero bueno, déjela ahí. Quedémonos nomás con ese comentario. 6:53, la pueden clausurar la radio por esa expresión.
0: Acerca de también esa información de lo que está pasando en Brasil ya. Y esta elección, también importante informarle a nuestros oyentes que Flávio Bolsonaro dio la sorpresa en la primera vuelta de las elecciones de Brasil y superó a Luis Lula da Silva en un escenario marcado por la polarización política.
1: Claro,
0: su ascenso se explica principalmente por el peso del apellido, el descontento con el gobierno de Lula y la preocupación de los brasileños por el aumento de los precios en la inseguridad.
1: De acuerdo.
0: El senador Flávio es el hijo mayor del expresidente Jair Bolsonaro, líder de la derecha brasileña,
1: quien fue presidente, condenado, o sea, el padre de él fue presidente.
0: Correcto, a 27 años de prisión por intentar un golpe de Estado contra Lula, aunque Flávio tiene un perfil menos carismático que su padre, asumió su legado político y consiguió incluso superar la votación que obtuvo en las primeras vueltas anteriores. A esto también se sumaron cuestionamientos por corrupción y una crisis que involucró al Supremo Tribunal Federal, es decir, lo que hasta el momento se sabe es que él propuso planteamientos en tema de inseguridad hacia las personas que viven en Brasil. Entonces, sus planteamientos quizás los apoyó la ciudadanía, por eso él ha ganado este tema electoral.
1: Que irá a la segunda vuelta.
0: Que irán a segunda vuelta.
1: Porque hay un estrecho de voto de 2 puntos de diferencia.
0: Exactamente, licenciado Roberto Briones.
1: Doctora. 6:55, ¿le duelen los huesos?
0: Me duelen los huesos, sí.
1: Articulaciones.
0: También.
1: 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Ahí le estamos saludando al doctor, también a la familia que sabemos nos escucha, y por medio de él a todos los queridos médicos del mundo. Médicos de medicina general, médicos especializados, médicos muy lindos, muy chéveres, muy inteligentes, cumpliendo con ese...
0: ¿Labor?
1: No, hay un juramento que ellos hacen, ¿verdad? Como lo hacen todos los profesionales, cumpliendo con esa tarea maravillosa de la salud de los ciudadanos. A mí me gusta cuando escucho a un médico que se convierte en un amigo del paciente, lo orienta, le escucha, ¿verdad? Chévere. Alguna vez me encontré con un médico, creo que era de Puerto Viejo, en el Seguro Social de acá de Manta, y bueno, ni siquiera me miraba.
0: ¿Por qué?
1: No me miraba porque no tenía ganas de mirarme, estaba cabreado. Él, pues yo tranquilo, como Camilo. En todo caso, eso es una, digamos, una excepción, porque la mayoría de médicos son seres humanos que escogieron una profesión tan maravillosa, tan linda, que es tema de la salud, ¿verdad? Si usted va en busca de un médico, es porque quiere una orientación adecuada, ¿verdad? ¿Sí o no? Usted paga, hay consultas médicas de $10, 20, 30, 40, 50, 60, 70,
0: 80, 90, 100.
1: 200, 300, 400, bueno.
0: ¡Ay, terrible! Eso ya está carísimo, pues. Ya no me alcanza.
1: Depende de los especialistas.
0: Me toco el bolsillo y no me saco ni una moneda, pues.
1: Depende de los especialistas.
0: Ah, ok,
1: eso
0: también.
1: Claro, claro, eso es caro.
0: Muy bien, acá tenemos, dice, saludos a todos ustedes y para mi hija Camilita. Saludos a la bebé Camilita.
1: Saludos,
0: de la casa.
1: Camilita, la bebé. Gusto verla, Camilita, escucharla.
0: También
1: sentirla.
0: Por acá tenemos, Emanuel dice, nos comenta.
1: Saludos para el cantante Emanuel.
0: Las tapas de la alcantarilla, es verdad.
1: Sí, ¿dónde?
0: Las tapas de la alcantarilla. No, usted estaba hablando sobre las tapas.
1: ¿Ah?
0: Y él pone, sí, las tapas de la alcantarilla.
1: Es que hay una
0: correcto.
1: Canción también las tapas.
0: Y nos comenta Santiago, saludos desde Ambato. Santiago, disculpa, saludos. ¿Cómo está el clima en Manta? Está terrible, hace un calor, de verdad.
1: Santiago, por acá, ya hemos explicado, no ha llovido. Se ha anunciado el fenómeno del Niño, pero es de sol. Lo que hay acá es sol y calor, por lo menos en Manta, ¿no? Ha llovido de Puerto Viejo para allá, ha llovido en Rocafuerte, en Tosagua, en el norte de Manabí, una parte en el sur, ha habido algunos problemas, pero por acá Manta todo tranquilo, todo bien. Lo que hay es sol, un rico sol manabita, y hay rica comida y hay hermosas mujeres. Claro, y hay hombres celosos y trabajadores. Así.
0: Más celosos que trabajadores yo me he encontrado, le cuento. Pero eso lo hablamos en otro tema importante. Oiga, ya. Y también nos dice, bueno, saludos a un cumpleañero, dice. Pero no me pone el nombre. Ah, Dieguito. Saludos a Dieguito que está cumpliendo años.
1: ¿Cuántos
0: muy
1: años
0: bien.
1: Cumple?
0: No nos dice cuántos años cumple. Pero de que cumple años, cumple años. Que
1: saludos, Dieguito.
0: Que tenga un excelente día y muchas bendiciones. Así que le mandamos muchísimos besos y abrazos. Envíale un beso, Billy, a nuestro querido Dieguito, por favor. Tiene un besito por ahí.
1: Ajá.
0: Un besito, un sonidito, un besito. No tiene besitos, Billy, hoy día. Está como bravo conmigo. Ya mismo voy a hablar seriamente con él. 6:59 a.m. Y me preguntan... Oiga, pero ese beso está como raro, que es que ya me siento babiada
1: por acá. ¡Beso fuerte!
0: Terrible ese beso, 6:59.
1: ¡Es el beso negro!
0: ¿Cómo?
1: Hernán Salcedo ya está por acá, candidato alcalde.
0: Muy bien, y acá nos dice, tiene 50, no tengo 50, tengo 20, tengo cara de 50, licenciado.
1: No, pues,
0: terrible.
1: ¿Quién dice eso?
0: Uy, me asusté, por Dios. Tengo cara de 50, me dicen. Mentira, tengo 20 años, estoy jovencita, en plena flor de la juventud como licenciado. Estoy que le comparto mi juventud aquí, licenciado Roberto Briones Techo.
4: Ajá. Eso es un insulto.
0: 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De una Mariluna, como decimos por acá. 6:59, vámonos
1: ya,
0: al corte comercial.
1: Me preguntan que usted explique qué dijo lo de las reinas candidatas a Manta. ¿Cuándo es?
0: Ok. Esto va a ser el miércoles 7 de este
1: mañana, mes, mañana. ¿Dónde se presenta?
0: A las 11 de la mañana.
1: ¿Dónde? ¿Qué lugar? El municipio de Manta, en la sala.
0: Claro, correcto.
1: Así parece que le escuché.
0: Sí, correcto, del pretérito, correcto. Van a estar presentándose todas las chicas que ya son candidatas a reina de Manta. Así que tiene que estar pendiente con eso.
1: 90-60 no entra.
0: 90-60-90 en el Salón de la Ciudad, usted va a ver.
1: Perfecto, las bellas mujeres candidatas de Manta.
0: Vámonos al corte y ya volvemos.
1: Correcto.
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0: días, son las 7 de la mañana con 4, arrancamos aquí, ya está nuestro invitado de este día, candidato a la alcaldía, querido Hernán Salcedo. Hernán, en su plan de vida lo conozco, que fue concejal de Manta, de ahí también lo encontré como dirigente con su querido padre, también dirigente de transporte, sobre todo el tema de taxis, ¿verdad? Entonces, sobre esos temas vamos a conversar junto a Fran Zambrano, que lo tengo también acá. Fran, saludos, buenos días primero. A ver,
1: buen día.
0: Cuéntemelo.
1: Buen día, licenciado Roberto.
0: Tiene una voz ronca y peluda.
1: Roberto Briones, sí. Buen día a usted. Buen día a nuestro invitado, el candidato a la alcaldía de Manta por ADN, el señor ingeniero Hernán Salcedo, está con nosotros para conversar justamente temas, proyectos que tiene para esta ciudad, mi querido compañero. Don Roberto Briones de Las Mercedes.
0: Hernán, buenos días, ¿cómo estamos?
2: Querido Roberto, querido Fran, muy buenos días. Quiero. Como siempre es un gusto estar conectado acá a la 97.7 en las plataformas digitales. Manta se restaura desde el corazón de su gente, venciendo los miedos. Creo que ese es el motivo principal que nos ha motivado a estar acá en esta lucha de anhelar llegar a una alcaldía para administrarla de una manera tal que permita devolverle los servicios básicos. Parece increíble, ¿no? Pleno 2026, mendigando agua en algunos sectores, que le recojan la basura. Y bueno, eso nos motiva también en gran manera a querer hacerlo correcto, a quererlo hacerlo bien, quererlo hacerlo con una propuesta diferente que marque ese estilo de trabajo que usted muy bien ha mencionado desde la familia, ¿no?
0: Ante esas circunstancias que estamos viviendo, que usted las ha destacado, ¿cómo arrancar, Hernán, cómo definir un camino que usted dice de restaurar la ciudad? Restaurar quiere decir cómo volver a comenzar otra vez y avanzar con lo que tenemos. ¿Cómo hacerlo?
2: Sí, mire, yo creo que hay que dejarnos de prácticas anteriores en donde el político tradicional manifestaba que nada vale, hay que hacerlo todo nuevo, que hay que empezar de
0: tampoco
2: cero.
0: Así, pues.
2: Tampoco es así, porque hay algunos elementos que nos permiten hacer un diagnóstico acertado, correcto. Hay que ver, hay empresas públicas que ya tienen una planificación a través del tiempo, presupuestos prorrogados, estudios, planes que están sobre la mesa y que necesitas tú como autoridad máxima revisarlos para saber si le das continuidad o no. Hablemos concretamente de algo. Por ejemplo, la tercera fase de la planta espejo en Colorado, por ejemplo. ¿Por qué tal vez otros candidatos pueden decir, claro, a Manta le hace falta más agua potable, podemos crear una nueva planta? Sí, pero ¿dónde? ¿Dónde? ¿De qué agua? ¿De dónde la vas a traer? ¿Costos? Pero si tú revisas un poquito lo que tenga planificado EPAN, usted se va a encontrar con dos realidades. La primera...
0: ¿Usted habla de ese plan PEMIS que se llamaba?
2: No, no necesariamente. Luego
0: porque
2: a través...
0: eso habló alguna vez, perdón.
2: Sí, sí, sí.
0: El alcalde Jorge Zambrano, un plan de esa naturaleza que había logrado después del...
2: Del terremoto.
0: Del terremoto, correcto.
2: Sí, pero luego se perdieron algunos recursos también de reconstrucción, luego otros con un banco europeo de inversiones. ¿Por qué? Porque los proyectos en Manta solo se los dicen, pero no se los presentan para que en el exterior puedan tener el financiamiento correspondiente. Y también, por otro lado, permítame, querido Roberto, hoy por hoy debe de existir, ¿no? ¿Qué tipos de tuberías
0: utilizas?
2: Hay en la ciudad algunas centrales en donde EPAN debe de bombear. ¿Cuáles son algunas de esos reservorios que se tienen? ¿Existen? ¿Están todavía habilitados o no? Entonces usted debería primero observar. Manta, bueno, yo creo que ya la gran mayoría de los mantenses lo sabe. 90.000 metros cúbicos se captan, pero no llegan 90.000, ¿no? Es el famoso término...
0: ¿Cuánto conoce usted que llega?
2: Ese es el famoso término que se ha utilizado. Muchas veces dicen no lo utilices, sí lo utilices. El ANC, que es el agua no contabilizada, 90.000 que captas, luego por un efecto de presión y de tiempo de las tuberías,
0: llegan 30.000.
2: Que ya han pasado en algunos casos más de 30, 40 años, luego por la presión muchas de estas se rompen en la geografía un poco accidentada que tenemos en Manabí, luego escuchamos que en invierno se rompe alguna tubería en la parte rural, hay que irla a reparar. Hay el 64%, de acuerdo a mi diagnóstico, ¿no? Otros pueden decir que es el 70%, otros pueden decir que es el 80-90%. 64% se pierde de esa agua y solo está llegando a ciertos sectores. Por otro lado, no es menos cierto que la realidad habla de que hay sectores o evidencias en donde todavía hay válvulas que se operan más que a discreción humana porque quieren sectorizar y dosificar el establecimiento de líquido vital.
0: Ante ese drama, entonces, ¿qué hacemos, Hernán?
2: Bueno, tú tienes cuatro opciones. Si hoy día usted fuera el alcalde, y eso es lo que comparto yo en cada uno de los barrios, pues usted tiene cuatro opciones. La primera, bajar ese índice de agua no contabilizada, el 64-70%, mínimo la mitad. ¿Cómo lo hace?
0: En claridad, para que la gente nos entienda, el robo de agua, ¿será?
2: Correcto, correcto. Ya, ¿Y cómo tú mitigas eso? Pues claro, hay una intervención importante del aparataje gubernamental por medio de los militares, policías, revisar con tecnología por dónde pueda el agua, otras tuberías
0: estarse yendo.
2: Por un lado. Luego, como te decía, hay la tercera fase de la planta espejo en Colorado, que hay un reservorio en un cerro Cruz Verde que capta agua del río Puerto Viejo y luego que por gravedad llegaría hasta Colorado.
0: Pero eso no está siendo utilizado ahorita.
2: Por eso le digo, o sea, está previsto.
1: Claro.
2: Y si el candidato, mañana alcalde, no sabe que eso existe, pues cómo pretende llegar con agua potable.
0: Solucionar un tema de esa naturaleza. Que es histórico.
2: Sí, Frank. Pero para culminar la idea, 30.000 metros cúbicos más de agua potable. Por otro lado, el gobierno ha anunciado desalinizadoras que están en proceso de contratación pública. Por otro lado, existen tuberías, bombas que están hoy por hoy en la refinería y que Manta no participa como antes lo hacía para la parroquia Eloy Alfaro. Y finalmente, cuando usted visita Las Piñas, hay todavía hermanos campesinos, mantenses, pero campesinos, que no trabajan en la pesca, pero sí en la montaña, y que nos dicen que hay pozos de agua dulce en donde todavía abastecen a cierto sector de Las Piñas.
0: Claro, como en principio de nacimiento de Manta.
2: Correcto. Entonces usted tiene ahí cuatro opciones para que de alguna manera pueda tecnificar cualquiera de estos procesos. Hay que revisar los costos.
0: Claro.
2: Uno puede valer 20, el otro 15, el otro 50 millones o el otro 4.5 millones de dólares. Tienes que analizar presupuestariamente qué es lo que conviene para la ciudad de Manta.
0: Que quería preguntarte algo.
2: Disculpe.
1: Ya. Vengo escuchando desde hace más de 30 años este tema, ingeniero, de la número uno, la contaminación, que es un problema que tiene Manta muy grave. El tema del agua, una ciudad turística sin agua es un problema enorme. Esto lo vengo escuchando desde hace 30 años.
2: Correcto.
1: Han pasado algunas administraciones y cuando han sido candidatos han dicho, vamos a solucionar el tema de del agua, el tema de lo otro que afecta a Manta, la contaminación. Y nadie lo ha hecho. Ingeniero, usted, un hombre joven, ¿cuál es su proyecto? ¿Qué va a hacer?
0: Ya planteó lo del agua.
1: Ya el agua sí, y lo felicito. Es algo viable, ingeniero. En cuanto a la contaminación, ¿qué es lo que afecta a esta ciudad? Y repito que candidatos exalcaldes anteriores permitieron darle solución. Han hecho préstamos, cualquier cantidad. Y ahí está el problema. Don Roberto Briones,
0: sigue vigente.
1: Usted lo sabe, y lo sabe el ingeniero.
2: Correcto.
1: Dígame,
2: ingeniero. Mire la importancia de escuchar la alternativa de un candidato que hoy más que prometer, tradicionalmente, que ya la gente está cansada de eso en cada visita en los sectores, hoy estamos ejerciendo un compromiso ciudadano, ¿ok? Mire la diferencia, porque yo le estoy diciendo a usted, Roberto y Frank, hay cuatro opciones para llegar con el agua potable o devolverle el agua a Manta. Pero yo estoy siendo muy enfático en decir hay que evaluar el costo económico, financiero, inclusive hasta el costo político de tomar una decisión de que puedas permitirte primero la tercera fase, la desalinizadora, lo que queda de la refinería, si hay agua en la zona rural, cuatro opciones, y bajar esos índices de agua no contabilizada. Entonces, ves un candidato que tiene la posibilidad técnica de tomar decisiones de cuatro aspectos. Vamos hablando de contaminación. A ver,
0: antes de pasar a ese punto que ha consultado Fran, quería concluir en algo. Eso del tema de desalinización del agua tiene un costo bastante alto.
2: Totalmente.
0: Te escuché decir hace un ratito que eso también lo está proponiendo el gobierno.
2: Correcto.
0: Debo entender que el señor presidente le ha dado el aval. Usted es candidato del gobierno.
2: Correcto, sí.
0: Se debe entender que tiene el apoyo porque eso tiene un costo muy alto. Hay que financiarlo, hay que instalarlo, hay que hacer algunas cuestiones que son de orden económico más.
2: Correcto.
0: Bien.
2: Correcto. Mira, Roberto.
0: Para ir al otro tema luego.
2: En mi plan no está jamás pelearme con hoy quien nos puede dar la mano.
0: Nunca.
2: A la ciudad de Manta y más todo en temas gubernamentales.
0: No,
2: ¿y por qué lo digo esto? Porque muchas veces dice, claro, es que, por ejemplo, habla, a ver, si es una obra gubernamental y usted es la autoridad de este cantón, no puede no recibirla.
0: Tengo que apoyarme en eso.
2: Tiene que recibirla.
0: Es obvio,
2: y
0: claro.
2: De alguna manera, pues, tendrá que evaluar los costos de mantenimiento de la bomba, la generación eléctrica, los costos que esto incluye. Hoy por hoy, para tener agua en un sector, pues, el costo es de 43 centavos el metro cúbico. Con claro. Una desalinizadora habría que evaluar si está en $1.20, $1.15,
0: más o menos.
2: El costo por metro cúbico. Mire, claro. Mire la importancia, insisto, de tener el conocimiento para no venir con falacias o con demagogia
0: a ofrecer lo que no vas a cumplir.
2: A ofrecer lo que no voy a cumplir, porque insisto, en el barrio, en la ciudad, cada habitante ya está cansada de que el político llegue con la tradicional camiseta, gorra, abrazar, besar y tomarse la foto. Está llegando Hernán Salcedo a recorridos barriales hoy por hoy con una propuesta seria de análisis técnico que ha costado meses de trabajo. Volvamos vamos al tema de contaminación.
0: Claro, había una pregunta.
2: Mire usted por también, Fran. Sí. Qué importante el que se conozca también qué está pasando con la planta de Miraflores, ¿no? Porque sin dudarlo tenía un componente de descontaminizar el río o bajar índices de contaminación.
0: ¿No ha pasado eso?
2: No, ¿por qué? Porque cada que una bomba no funciona,
0: se daña.
2: O una celda, ¿a dónde cree que mandan el agua?
0: Al río Manta.
2: Al río mismo.
1: Claro.
2: Entonces, la medicina resultó tal vez ser de alguna manera lesiva para la afectación. Entonces, hoy por hoy, eso es un tema integral. Cuando hablamos de un tema integral, se puede cuantificar. De hecho, algún exalcalde manifestaba que el problema de contaminación en Manta podía llegar hasta los $300 millones. Lo cierto es que hoy no vamos a usar ese titular de noticia, sino que más bien ir paso a paso con lo que hoy se tiene. Uh-huh. Por eso hablamos de restaurar las famosas PETAR, ¿no? Las famosas plantas de tratamiento de aguas residuales que existen en Manta y que de alguna manera hoy por hoy tienes que evaluar qué tan conveniente han sido para la ciudad y en qué porcentaje están funcionando. La que quitaron en su momento de la playa Murciélago y que la subieron un poco más para luego bombear agua y que esta agua llegue hasta las lagunas de oxidación.
0: Pero tiene los mismos resultados y peores.
2: Por eso le digo. Entonces, pero cuando nosotros empezamos a investigar en el diagnóstico y nos dábamos cuenta que, por ejemplo, en las mismas plantas o en las mismas lagunas de oxidación, uh-huh, el sistema químico ni siquiera se había dado para el mantenimiento correctivo o preventivo. Por ejemplo, si antes usted usaba cal, para que el agua, al menos que retorna por ese sector, tuviera otro aspecto en color y en olor,
1: y olor.
2: Ni siquiera compraron en su debido momento los quintales o los sacos correspondiente.
0: ¿Es sal lo que tú mencionas?
1: Claro. ¿Mandé?
0: La colocación de sal
2: es lo
0: que mencionas.
1: Cal
2: y otros componentes químicos que se utilizan en las lagunas de oxidación.
0: Yo he visto ese color rosado eso.
2: Correcto. Recuerde que hubo o existió en su momento criterios hasta burlescos por los colores del río.
0: Claro.
2: ¿No? Entonces hoy tal vez existe una propuesta un poco loca, yo le llamo así, de que qué pasaría sí, para mitigar los efectos de la maleza, de los mosquitos y todo lo demás, usted bombea un poco de agua salada propiamente del mar y luego retorna a manera de un río artificial.
0: Como mezcla, una mezcla.
2: Sí, para que de alguna manera se pueda recuperar el borde costero, el borde de los ríos con un parque lineal. Y hoy esas zonas que son de alto problemática social, de drogas, de consumo de sustancias sujetas a fiscalización, hoy pueda restablecerse, hoy pueda restaurarse de una manera, o sea, que exista coerción social.
0: Como utilizarla en otros parámetros.
2: Claro, claro. Entonces, sí es importante, repito, que tengamos claro algunos de los componentes, porque por otro lado, igual, en otro ámbito, también tenemos todavía fábricas o empresas que deberían de tener sus propias plantaciones o plantas de tratamiento de aguas industriales. Pero eso más adelante lo vamos a ver.
0: Pero si también, hay una norma, sino que porque, no la aplican.
2: Exacto, porque también, mire, usted no me deja mentir por su experiencia, no solo como profesional de la comunicación, sino en el ejercicio de la función pública. Antes existían los famosos comisarios municipales.
0: Claro.
2: Y luego, pues, en otra administración municipal cambió el nombre a control territorial, ¿no? Pero claro, controlas territorialmente lo que tal vez el administrador o el jefe diga que controla.
0: Así es.
2: Pero no lo que la norma indique desde una comisaría como antes se tenía previsto. Comisaría de construcción, comisaría de ambiente, comisaría de turismo. Y hoy quedó encasillado en el control territorial propiamente.
0: O sea, ¿te refieres entonces?
2: Pero sí es importante, perdón, ahí articular con prefectura, que también tiene competencias ambientales, y recordemos también que existen empresas que no están en Manta, pero descargan agua al famoso Río Muerto, que termina desembocando en la Florita.
0: Entonces usted menciona que en su trabajo de ser electo alcalde, vinculará el gobierno provincial en su trabajo con el doctor Zambrano, ¿verdad? Que es el candidato de su movimiento, al desarrollo de estas actividades que tienen que ver con la salud de Manta.
2: Porque correcto, porque y adicional a esto, Roberto, son costos elevados. Son costos en que tal vez tengamos que tocarle la puerta al gobierno.
0: No es poco fácil financiarlo.
2: Exacto, y si no, tendremos que ir al exterior a hablar, y no solo hablar, a gestionar para que lleguen recursos no reembolsables por temas ambientales, que eso está dentro de los parámetros.
0: Permítame un ratito ver la hora, que es importante, 7:21, estamos dialogando en los estudios de la propia Inmanta, modelo 97.7, con el candidato de la lista 7, Hernán Salcedo.
1: Dinero.
0: Como dije al principio, un ratito nada más, para recoger lo que hemos estado recopilando en este rato, hemos hablado de dos temas. Agua, el cual Hernán está mencionando que hay cuatro posibles salidas, así lo dijo usted, y estamos hablando actualmente del tema de la contaminación altísima que tiene Manta.
1: Ingeniero, el tema de la contaminación, ¿sabe por qué no se le ha dado solución? Y esperamos que, particularmente espero, que usted lo haga. ¿Sabe por qué? No se ha trabajado conjuntamente, o sea, el GAT local con el GAT provincial.
2: Correcto.
1: Y el gobierno.
2: Correcto.
1: Estos tres entes debieron trabajar conjuntos.
0: Escúcheme,
1: ha faltado, para mi criterio, capacidad de gestión de parte de los anteriores alcaldes. Eso es todo. Y si usted lo hace, ingeniero, GAT local, GAT provincial y el gobierno, se lo va a lograr. Y allí viene también el tema del apoyo internacional, todo ese tipo de cosas, y se lo va a lograr. Terminar con esta contaminación.
2: Mire, tanto así que a la finalización de la década de los 90, inicio de los años 2000, las propuestas políticas o de campaña eran reubiquemos Inepaca, saquemos las empresas de allá, saquemos las empresas de los esteros. Oiga, usted la reubica donde usted quiera, pero mientras no tenga plantaciones o tratamientos de aguas industriales, va a seguir contaminando donde estén.
0: Pero, por ejemplo, el tema que tú tratas, el tema de Inepaca, eso acogió, creo, un resultado del extranjero y niveló un poco los
2: colores. Correcto, correcto.
0: ¿Es verdad o no?
2: Es correcto.
0: Sí, porque ya no se huele así.
2: Yo escucho esta radio, he visto cómo también acá ha estado otro de nuestros candidatos a concejales, el señor Narea, y ha explicado muy bien.
0: Bueno, que conoce ese tema.
2: Él tiene la expertise,
0: claro,
2: en temas ambientales, y vemos cómo también se mitigaron los índices de contaminación. Y mire, hoy por hoy no es sacar, no es reubicar, no es decir salgan de ahí. ¿Y qué pasa con las plazas de trabajo de los hermanos de los esteros? Claro. De toda la gente que en Manta trabaja en base a una industria atunera, en una industria pesquera, y que hoy pues se necesita más que nunca porque la economía tampoco no está en las mejores condiciones. Entonces hoy necesitas usar mejores, tecnificar herramientas tecnológicas que permitan ir mitigando, bajando los índices de contaminación también. Y eso que no hemos hablado de la contaminación auditiva.
0: Ya hablamos sobre eso, un ratito.
2: Visual, hoy hay tiempo. Y de otro tipo de contaminaciones que están afectando hoy por hoy también a la vida de los mantenses y que de alguna forma dice, oiga, vivo en una zona residencial, pero resulta que el ruido en los vehículos, resulta que en las zonas de diversión en Manta, pues también hay bastante ruido y causa problemas también a personas que tienen alguna afectación en salud.
0: Me dice nuestro compañero Billy Joel que hay algunos comentarios, ya vamos a revisar, ¿no? Respecto a su presencia aquí en la radio. Muy bien. 7:25. Usted, no sé, si me equivoco, usted me corrige. Usted estuvo en tránsito, ¿verdad? Cuando fue concejal. Sí. Debe conocer más que yo que según los números que tengo conocimiento hay 85,000 vehículos registrados en el puerto Manabita, aparte de los que no estén aquí, pero residen acá. En las horas pico, Hernán, la ciudad, yo digo usted más que yo porque usted está vinculado a ese tema, por algunas circunstancias de su padre, de, bueno, del tema

0: parque automotor en la ciudad de Manta.
1: ¿Es mayor la que yo he dicho?
0: Mire, puede que sea en números de matriculación cercanos a los 80 o 90 mil vehículos. Uh-huh. Puede ser. Uh-huh. Digo puede ser porque usted ya en la realidad, en el día a día, hay más vehículos en las vías.
1: ¿Más vehículos que gente?
0: Correcto. ¿Por qué? Porque hay una cultura de tener tu vehículo así sea unipersonal.
1: Claro.
0: Es decir, hoy...
1: Es una necesidad.
0: Hoy sí, pero ojo con esto, ¿no? Hoy el marketing hace que la persona intente invertir en un vehículo eléctrico que tenga capacidad máximo 3 personas adicional al que conduce, pequeño, por ahorro de combustible, y te pueda ahorrar energía,
1: claro,
0: ¿no? Pero está desincentivando el que se puedan mover en masas, como pasaban en décadas anteriores. Es decir, el uso del transporte público, el uso o la planificación de otros automotores que Manta ya debería ir pensando para su conexión con la zona rural. Recuerde usted que hubo en el año 2013 el primer plan de movilidad, uh-huh, luego en el 2019 el segundo plan de movilidad, ahí todavía no había pandemia, en el primero no hubo terremoto, y ya hablaban de troncales que conectara lo urbano de Manta con lo rural de Manta.
1: ¿Está hablando usted de un trole?
0: Correcto. O sea, troncales eran en la evaluación técnica, uh-huh, para ver qué vehículo de gran capacidad de personas podía estar ahí. Puede ser un monorriel, un trole, un metro, una aerovía. En algún momento algún candidato también lo dijo, una aerovía en Manta. Lo cierto es que se fue desincentivando, es decir, el no fomentar el que varias personas vayan en vehículos hacia un mismo destino, ¿no? ¿Y qué provocó esto? Crecimiento del parque automotor y crecimiento de otro aspecto, las motos. Luego vino una ordenanza de prohibir dos en moto, claro, y ustedes lo saben perfectamente más que yo. Pero ¿qué sucede? Manta hoy, sus vías, ¿no?, que estuvieron diseñadas en la década de los 90, no te digo que cumplieron su ciclo, pero sí que
1: la medición que se hizo,
0: ¿no?, por así decirlo, hoy ya no abastece, no, para pues, esos 83
1: la ciudad mil, ha crecido bastante,
0: 120 mil o hasta en épocas de feriados.
1: Y hay ciudadanos como Fran Zambrano, por ejemplo, que teniendo tanto billete no tiene solo un carro, sino que tiene 3, 4, lo tiene guardado. Y cuando le da la gana, saca los 4.
0: Entonces,
1: y convulsiona la ciudad.
0: ¿Qué propones? ¿O cuáles son las alternativas? Primero, el que tú tengas clarísimo el tema de señalizaciones verticales y horizontales y un orden de lo que hoy hay.
1: Yeah.
0: Todavía vemos, Roberto, personas que hacen doble fila cuando un semáforo está en rojo y quieres girar a la izquierda. ¿Dónde lo puedes observar eso? En Terrazas del Conde, en algunos sectores de la parroquia Eloy Alfaro, que sus regeneraciones urbanas quedaron estrechas, gente que no respeta un parqueo y tiene que dejar el vehículo encendido con las puertas abiertas, claro, para ir a comprar un cilindro de gas o bajar un ratito en el mercado popular de Eloy Alfaro, compró algo y el carro sigue prendido y la cola o los vehículos en la parte de atrás esperando. Y eso también es cultura vial.
1: Pues eso se llama educación
0: vial. Y educación, claro, y cultura vial.
1: Claro.
0: Por un lado eso, vías regeneradas, pero necesitamos nuevas arterias viales.
1: ¿Qué, entonces, por ejemplo? ¿Qué propone?
0: Entonces nosotros hemos adoptado, digo adoptado,
1: sí,
0: porque el político también debe ser coherente y sensato y no debe decir yo voy a hacer. A ver, yo mi conocimiento...
1: Yo te prometo una,
0: sí,
1: vía,
0: porque, a ver,
1: el terminal aéreo.
0: Mis conocimientos... en administración no llegan hasta elaborar vías, eso déjelo para los ingenieros civiles, para arquitectos y para el mundo de la construcción. Pero hoy hemos adoptado una propuesta de Glenn Flores que nos habla de los nuevos anillos viales de Manta. Por ejemplo, hay una congestión súper fuerte y ya hay ciudadanos mantenses a la altura de Manta Beach que han clamado, uh-huh, ¿sí?, por este tema del caos vehicular. Si usted conecta la cuadra,
1: ya,
0: y por la parte de atrás, en donde también otro de nuestros candidatos habla de una nueva, un crecimiento urbanístico, pero también verde.
1: Eso lo escuché a través de
0: Ricardo Orley.
1: Sí.
0: De las 93 hectáreas.
1: Jorge Zambrano.
0: Correcto. Pero por ahí que pase una vía y que salga a la altura de Leonardo da Vinci.
1: Correcto.
0: Segundo, desde Los Gavilanes, que conectemos hasta San Juan de Manta,

0: y desde San Juan de Manta que conectemos hacia Urbimanta. Usted lo vive.
1: Si es posible eso o no.
0: Claro que sí. Existen los terrenos, existen los estudios que fueron presentados.
1: Hay que adecuar las vías.
0: Hay que adecuar las vías. Hay que realizar un trabajo también bastante técnico interesante, porque inclusive en uno de estos tramos usted pudiese tranquilamente conectar hacia La Pila y ya salir para Guayaquil, evitando el caos vehicular de Montecristi, por ejemplo.
1: Ya, espérenme un ratito porque tengo que ir a una pausa. Enseguida volvemos para seguir conversando con Hernán Salcedo, que está aquí en vivo, a colores y en directo, en La Propia. Enseguida volvemos.
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1: Siete de la mañana con 36 minutos. Me dicen por acá que salude la comunidad gay. No hay problema, está bien. Gracias por escucharnos. Tranquilo. Ese número creo, tengo entendido, según lo que vi últimamente, ha subido considerablemente. Usted, don Fran, tenga cuidado.
13: Usted que tiene la información completa.
1: Con 36 claro. Minutos, mañana la vamos a dar en número.
13: Eso, usted que...
1: Tranquilo, ya. Bien. Y un saludo también para los...
13: Usted es el propio. Siga.
1: Me preguntan algo, sí. No, ya en serio. Ya. Serio. A ver. Me preguntan algo, ¿cómo hago para poder acceder a una entrevista en la radio? Fácil. Usted llame a los teléfonos de la radio, ahí está uno, y se pone en contacto acá con nuestro productor y él tiene una agenda que le facilita el día y lo demás. Nada más, facilito, ¿no? Tranquilo. Hable directamente, nosotros acá cumplimos la misión de hacer lo que nos gusta, lo que nos agrada hace más de 30 años, Dios mío. Ya estoy viejo yo. ¿Tú?
13: ¿Cuántos años
1: tiene usted? ¿Cuántos años tienes?
13: No, en cuanto a la comunicación, más tiene usted.
1: Como 30. Usted tiene como 30.
13: ¿Usted en qué año? A ver, ¿usted en qué año inició el periodismo?
1: No me acuerdo.
13: ¿Más o menos como en el 80?
1: No, realmente como el 86 era.
13: ¿86?
1: Sí, claro.
13: Bueno, yo sí lo digo públicamente. Me inicié en el año 1982 en Radio La Voz de Puerto Viejo. Inicié.
1: Yo te conocí.
13: Pero yo he pasado por diferentes radios, no solo en Manabí. He trabajado en Quito, Ambato, Machala, esas tres ciudades.
1: Muy bien.
13: Y para Guayaquil.
1: Vamos retomando otra vez la entrevista. De nuestra vida hablaremos cualquier rato. Cuando se muere uno, hablan de uno. Mientras estés vivo no puedes hablar, pues hablan otros. Siete, y ahí dice, qué linda gente de las palabras, buen dato, Roberto Briones, chéverísimo. 737, ¿verdad? Así era costumbre, ¿no? Bueno, vamos a la vida nuevamente, mi querido...
0: A las órdenes aquí.
1: Hernán,
13: a ver. ¿Hablamos de qué?
1: Hernán.
13: También sería importante
1: hablado,
13: hablar...
1: Déjame resumir un ratito para empatarnos en lo que estábamos. Hemos hablado de agua, hemos hablado de salubridad, hemos hablado del tema este drástico de las tardes, de las mañanas... de tránsito, que es grave en Manta.
13: No solo en Manta,
1: y,
13: esto,
1: de igual manera, provincia. Ahí yo quería preguntarte algo que se quedó. Ese puente, me estoy refiriendo al puente de acá, no te vayas para otro lado, al puente del centro de Manta. Mucha gente critica que eso se haya hecho y que no dé soluciones. ¿Qué hacer entonces ahí, frente a eso? Te estoy hablando del centro de Manta.
0: Sí, sí. La gente esperaba que tuviera... como el puente de Juan Branquito, por ejemplo.
1: Una salida rápida.
0: El que tuvieras, y una vez incorporado en el puente propiamente dicho, la salida hacia la puerta aeropuerto.
1: Correcto.
0: Para que pudiera realmente descongestionar.
1: Pero no pasa eso.
0: Porque hoy, hoy el que quiere ir a la puerta aeropuerto igual tiene que ir por debajo.
1: Eso, tiene que dar la vuelta.
0: Y los días viernes, 5 de la tarde, cuando ya hay
1: no
0: un
1: puede
0: y peor
1: pasar.
0: Si hay un evento en el parque, realmente
1: catastrófico.
0: No, es caótico, es caótico.
1: Sí. ¿Qué hacemos?
0: Entonces, hay proyectos de ingeniería. Esos proyectos de ingeniería nos hablan que puedes incorporarse una salida o túneles deprimidos, que también se le llaman, o mejorar la señalización para que tú puedas, lamentablemente, que volver hacia portuaria, pero, o sea, vas a generar...
1: Retorno.
0: Vas a generar bastante molestia.
1: ¿Sería otro caos?
0: Sería otro caos. Ah. Entonces, sí es importante que los expertos, hablo los diseñadores urbanísticos... los ingenieros puedan también evaluar. ¿Por qué digo evaluar? Porque muchas veces el mito existe de que no puedes hacer hueco porque está cerca de la playa, del mar. La salinidad del territorio hace que una obra se torne más complicada.
1: Y entonces los chinos están locos.
0: Y por eso te digo, sí es importante revisar las nuevas tendencias de construcción para poderle dar una solución. Hay que ser honestos también, Roberto. No se puede hacer todo en 4 años, considerando también que existen otras cosas prioritarias. Agua, recolección de basura, inseguridad, temas de alumbrado público, calles en mal estado. Y que la gente sigue clamando que primero se atienda eso. Entonces, si viene un alcalde que te va a prometer un nuevo puente, un nuevo parque, una nueva cancha...
1: Y necesita recursos.
0: Es probable que la gente le diga, oye, este alcalde está loco. Necesitamos un alcalde que primero atiende lo prioritario sobre lo urgente, claro, y lo urgente sobre lo necesario.
1: Oiga, ¿a usted le gustan las fiestas?
0: Sí, claro que sí.
1: ¿Por qué cree que le pregunto?
0: ¿Qué mandaba no le agrada la fiesta?
1: ¿Usted gastaría el presupuesto, trae a Mar Anthony a Guerra y a los otros artistas y los pone en la playa gratis, gasta la plata, los trabajadores no le pagan? ¿Será así o no?
0: Yo creo que ese fue el espíritu un poquito de la norma 70-30, en darse cuenta que algunas municipalidades populistas invertían más en temas de concierto. Y mire usted lo curioso, Roberto, para algunas obras de infraestructura sí aplican la alianza pública o privada, las famosas APP.
1: Y el otro no.
0: Pero para la farra no, pues. ¿Por qué entonces en la farra no le dices a las grandes cadenas de gaseosas, de bebidas, de los centros comerciales.
1: Ayuden a financiar esto. ¿Sabe
0: qué, hermano? Usted pague la fiesta.
1: Claro.
0: No importa que tenga su zona VIP, no importa que invite a sus 30, 300 personas en VIP en la playa.
1: De acuerdo.
0: Pero las grandes masas van a disfrutar de un concierto que a la larga no le va a terminar costando el dinero claro. a la gente.
1: Entonces, allí. La administración suya, vamos a imaginarnos que el 29 de noviembre, 7 de la noche, bien. Anuncian que Hernán Salcedo es el alcalde de Manta. Entonces, lo primero que usted ajusta es, ¿qué sería? Lo primero que usted haría.
0: Mira, parece
1: ya con la banda de alcalde.
0: Parece increíble lo que te voy a decir.
1: Estaba soñando, lo vi que como que se fue para allá.
0: No sé si va a sonar un poco descabellado lo que te voy a decir. Hay un versículo bíblico que
1: dice... ¿Va a votar a la gente? ¿Qué?
0: Hay un versículo bíblico que dice que si mi pueblo se humillara y se pusiera de rodillas y reconociera sus errores, ajá. bueno, Jehová va a perdonar todos esos pecados. Primero es un tema también...
1: Es un hombre creyente.
0: Sí, entonces. Muy, muy creyente. Entonces, este es un tema también que nace de la voluntad divina. Segundo, usted debe de entablar uh-huh. diálogos interesantes dentro del municipio también. ¿Por qué? Porque a mí no me parece descabellado, Roberto, si tú eres de la línea de gobierno y ganas en noviembre, pero empiezas en mayo del próximo año,
1: así es.
0: Bueno, que intervenga en un municipio. ¿Por qué? Porque tú necesitas...
1: Ese tiempo.
0: Por favor, Roberto. Porque tú necesitas arrancar bien. Y ajá. arrancar bien involucra...
1: Eso que usted dice no lo he escuchado.
0: Y arrancar bien involucra sanear. Arrancar bien involucra que hayan los pantalones bien puestos
1: claro.
0: para depurar.
1: ¿Cómo arrancar?
0: Para limpiar. Claro. Para restablecer. Para restaurar. Para que un municipio que hoy pueda estar contaminado, pues tengamos un ministro John Reinberg o una intervención que pueda de alguna manera sacar malos elementos y de alguna forma pueda empezar de buena manera una administración municipal en mayo.
1: Pero eso es difícil.
0: ¿Por qué es difícil?
1: Yo digo porque como está la situación, no es tan fácil. A ver, ayer me enteré que hay 9 direcciones en una misma dirección.
0: Coordinaciones.
1: Sí, con sueldos mayores a $3,000.
13: O sea... En la dirección.
1: Sí, entonces hay coordinadores. Yo dije, o sea, lamentablemente lo que estamos viendo es que hay una inversión demasiado alta en mucha Hola. Gente que son panas, amigos, brother, yunta, asesores, no sé qué, no sé cuánto, y eso te incrementó el gasto y te dejó sin liquidez.
13: Y dinero.
1: ¿Eso no es?
13: Aquí también, Roberto, hay un problema, y no solo de Manta, creo que de la provincia. Cuando llega un alcalde, debe poner, ojo a lo que voy a decir, directores con capacidad, y número uno, que tenga capacidad de gestión, que no únicamente pase allí sentado 8 horas, Roberto. Por ejemplo, si hago el festival de un campeonato de fútbol, ¿quién es el encargado de buscar el financiamiento de eso, coordinar todo? Es el director de deportes y cultura, pero no lo hace, Roberto. No lo hace, güey.
1: Tampoco tiene esas facilidades.
13: ¿Qué haría, pero, Hernán, no, pero sí puede... Si puede gestionar, si puede autofinanciar el tema para que no sea todo del municipio. Igual que el festival, un festival bailable. También no está prohibido usted conseguir auspiciante.
1: No, eso no está prohibido.
13: Usted fue concejal, los dos fueron concejales. Entonces lo que pasa es que ponen un montón de vagonetas que solo van a ganarse el sueldo y no hacen nada por la ciudad. Y están solo que esperando que el alcalde haga todo y que llegue todos los meses, llegue todos los meses la transferencia para ir al banco a retirar. Son un montón de vagonetas. Eso es todo, Roberto.
1: Cálmate.
13: No, es que las cosas hay que decirlas.
1: Ya, tranquilo.
13: Eso, yo me caracterizo por eso.
0: Sí,
13: por decir las cosas de frente.
1: Déjelo hablar,
13: y la verdad hay que decirla. Nunca se la guarde. Dígala.
0: Así es. También es importante destacar que cuando, por ejemplo, Roberto estuvo en la concejalía, El código que hoy se llama el COTAT, antes tenía otro nombre.
13: Sí.
0: Y la legislación le permitía al concejal tener otras facultades y herramientas legislativas y fiscales.
1: Pero ya tienen menos. Pues.
0: Ahora tienen menos y pinta el escenario para que tengan menos. Entonces, sí es importante que siempre se observe en la normativa desde, repito, desde la Constitución, las diferentes leyes orgánicas, códigos orgánicos, para que el que aspire entrar o el que anhela estar en política, pues pueda trabajar con esa normativa legal vigente. me hacían la pregunta referente...
1: Sí, te preguntábamos, yo te preguntaba.
0: Ah, de los coordinadores. Sí. Mira, yo me sonrío porque, claro, en algún momento alguien por ahí decía, este man está loco, ¿cómo va a decir que hay 9 coordinadores de $3,500 y encima de los directores?
1: Oye, ¿cómo le pagas?
0: Es el orgánico funcional que están utilizando en las administraciones. Entonces, primero tú tienes que hacer una evaluación, claro, de esos puestos de trabajo.
1: No, pero hablo, si es mi pana.
0: No hablo de seres humanos, hablo de puestos de trabajo. Entonces tú dices, segundo, tienes que identificar qué funcionario tiene tal vez duplicidad de funciones. Y ojo, este mensaje va para ti, funcionario público, que sí vas a trabajar, que sí devengas tu sueldo, que sí te levantas temprano, trabajas por tu ciudad, la amas, te sientes comprometido. Para ti ten toda la seguridad que Hernán Salcedo en una alcaldía seguramente va a respetar tu trabajo, tus acciones y tus deberes y derechos. Pero para aquel funcionario que no va ni siquiera marca, para aquel funcionario que solo va a cobrar un sueldo, para aquel funcionario que no funciona y servidor que no sirve, pues bueno, tiene que estar un poco preocupado y seguramente tal vez el voto no va a ser para Hernán, sino para otro candidato. Pero como lo dijo Fran, la verdad ante todo, hay que hacer lo correcto y no solamente ser, parecer, sino que hacer lo correcto.
1: Yo como periodista tengo dos preguntas importantes para ti, para antes de cerrar la entrevista, Hernán. Tema turismo. Usted algo se respiró en antes, sin agua, sin salubridad, sin limpieza, sin un programa adecuado de turismo. Sin un orden que tenga la ciudad no va a funcionar. Y este otro tema, pegado al turismo, el tema de seguridad. Yo recuerdo que había muchas cámaras cuando yo estuve como concejal. Todas esas cámaras dicen que están en manos de no sé quién. En algunos momentos se ha requerido las cámaras de seguridad para ver qué es lo que pasa y dicen que no están funcionando, que no están prendidas. ¿Y ahora?
0: Ahí,
1: diría Galá.
0: Ahí hay un tema o hay una dualidad, o sea, hay dos temas en uno, seguridad y turismo.
1: Sí.
0: ¿Sí? Bueno, hay planes de seguridad ciudadana, después le agregaron la palabra convivencia armónica. Lo cierto es que se llaman planes de seguridad, usted activa la mesa de seguridad, tienen que venir los representantes del gobierno, policía, militares, usted se sabe esa historia hasta mejor que yo, ¿no?
1: Sí.
0: Pero ¿de qué te sirve que tú te sigas reuniendo en el seno del Consejo Municipal, convoques, pero sus acciones son netamente descriptivas? Es decir, describen cuántos muertos, cuánto bajó la tasa de homicidios.
1: ¿Es real lo que dices?
0: Entonces, solo quedó en el informe, ¿no es cierto? ¿Cuándo trabajamos en una cultura preventiva? Es decir, ¿cuándo elementos especializados de inteligencia están en manta evaluando cada acción de estos grupos de delincuencia organizada? Porque solo vienen cuando llega una autoridad nacional. Pero en base, es decir, en manta, a más del GIR no tienes más.
1: Yeah.
0: ¿No es cierto? El grupo de intervención y rescate y no está en manta, está en Jaramillo. Entonces, tú necesitas tener apostado en la ciudad de Manta grupos especializados para este tipo de combate, inseguridad. Y por otro lado, bueno, hay la tecnología, ¿no? Manta no tiene hoy por hoy cámaras que lean placas, que revisen rostros, de que tal vez algún vehículo que pueda ser sustraído en otra provincia.
1: Hay que restaurar entonces también eso.
0: Por favor,
13: claro.
0: Hay que hacer lo correcto.
13: Así es.
0: Y para hacer lo correcto, los presupuestos deben de ir encaminados a temas de seguridad. Y no decir solamente, no es mi competencia, eso le toca al Estado Central.
13: Así es.
0: Cuando yo puedo ser complementario.
1: Claro.
0: Complementario, y esa es la palabra. Seguridad.
1: Sí.
0: Turismo. Pero ¿qué pasa con el turismo si yo no tengo obras de infraestructura en la zona rural, pero yo estoy invitando a la gente de Guayaquil, de Ambato, de Quito, a que vaya a la playa de Santa Marianita y San Lorenzo, a que vea el Skysurf, a que vea los pulpos, a que vea las rocas en San Lorenzo en la parte final, pero si esa gente cuando llega no tiene ni dónde poner la ropa?
1: Es claro.
0: Y la tiene en la arena y sube la marea y chao ropa, se les mojó.
1: O sea, faltan servicios. No,
0: falta infraestructura.
1: Correcto.
0: Turística. Y esa infraestructura turística data de lockers o casilleros, como cuando usted va al gimnasio, pone su
1: coloca
0: ropa,
1: tu ropa ahí,
0: pone ahí, saca la llave y se va a hacer el gimnasio.
1: Ajá.
0: Lo mismo, pero se va a la playa, pero tiene un lockers seguro, baños, duchas, claro. Por un lado, infraestructura. Y por otro lado, que para mí es clave, Roberto, Frank, desestacionalizar el turismo. tú a Manta. ¿Por qué vienes a Manta? Ah, carnaval, fin de año. Se acabó.
1: O sea, debe haber un programa general, así, uf, anual.
0: Claro, anual, durante todos los meses.
13: Todos los meses.
0: Que no solamente esperemos un Ironman en julio, que no solamente esperemos un carnaval, que no solamente nos traigan una buena orquesta el 4 de noviembre y de la misma manera buenos conciertos a fin de año. Pero ¿y en los otros meses? ¿Qué pasó en abril? ¿Qué pasó en mayo? Entonces tú tienes que tener una programación que te permita tener actividades que ancle a que vengan a Manta no solo por sus playas, sino porque se presenta una ópera internacional y hay públicos que les gusta otro tipo de música y tendrán que venir con eventos culturales, académicos. Va a haber un centro de convenciones en la universidad con capacidad de 3.000 personas. Entonces comienza a hacer eventos internacionales para que Manta pueda recibir.
1: ¿Te puedes hacer un convenio con la universidad?
0: Por favor. Entonces, ¿hay plazas hoteleras? Sí. ¿Hay camas en los hoteles? Claro que sí. ¿Hay buenos hoteles? Sí. Pero ¿y en lo rural? Donde queremos que la gente vaya a sus playas. Entonces hay que invertir para que pueda existir un turismo serio y un turismo sustentable.
1: Interesante. 7:00 a.m. 52 minutos. Sí, algo.
0: ¿Qué va a decir?
13: Para
0: los votos que usted va a conseguir.
13: Eso sí. A ver, ingeniero.
1: ¿Cuántos vas a conseguir?
13: Ingeniero, ¿cómo ve la situación? Ya hay números. Porque en política el candidato debe sumar, restar, multiplicar y dividir. Uh-huh. Y allí sacar la cuenta y ver si los números le dan.
1: Yeah.
13: Y de acuerdo a eso, trabajar. ¿Cómo está usted, ingeniero Hernán
0: Frank Salcedo? Te lo voy a responder con una frase que me ha marcado mucho.
13: Yeah.
0: ¿Ok? Por ahora respaldan lo suficientes para estar donde estamos.
13: Muy bien.
0: Pero el 29 de noviembre votarán los necesarios para que yo sea el próximo alcalde de Manta.
13: Perfecto.
1: Muy bien. Hernán, ha sido un enorme gusto tenerlo aquí. Cualquier momento regresaremos para seguir conversando de otros temas de interés que quería consultarle, preguntarle. Pero bueno, hemos esbozado lo más necesario de su plan de gobierno como candidato a la alcaldía de Manta. Oiga, ¿y el debate? ¿Cuándo es ese debate?
0: Bueno, entendemos que es en noviembre, hay que prepararnos.
1: ¿Usted no tiene miedo?
13: No le tiembla las...
0: No, por ahí escuché una crítica por el tema del miedo.
13: Sí, pero, algo, sí.
0: Te digo la verdad. A ver, yo creo que más miedo existiría la ineptitud. Más miedo existiría la falta de compromiso. Más miedo existiría si veo que ayer estuve...
1: Usted no manda al abuelito hablar,
0: Miraflores. ¿Ah? No, yo creo que necesita Manta una persona que tome decisiones correctas. Que no otros tomen decisiones, que no las parejas, que no los familiares. Hoy necesitamos restaurar a Manta desde el corazón de su gente con un alcalde que tenga ese compromiso. Ojo con algo que te voy a decir, Roberto. Ya Manta ya no está para que elija un alcalde que no le pare bola a la gente. No, hoy Manta clama atención. Tú visitas un barrio.
1: Es así, urgente.
0: Y dicen, oye, me siento abandonado, desatendido, no escuchado. Son las palabras que más escucho en los barrios. Y que más que le hagas o le prometas una obra grande, ellos quieren atención.
1: ¿Usted ha recorrido Manta qué tanto más o menos?
0: Bueno,
1: ¿qué
0: ya
1: tanto por ciento? Sí.
0: Estamos hablando de encuentros.
1: Porque usted sabe que la campaña no ha comenzado.
0: Correcto.
1: Recorrido arranca, de la
0: mitad, ¿no? Correcto. Hay encuentros con gremios. Hay encuentros en algunos sectores que me dice Hernán, te esperamos en el Miraflores. Hernán, ven a Urbirríos. Y sabes qué, te esperamos con un desayuno. Y créeme que eso para mí lo paga todo en tiempos preelectorales, de pre-campaña, y ese es el sentir de la gente, que no quiere un alcalde que esté encerrado en un municipio, que le vayan a tocar la puerta y que le diga regresa la próxima semana, que está fuera del país, o regresa la próxima semana, que está ocupado y no te puede atender.
1: Manta requiere presencia urgente.
0: Total. Total.
1: Recuerde que trabajen juntos, como Frank lo decían antes, ¿no?
13: Sí.
1: Alcaldes,
13: y poner buenos,
1: gobierno provincial, gobierno nacional.
13: Buenos funcionarios. Ese es el éxito.
1: Lo más inteligente.
13: Buenos,
1: la academia tiene que estar ahí. Yo creo que sí, hay que nombrar personas muy preparadas para llevar adelante este proyecto tan maravilloso de nuestra querida ciudad Manta. Hernán, gracias por venir.
0: Gracias a usted, Roberto.
1: Gracias,
0: querido Frank.
1: María, gracias, de verdad. Bueno. Y también a usted. Ya estaremos conversando porque todavía no arranca definitivamente bien todavía.
13: Ya
1: estamos en proceso.
13: Estaríamos ya en la parte final. Sería todo el mes de noviembre, ¿verdad?
0: Correcto, desde el 12 de noviembre en adelante.
13: Sí. O sea, meterle mañeque desde el 1 de noviembre en adelante. En cuanto a ustedes como candidatos.
0: Depende, ¿no?
13: O sea, claro, a medida que vaya, y ya cuando comienza la campaña, allí sí, ya eso es en serio.
0: Depende, ajá, porque habrán algunos que el 1 de noviembre estarán en las playas de feriado y todo eso. Pero no, los que estamos empeñados, claro, en querer restaurar esta ciudad, no descansamos y tenemos que caminar y caminar, escuchar. Mira, la verdadera política arranca de la escucha activa. Porque ya el ciudadano no quiere el candidato que solo hable y promete y promete y prometa.
13: Exacto.
0: Cuando primero arranca desde la necesidad, escuchas y luego empiezas a planificar.
1: Muy bien. Hernán, muchas gracias por venir. 7:57 minutos. Quedan 3 minutos más para comentar un tema de interés a nivel nacional que estaba escuchando ayer, me parece que fue en la televisión nacional, de la preocupación que hay, Fran, en cuanto a la posibilidad de que anunciado el fenómeno de Lieberman, te vaya bien, ¿ah? María, muchas gracias. Y también a usted, ¿ah? Muy amable, que les vaya muy bien. 7:57. De igual manera, también comentar ese tema del fenómeno del Niño, Frank, que ya está, si se pone esto como medio fuerte, como parece que va a estar, ¿no?
13: Sí, sí, sí.
1: Escuché yo, lo he repetido varias veces, por la preocupación de este evento que va a haber de las elecciones, de la suspensión de varias partes, o sea, del Ecuador, de acuerdo con la lluvia.
13: La posible.
1: La posible suspensión.
13: Existe esa posibilidad.
1: El 29. Pero el 29, no está suspendido nada.
13: No, no, no.
1: El proceso
13: no
1: está como está.
13: Solo es...
1: Hasta hoy.
13: Es información...
1: Es una posibilidad.
13: De la posibilidad. Así nada es. Todavía es real.
1: Es cierto.
13: Es, ¿no?, cierto. No, no, no, no. Pero existe esa posibilidad.
1: Claro.
13: ¿Y qué esperamos? No, que no pase nada, Roberto. Que todo...
1: Correcto.
13: Esté bien. Y se puedan llevar a efecto las elecciones, Roberto.
1: ¿Cómo usted ve el panorama? Su panorama, cuénteme.
13: Bueno, creo que no. O sea, hasta esta fecha no creo que existan lluvias.
1: ¿Vaya a haber alguna cosa?
13: Sí, no creo.
1: Usted reside en Puerto Viejo. No ha llovido por allá casi, ¿no? No tanto, digamos.
13: Anoche nada, no.
1: ¿No ha llovido?
13: No ha llovido casi.
1: Ojalá que...
13: En la capital de los manabitas.
1: Eso sí, señor.
13: Y acá en Manta... Ajá. Y en Manta, aquí puerto abierto al mundo.
1: Capital atunera del mundo.
13: Exacto.
1: Saludamos a todos.
13: Bueno, yo le digo, trabaja. Manta, puerto abierto al mundo.
1: Eso sí. Ajá. Ah, bien aplicado. Sí, bien, sí. Faltan 2 minutos nada más.
13: Por acá hoy ya hoy día llegaron ya los...
1: Los peloteros.
13: ¿Ah?
1: Los peloteros. Así, ¿no?
13: Así. ¿Y la semana pasada qué pasó? ¿Se enfermaron?
1: Sí, decía que todos. Antes había unas preguntas que planteaban. Lastimosamente a veces no hay tiempo para...
13: No se guarden los mensajes. Usted aquí se guarda los mensajes.
1: Aquí están unos mensajes.
13: Un mensaje cuesta, Roberto.
1: Oye, pero está una letra demasiado pequeña.
13: No. Un mensaje cuesta primero agarrar el teléfono,
1: ajá,
13: y escribir, Roberto. Pues. Ese es un esfuerzo que hacen las, sí, personas. Pero usted no le da lectura, pues, mi querido. Oye, Roberto Briones.
1: Tiene una... ¿Ah? Algunos textos están con letras demasiado pequeñas.
13: ¿Y los lentes?
1: Entonces, que le, aquí están.
13: Que le dio el director.
1: Sí, pero...
13: ¿Qué pasó?
1: O sea, de verdad que no se alcanza a leer. Chaco, cuando uno va a firmar un contrato...
13: Sí, sí.
1: ¿No? Y le hacen unas letras, al principio, todo gracioso, todo bien, grande. Después, ya que usted va viendo bien, leyendo bien, las letras casi no se ven.
13: Esas no se ven casi.
1: Sí, a mí, ajá, me tocó alguna vez firmar un contrato con la empresa Claro, por el tema telefónico, ¿no?
13: Yo le doy nombre.
1: Sí, pues
13: con una empresa telefónica, diga.
1: Sí.
13: Ya una empresa telefónica.
1: Son unas letras... Ajá. Pequeñita que usted la lee, ya solo de milagro. Pero está diciendo muchas cosas ahí, ¿no?
13: Yo le digo un consejo: nunca firme contrato con estas empresas, ajá, telefónicas.
1: Ya ven. Terminamos. Nos encontramos mañana, si Dios lo permite. Frank, gracias. ¿Eh?
13: Perfecto, a usted, don Roberto.
1: Ya vienen los peloteros enseguida. No se cambie. Siga ahí.

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0: Belgas.
1: ¿Por qué me dices así, Billy Joel? ¿Por qué?
0: Estamos aquí nuevamente en un programa más de Los Peloteros. Así es, para traerle la mejor noticia en el ámbito futbolístico y del deporte nacional. Aquí en la señal de 97.7, Marco Garzón, su fiel servidor, aquí al micrófono. Muy buenos días a cada uno de ustedes que nos escucha en el bus, en el carro, en el taxi, en la moto, con su esposa, con sus hijos, con... Ya ahí se la dejó ahí al aire Billy Joel, con quien sea que esté. Puede ser, o sea, yo no sé, pero bueno, ahí se la dejo. El tema aquí es que hagamos un momento de su mañana feliz a usted y sobre todo que comparta con nosotros las novedades que han pasado en el mundo del fútbol. Para muchos el día de hoy no es felicidad, para otros sí. Para los amantes del fútbol es un día triste, para los detractores del fútbol es un día feliz, porque el día de hoy se retira de la selección argentina de fútbol el señor Lionel Andrés Messi. Y yo creo que me dolió más la despedida del GOAT, de la cabra, de Ener Valencia, que la salida de Messi. Pero al fin y al cabo son diferentes tipos de cabras. El uno hace los goles y el otro no. Pero bueno, Roberto Pérez, muy buenos días.
2: Buenos días, Marcos. Buenos días a todos los oyentes de la radio Modelo, la 97.7. Vamos aquí, así ya lo dijo Marquito. Un día triste, un día normal para otros. Se va Lionel Andrés Messi de la selección.
1: Belgas.
2: Mi vecino.
1: La mascota. Las personas del noticiero, los amigos del noticiero, lo están bautizando como la mascota.
3: Eso es por culpa de ustedes, ¿eh?
2: Mi vecino de Argentina, de San Agustín, está aquí.
1: Claro.
2: Está triste. Todavía no entiende lo que está pasando. Así que está triste.
1: Así es, Catoto, muy buenos días. Usted vio esto uniformado, elegante por acá. O sea, hoy hay de todas las maneras para vestirse. Por aquí yo vengo con la de Barcelona. Aquí el señor Catuto viene con la de Argentina. Acá Robertito viene elegante. Ya viene a los Sir Second Alexander Castle. Calle pero elegante. Ya, y por chave. Aquí viene llegando Andresito Salvatierra. Catuto, buenos días.
4: Buenos días, Marco. Buenos días, chicos. Buenos días a todos los oyentes a esta hora en la mañana. Y ya listo por un programa más. Con sentimientos, bueno, no voy a decir triste en su totalidad, porque aún va a seguir jugando Messi un par de años más, así que hay que aprovechar hasta lo último.
1: Y esa es la duda, Catuto, si va a seguir jugando un par de años más, porque por ejemplo,
4: sí va.
1: Muchas personas ponen a comparar que Cristiano Ronaldo, sin haber conseguido lo que consiguió Messi con la Argentina, aún no se retira y tiene más años de edad que Messi y sigue jugando para Argentina y para Portugal. Y vemos más cercano el retiro de Ronaldo que el de Messi. Pero el hecho de que tú te retires de tu combinado nacional, por ahí te da de qué pensar si ya los últimos cartuchos de Lionel Andrés Messi están agotándose. ¿Qué opina usted, Caduto?
4: Bueno, la verdad, se entiende cuando ya diste todo, ganaste todo con la selección. Es como que el momento de dar paso al costado, dar oportunidad a la nueva generación que viene. No es por menospreciar a Cristiano, pero él obviamente va a querer seguir compitiendo con su selección para tratar de ganar el premio que en su momento dijo que era su sueño, pero que luego lo desvalorizó, que es el Mundial. Aunque también existe la duda, la posibilidad de que Cristiano también se retire por los acontecimientos que ha pasado con la selección estos últimos días.
1: Así es. ¿Usted qué cree, Robertito? ¿Es acaso quizás Cristiano un poco egoísta al no haber dado quizás un paso al costado? ¿Qué sé? En Eurocopa del año, hace 2 años, después del Mundial de Qatar. También la edad de Cristiano es mayor que la de Messi, pero también las cosas como son. El nivel físico y el físico de Cristiano Ronaldo a sus 40 y casi 2 años, no parece 40 y casi 2 años. Parece tiene mejor físico que los 4 que estamos aquí sentados en esta mesa. ¿Qué opinas al respecto, Catuto? Roberto.
2: Bueno, la verdad que, como decía Gatuto, Ronaldo se apartó de la selección ahorita por los malos entendidos, por los malos llevados que se llevó con su director técnico. Y todo dar que Cristiano Ronaldo volvería a la selección si se va al DT. Y como tú dices, parece que a Cristiano sí le quedarían unos años más, porque Cristiano se basó en su físico en los últimos años para poder llegar. En cambio, Messi lo que fue es aumentó su calidad al jugar. En cambio, Ronaldo, hay que ser sinceros, Ronaldo es Ronaldo, pero al día de hoy Cristiano Ronaldo no es el mismo ágil que era hace 7, 8 años atrás. Por más físico que tenga, pero ya no es el mismo ágil, ya no es el mismo que te corre por toda la banda, te gambetea 5 y te hace un gol.
1: Andresito Salvatierra, muy buenos días. Estábamos conversando aquí en lo que usted llegaba acerca de que el día de hoy se retira Lionel Andrés Messi de la selección argentina de fútbol. Y comparábamos un poco el perfil de Messi con Ronaldo. Debatíamos que por qué Messi recién se retira y no sigue compitiendo como Cristiano y viceversa. Porque Cristiano Ronaldo no se retiró a una temprana edad de su selección como Messi. Lo que dice Roberto es muy cierto, no son los mismos jugadores. Cristiano Ronaldo no te peleó un balón de oro hace como 4 años.
4: Más.
1: Y dentro de esos 4 años, Messi te ha peleado 2 y creo que te ganó hasta 1. Entonces, Andresito, buenos días. Su opinión al respecto de este acontecimiento que viviremos el día de hoy, cerca de las, si no estoy mal, 7 de la noche, ¿verdad?
4: Sí, por ahí, 6, 7 de la noche.
5: André, buenos días. Buenos días, compañeros, buenos días a todos los oyentes que hasta ahora ya nos están escuchando en este día martes. Pues sí, un día histórico, así mismo como cuando debutó en la selección por allá por el 2006. O fue antes, creo, bueno, más alrededor de 20 años atrás, más o menos, es la fecha exacta. Pero un día histórico para el fútbol en general, se retira probablemente lo que es el mejor jugador de la historia de este deporte, avalado con muchas cosas y mucho que hay que hablar de la historia que ha sido repasada un montón de veces y seguirá siendo repasada, creo que de largo, como lo es Messi. Yo estoy de acuerdo con Roberto, también las diferencias físicas principales es lo que causan, yo creo que Messi se retira un poquito antes de la selección que Cristiano. Lo que pasa, yo creo, es que Messi por su lado supo adaptar su estilo de juego con el paso de los años. Sus características, incluso siendo joven, siempre fueron más de tener esa inventiva, esa velocidad mental para saber jugar. Entonces se le hizo más fácil poder reconvertirse y por ahí no necesitar tanto ser un jugador que explote su físico, como si él lo es Cristiano, a ser un jugador más que te organiza, que te juega sin correr mucho, pero con la calidad presente, ¿no? Por lo de Cristiano es otro estilo de juego. Entonces yo creo que por ahí va la diferencia. Al final, Cristiano, pues, no sé si llega al próximo Mundial, yo creo que ya no. Yo creería que
1: sabe?
5: Ya no.
1: ¿Quién aunque, sabe? Bueno,
5: con el físico que él tiene, tranquilamente podría estar por lo menos en la banca. Pero
1: yo creo que es un hombre récord. Yo creo
5: sin duda.
1: Le encanta batir rectos. Yo creo que quizás jugará en Arabia Saudita o hasta el siguiente Mundial o hasta que consiga los 1000 goles. No me sorprendería que regrese a Portugal. No me sorprendería que juegue el Mundial porque sería el jugador con mayor edad de jugar un Mundial.
4: Pero también date cuenta que no le gusta ser banca. Porque muchos rumores están apuntando a que el motivo por el que él se fue de la selección fue porque no lo metieron a jugar en un partido de la Liga de Naciones. Y porque no jugó y estuvo en banca todo el partido fue el problema.
5: Bueno, hay diferencias de
1: opiniones y demás debates.
5: Y de comportamiento, sobre todo de cada jugador. Porque Messi y Cristiano siempre han tenido personalidades muy diferentes. El punto que es un día histórico, ya seas o no seas fan de Messi, tienes que saber reconocer lo que significa este jugador para este deporte.
2: Mira, por acá dicen, es simple, uno nació con el talento que es Messi y el otro siempre entrenó y se esforzó para ser el mejor.
1: Un comentario razonable. Saludos, ¿quién comentó eso?
2: Toño Lozano mandó el comentario.
1: Saludos a Toñito. Oiga, la foto que Billy Joel compartió, Billy, si la compartes por favor, porque es muy cierto. Mira, Messi cuando debutó en 2006, Argentina solo tenía 2 estrellas. Messi en el 2026 deja la selección con 3 estrellas.
5: Piense que podía haber estado con 5.
4: Que pudieron ser 5.
2: Pudiera haber sido 5.
4: Muy cerca de ser 5.
2: En el Mundial 2014 que se le escapa contra Alemania.
4: Y este Mundial
2: con España.
1: No, y a ver, hablemos las cosas como son. Por ejemplo, el Mundial de Brasil es una. El Mundial de Qatar fue la segunda. Este Mundial fue la tercera. Creo yo que también tuvo oportunidad. Siento yo que tuvo más oportunidad en el de Francia que en el de Sudáfrica. Perdón, en el de Rusia que en el de Sudáfrica. Pero claro,
4: no,
1: como mínimo pudieron haber sido 5. Y ahí está.
4: Sí.
1: Messi cómo comenzó y Messi cómo terminó. Ayer fue su último entrenamiento con la selección argentina de fútbol. ¿Algún comentario, Robertito, más? Porque la gente lo veo que está participando bastante en TikTok.
2: Bueno,
1: no sé si nos puede dar el número de teléfono. Porque también la gente, de seguro, el día de hoy más de uno debe estar viendo el partido. De seguro que el día de hoy más de uno va a estar viendo partido. Y lo que decía Andrés es muy cierto. Yo creo que los detractores del fútbol hoy no están felices. Los detractores. Catuto, a ver, díganos el número para que las personas que están a la sintonía nos llamen y opinen también al respecto y sigamos leyendo los comentarios, Robertito.
2: Okay. Sí, bueno, por aquí nos mandan saludos, dice Dani Álvarez, saludos, buena transmisión.
1: Gracias, profe Dani Álvarez, saludos. Terminó recién la participación con la sub-17 del Manta en este campeonato nacional, que ya se definieron las finales. Como lo que veníamos conversando ayer, escuchaba.
4: ¡Tatúatelo!
1: Equipos que tienen mejores formativas, tienen por ahí Independiente, Liga, Aucas, Católica, Manta. Los equipos del astillero dieron mucho que decir, no clasificaron en dos. De hecho, solamente creo que 4 o 5 equipos a nivel nacional clasificaron a sus 4 categorías a la fase, digamos, final, por así decirlo. Entonces, el campeonato a la fase final, que fueron Independiente, Liga, Católica, Juniors, Independiente Juniors y el Manta. Así que un saludo para el profe Dani Álvarez.
5: Y otro detalle, volviendo a lo que es el tema de Messi. Si usted se fija, este jugador, Messi estuvo cerca de ser uno de los jugadores que por ahí medio se acercó al récord de Pelé, porque Pelé es el único jugador que tiene 3 mundiales.
4: Sí.
5: Y ahí, si quitamos a Messi, los otros jugadores que estuvieron cerca son los de Brasil, que Brasil queda campeón del mundo en el 94, pierde la final del 98 y gana el 2002.
1: Exacto.
5: Ellos estuvieron cerca, pero no brasileños. Messi está dentro de esa lista. Yo habrá que chequear ese dato de otro juego. Yo creo que no. Creo que no debe haber muchos jugadores que estuvieron cerca. Digo cerca, ¿por qué? Porque hace subcampeonato en 2 mundiales y gana 1. O sea, llegó a 3 finales. Estuvo entonces bastante cerca de lo que fue ese récord que para mí es imbatible que tiene Pelé.
1: Claro, es que no. Francia del 2000.
5: No, yo creo que no. Debe ser Messi. No sé si hay otro más jugador por ahí.
1: Ya le voy a verificar ese
5: dato. Hay que chequear ese dato.
1: Bueno. ¿Qué es el número de la radio?
4: El número de la radio es 097-981-7066. Se lo repito, 097-981-7066. Llámenos, escríbanos, coméntenos, denos su opinión, que acá le estaremos recibiendo.
1: Bueno, el día de ayer conversábamos un poco más acerca del amistoso de Ecuador en la Copa Quirín, cuarto lugar frente a Panamá en penales. Y salieron unas declaraciones un poco interesantes del profe Gallardo que llamaron la atención de muchos. Quiero escuchar qué piensan ustedes, compañeros, acerca de estas declaraciones. Dice, bueno, primero que todo, un historial adicional. Los 3 primeros partidos de los últimos 4 técnicos de Ecuador. Alfaro ganó 2 partidos y perdió 1. Sánchez Vaz ganó 2 partidos y perdió 1. Becasese ganó, empató y perdió. Y Gallardo empató 2 veces y tuvo una derrota. Gallardo dice: me gusta que a este equipo no le gusta perder. Me gusta esa mentalidad. Vamos a seguir potenciando una idea: ser protagonistas y presionar alto. ¿Qué opinan al respecto, compañeros?
2: La verdad es que aquí Billy Joel se ríe y no se para de reír con la declaración de que dijo Gallardo. La verdad que, bueno, parece que una cosa es una actitud, otra cosa es hacerlo. Porque recordemos que Ecuador no ha ganado ninguno de sus 3 partidos. Entonces, por más actitud que tenga, a decir que no le gusta perder, tienen que demostrar lo que no le gusta perder.
5: Sí, yo creo que se refiere netamente a eso, a que quizá los jugadores están molestos por haber perdido, porque creo que la mayoría de jugadores en el mundo se molestan cuando pierden. Entonces, vamos a ver cómo puede eso, como ya lo dice Roberto, trasladarlo a la cancha y que no se quede netamente en las palabras y decir que le guste esa actitud, porque es lo mínimo que se espera, ¿no? Eso sí hay que decir, eso sí es lo mínimo que se espera, es que por lo menos no se sientan tranquilos luego de estos partidos.
1: Ahora, quizás estas declaraciones fueron tomadas de una mala manera. Yo creo que la gente que critica las declaraciones de Gallardo no es un técnico nuevo. Gallardo no es un técnico que tú digas, wow, viene a decir tonteras a un micrófono. O sea, ya tiene experiencia. ¿Cuántos años tiene Gallardo como técnico? Como 10, 15, 20.
5: No, ya más de 10 años. Más de 10 años. Poco más de 10 años tiene experiencia.
1: Ya, pues, entonces, una de las declaraciones de Gallardo que fueron el día de ayer, también noticias acerca del partido, es que el Sunderland, bueno, Gallardo aumentó su maldición, como dice aquí la noticia, en la tanda de penales. De 18 tandas, solo ganó 6. O sea, tiene un 33% de efectividad en penales Gallardo.
5: Menos de la mitad.
1: Menos de la mitad, así es. Una tercera parte de tandas de penales ha ganado Gallardo. El tiempo yo creo que es el aliado acá. En este momento se inicia un proceso recién. Tenemos la próxima fecha FIFA en noviembre, que eso nos permite otra vez retomar. Vamos a juntarnos y seguir sembrando, echando esa semilla. Lo que conversábamos ayer, compañeros, estamos en un proceso. Esto es un proceso aún. ya se acabó la etapa del proceso. Para mí sí, o sea, para mí seguimos. Porque esta convocatoria, por más que son, diría yo, un 70% de los jugadores, 80% de los jugadores que fueron al Mundial, siento yo que aún no hay mano de Gallardo. Y yo no creo que habrá mano de Gallardo hasta mucho. Alfaro no hizo lo que hizo en tres partidos. Que sí, fue un golpe que goleó
5: a Uruguay.
1: A Uruguay, y a Bolivia y a Colombia. Pero aún así, yo no veo a... Y no lo digo que no lo veo por malo técnico. Por mal técnico, no. Sino que no lo veo por el hecho de tiempo, de adaptación, de jugadores. Porque ahorita se fue Ener. Galíndez ya está con sus últimos cartuchos. Y de seguro habrán jugadores que con Gallardo se van y no vuelven a ser tomados en cuenta. Espero que sea así, porque eso lo hemos venido debatiendo desde que hicimos esa famosa lista de convocatoria del Mundial. Hay jugadores que han sido convocados al proceso y que ya no parecen ser convocados al proceso. Entonces ya pues, estamos hablando de que ahí es un proceso en el cual se va a cortar y por ahí ve, ay no, es que extraño al tío Pervis, ay no, es que extraño al tío Ener, o sea.
4: Y otra cosa que también nosotros ayer analizábamos era el tema de que Gallardo tendrá que resolver ciertas problemáticas que se están dando en diversas posiciones en el equipo. Ya no solo en delantero, sino también en lo que es cuestión de laterales, cuestión de la defensa, porque si no está Pacho, no está Hincapié, ¿a quién pones ahí? Y también en el tema del arquero, porque ya está Galíndez, como lo dijiste, en los últimos cartuchos. Valle también puede ser una garantía, pero no creo que sea a largo plazo. Y si no está Galíndez, no está Valle, se debe tener otro arquero que dé garantía. Otros dos arqueros que den garantía para que estén en la selección.
1: Bueno, yo creo que tenemos aquí un invitado especial, que quiere ser, se quiere proponer, quiere dar un mensaje a la audiencia. Porque quiere ser el nuevo arquero de la selección ecuatoriana de fútbol. Él dice que él debe ser. Entonces, vamos a darle paso a Gonzalo Valle, Gonzalo Valle desde el barrio Cuba. Por favor, Gonzalo Valle, muy buenos días. ¿Usted quién cree nuevamente? ¿Usted cree que tiene las capacidades para ser el nuevo arquero de la selección? Buenos días, Gonzalo Valle.
6: ¿Qué tal, compañeros? Tengan ustedes muy buenos días. La verdad que yo lo dije desde el inicio, cuando ya se estaba dando las nuevas convocatorias, de que Galíndez ya no está para el arco. Ya Galíndez ya cumplió, ya la edad ya no le da. Él quiere, pero la edad ya no le da. Ya no es lo mismo cuando él tenía 30. Ahora que ya va a cumplir 40, ya es difícil. Gonzalo Valle sí tiene las ganas, pero si no le dan el chance, obviamente no va a seguir creciendo como arquero, como lo hizo Liga de Quito, porque Gonzalo Valle era suplente en Liga de Quito. Le quitó el puesto a Alexander Domínguez y se quedó con el puesto. Así que yo creo que hay que darle más prioridad a Gonzalo Valle y ya ir buscando otro reemplazo para Galíndez.
1: Bueno, las declaraciones de Gonzalo Valle, llegadas del barrio Cuba por acá, que quiere ser convocado a la selección.
6: Oiga, de Urbirríos, no me cambies.
1: Perdón, de Urbirríos. Saludos y mil disculpas a la gente de Urbirríos.
6: La organización Urbirríos.
1: Ahí está, perfecto.
2: Presidente.
1: Presidente de Urbirríos, por favor. Bueno, lo que dice Billy Joel es cierto. O sea, quizás, y no me sorprendería que el partido contra Panamá haya sido el clic definitivo para darle la titularidad a Valle. Quizás por ahí le dan unos que otros partidos a Galíndez, pero no quiero decir que tiene razón Billy Joel, pero parcialmente tiene razón. Porque creo que Galíndez aún te puede rendir a un nivel alto, teniendo en cuenta en el equipo en el que está, en la situación en la que está, en el presente que vive. No está jugando en un equipo de ascenso, no está jugando en un mal equipo en Argentina. Por ahí decían, quieren traer de nuevo a Burray, por ejemplo. Pero yo prefiero tener mil veces a Galíndez en el arco que traerlo a Burray. Y te lo digo como barcelonista, entonces. Y de seguro la gente de Melec opina lo mismo que yo, además de dolidos por San Burray, pero
4: ¿qué tiene que ver?
1: Opinan eso, que Galíndez tiene mejor presente que Burray. Yo creo que
5: ¿qué tendrá que ver?
1: El hincha Barcelona.
5: Cuando Burray fue un jugador criticado por la hincha de Melec.
1: Siempre los hinchas de Melec critican a los de Barcelona. Eso es algo que un común denominador. Pero bueno, no vamos a ahondar en ese tema.
5: Marco Garzón.
1: No vamos a ahondar en ese tema. También hay novedades de la selección ecuatoriana de fútbol. Pervis Estupiñán tendría de 10 a 17 días para recuperarse tras la lesión de su rodilla. Según Radio Fórmula, Andrés Jardín, técnico que asumiría el banco de Tigres de México, ha pedido la cesión de Anthony Valencia. Creo que Jardín era técnico de Flamengo y ahora termina siendo técnico de Tigres de México. Ya me lo confirmarán hay compañeros. Bueno, además de los preparativos de la despedida del día de hoy de Lionel Andrés Messi, la última noticia es que el Sunderland le ha pedido mucho cuidado al cuerpo técnico de la selección. El cuerpo técnico del Sunderland siguió con atención el rendimiento de Juan Riquelme. La posibilidad de que el delantero ecuatoriano pueda ganar minutos en Premier cotizan en alza luego de marcar su primer tanto internacional con Ecuador ante Panamá.
5: Y es el llamado, es la esperanza que tenemos, yo creo que recae en Riquelme Angulo, sin duda. ¿Usted cree? Sí, a ver, ¿dónde está otro delantero, otro 9 ahí por ahí? No hay mucho.
1: Esa es la pregunta.
5: No hay mucho.
1: ¿Dónde hay otro 9?
5: Porque vamos a decir, y vamos a decir otra vez, vamos a empezar a repasar de vuelta. Vamos a nombrar a quién, a Daniel Valencia de vuelta como el año pasado. Yo
1: ya creo que ya no, nunca lo van a convocar
5: por Daniel. ¿A quién entonces pondríamos en ese caso?
4: Faltaría, no tenemos. 9,
5: ayer 10. lo decíamos, una escasez que empieza a notarse ya no solamente en un solo puesto. Hay varios puestos donde lastimosamente empieza a haber esa situación de que uno se pone a pensar y se detiene. ¿Y quién destaca como debe destacar un jugador para estar en la selección?
1: ¿Y usted cree, Andresito, que es la razón por la cual la selección quizás no ha desarrollado como nosotros queremos la falta de jugadores puesto por puesto? Porque, por ejemplo, arco tenemos, centrales tenemos. Por
5: arco tenemos temporalmente.
4: Temporalmente.
1: Ya, muy temporalmente.
4: De aquí
1: a 4 años.
4: La cosa es la calidad.
1: Hablemos de aquí a 4 años. A ver, hablemos de aquí a 4 años. Arco tenemos, defensas tenemos.
5: Pero arco
1: para un equipo titular.
4: Pero por eso.
5: A uno solo.
1: Para un equipo. Imagínate, es que una selección, lo conversábamos el otro día, una selección no es un entrenador, es un seleccionador. Tienen que escoger a los mejores jugadores.
4: Por eso,
5: ¿dónde están?
1: Si tú tienes un 11 titular con el que juegas todo el año, todas las eliminatorias, toda la Copa América, todo el Mundial, o sea, bajo esa premisa, tenemos un 11 a día de hoy para ser primeros en eliminatorias, ganar la Copa América y pelear el Mundial, no. Yo les digo por qué. ¿Por qué? Porque faltan jugadores puesto por puesto. En base a ese 11, ¿qué falta? Tenemos arquero. Tenemos centrales.
5: Faltan laterales.
1: Faltan laterales.
2: Por las dos bandas.
1: Tenemos mediocampista de contención. Tenemos mediocampista central. No tenemos mediocampista de creación ofensivo. Tenemos extremos.
5: No hay delantero.
1: Y no tenemos delantero. O sea, nos faltan 3 posiciones. 9, 10 y carrileros.
5: Desle 3.5 con el arquero, porque tener uno solo no es garantía, ¿no? Entonces.
1: No, correcto. Pero al fin y al cabo tenemos a uno a día de hoy. Ya, y Galíndez. Ponte que a día de hoy quieras dejar el número 1 a Galíndez, ya. Tienes a Valle en la banca, por así decirlo. Por eso te digo que el tema del arquero a mí no me preocupa tanto, porque saldrán arqueros y, por ejemplo, la selección le tiene mucha fe a este chico Cristian Elador, que está en Botafogo, que sigue siendo joven. De seguro

0: Viene el Mundial del Sub-17 a fin de año.
1: Claro, ojo con ese tema.
0: Ojo con ese tema. Y si Ecuador hace un buen Sub-17, y si Ecuador llega lejos, las chicas del Sub-20 lo hicieron bien, claro. No subieron, a ver, las chicas del Sub-20 lo hicieron bien, Billy Joel.
1: Claro.
0: ¿Cuál fue el problema? La falta de experiencia, era su primer mundial, Billy Joel. Sí,
1: Ecuador, aparte en fútbol femenino, no supo está cerrar, desarrollado.
0: No supo cerrar los partidos como merecía.
2: Y a mi amor, ya.
0: Mira, pierdes con Francia en los últimos minutos. Pierde con Corea en los últimos minutos. Si hubiera sacado el empate con ambos partidos, hubiera clasificado. Claro, no te voy a decir, wow, va a quedarle campeón frente a Corea del Norte y España, que son potencias en el fútbol femenino.
3: Y en el Panamericano no ganaron un buen puesto.
0: ¿En el cual? ¿En el clasificaron al Mundial?
3: Claro.
0: Sí, quedaron terceras, creo.
3: Quedaron terceras.
0: No, o sea, no es un mal puesto, Billy Joel. No
4: me estás riendo. Tú te me estás riendo.
0: Eso, ese eres tú. Tú te me estás riendo aquí a la cara. Bueno, noticia también importante en el fútbol ecuatoriano. Siempre hay que hablar de Melec, porque Melec, al parecer, es de que alguien de que siempre queda de que hablar.
2: Aquí vamos.
0: Emelec suspendido por falta de pagos.
3: Nada nuevo.
1: Lo mismo de siempre.
2: Honestamente, ¿otra vez?
1: Lo más probable es que terminen pagando aquí al viernes. No
2: actualmente
1: sé.
2: No es algo sorpresivo.
1: Claro, no es ninguna novedad.
2: No,
1: es una deuda que existe con utileros, tengo entendido.
0: El personal administrativo y logístico de Emelec suspendió su jornada laboral tras permanecer. Oye, escúchate, Billy Jerry, escúchate. No es uno, no son uno, ni fueron dos. No son tres, son 6 meses que les deben a los pobres trabajadores de Melec.
3: Medio año.
2: Bueno,
1: sí,
2: honestamente
1: meses.
2: Es algo que...
0: Lo peor, ¿sabes lo peor? ¿Sabes lo peor? Que normalizan este tipo de cosas.
1: Ay, ya se queda sin palabras. Hable Roberto Pérez.
0: Hable Roberto, dígalo usted.
3: Porque escupe para arriba, le va a caer para abajo.
0: A ver, yo no estoy escupiendo para arriba. Yo estoy diciendo que la gente normaliza. Dice...
3: Pero normalicemos esta cosa, porque
0: no.
3: También en su equipo pasa lo mismo.
0: No. A ver. No estamos hablando de colores ni equipos. Estamos
2: ahorita
0: hablando
2: no.
0: De la situación.
2: Ahorita no, ojo. Ahorita
0: yo estoy
2: no.
0: Diciendo, no me parece que normalicen, aquí en este caso, estos dos señores que están aquí presentes, de camisa azul, no me parece que no, bien que normalicen. Si vienes tú mañana y dices que a Barcelona le deben 8 meses, pero es normal. Te voy a decir, ¿en qué cabeza es normal que le deban 8 meses a los jugadores?
1: En la realidad que viven hoy día. En eso.
0: Pero es
1: la
0: que está
1: realidad.
0: Mal.
2: El problema es que está mal.
1: ¿Qué
2: nadie
1: propone
2: está diciendo,
1: Marco Barzón?
2: No estamos diciendo de que hay algo bueno.
0: Nosotros, como personas que estamos frente a un micrófono, tenemos que hacer un llamado. Tenemos que dar nuestra voz, que hacernos escuchar. Porque no puede ser que deban 6 meses de pagos a los pobres utileros de Melec.
3: Nosotros no como periodistas informamos.
0: Como periodistas. Por favor, sáquele audio. Ya estamos como buen ecuatoriano,
3: como ecuatoriano. Y a por tanto burlarme de nuestra compañera Brigitte.
1: Ese va para todo, para todos los programas.
3: Ese va para todos los programas. Pero, o sea, uno informa, pero la directiva tiene que saber qué hacer.
0: Pero escúchame, es que directivas han salido de los puestos por estar con la soga aquí al cuello por la presión mediática.
3: Y tú, como periodista, ¿qué quieres hacer?
1: A ver, el punto es, o sea, cuando nosotros decimos o no nos sorprendemos, no queramos decir que esté bien o ni mucho menos. No nos sorprendemos porque es algo que se viene dando y porque con la realidad que vive el equipo es normal que tenga esas situaciones que le cueste pagar. Más no es que esté bien.
0: Entonces es la apreciación del niño. O sea, lo entiende usted, Andresito, que con su tono serio y todo... De entender que no lo hace de que se siente bien, sino que es el tono del niño aquí presente.
2: Si quieres, yo te lo digo en serio, no hay ningún problema.
0: Uy,
2: a ver, más
0: serio.
2: Te lo digo en serio, no hay problema.
0: Ya se puso serio.
2: Te lo digo serio.
0: Ya se puso serio. Ya se puso bravo el niño, pero bueno. Ya no son horas para que el niño ya tenga que al micrófono. Ya quiere mandarlo a descansar, ya tiene que ir a la escuelita.
3: Sí,
5: señor.
0: 8 de la mañana con 30 minutos.
2: Le temes a lo que te diga, que por eso no me dejas.
3: ¡Ay, ay!
0: Catuto habla y todo. Pero si ustedes lo vieran aquí al señor Catuto, Catuto nos llega a todos al ombligo. O sea, ni cómo dar la cara. O sea, porque viene el famoso: Venme a dar la cara. Y la cara no la alcanzas a dar. O sea, lo
1: todo. No, pero esperemos que
2: ojo nomás.
1: Que se le cancele los utileros. Lo más probable es que sí, pero ellos se paralizan porque se había hecho la promesa de que le iban a pagar. Pero ante la situación que vive, imagino que, bueno, un problema
2: ya
1: más
2: mi amor, ya.
1: Tiene el equipo. Entonces,
0: eso es verdad.
1: Por eso se da.
0: Bueno, y Barcelona igual, o sea, pero solo que Barcelona no salen los problemas a la luz. Raro.
3: Porque la valletita de abajo.
0: Ve,
3: de la
0: pero eso es raro.
1: La
0: ¿cómo a Barcelona no le sacan los problemas a la luz? Y a Melec sí. Algo para analizar. 8 de la mañana con 32 minutos.

0: nos vamos. Nos vemos el día de mañana. Se acerca el regreso de los hexagonales y los cuadrangulares de la Liga Cubet. Que tengan un excelente día, martes. Chau, chau.
1: Chau, chau.
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1: Oiga, por supuesto, por acá andamos ya aterrizando en tu corazón, en tus oídos, con buena música, con buena sintonía, a través de la 97.7. Y además para decirte, alégrate, porque hoy es un nuevo día, es un nuevo amanecer y andamos más brillantes que el sol. Pero yo no vengo sola, no. Para ponerle sandunga a tu mañana, por acá llega yo, Román García. Buenos días.
2: Apagado.
1: Oiga, pero además también, obviamente, llega este hombre, el que se le ocurre cualquier cosa en decir. Black Chicken, buenos días.
3: Una pendejada.
4: Una, dos, la, tres, la, ¿quién te dijo a ti?
3: ¡Habla bien!
4: ¡Buenos días, maravilla! Doctor Piquito estaba por ahí, el de deportes también. Yo creo que está integrado a los muchachos por acá. ¡Buenos días, mi gente bonita! Mi gente de Manaví, todo el Ecuador y el mundo entero. A quienes nos escuchan a través de la www.modelofm.com. Ya pasamos el lunes, que nos daba esa bienvenida. Un poco de pereza, ay, pero hoy es martes. El día que ya nos acomodamos bien bonito, agarramos ritmo y decimos, vamos que sí se puede. Así no hayan pagado, ñaño, aún. Todavía no tienes platita, tranquilo, que ya llega el sábado, la coge doble. Pero aquí estamos nosotros, que te vamos a dar buenos ritmos, buenos momentos gratis. Bienvenidos al sabor de la mañana.
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0: Y quiero desde ya saludar a todos los que nos escuchan a través de la 97.7, en especial a Mega York, para toda la people de Jaramijo, en especial a Arnold, que nos está escuchando a través de la 97.7.
1: Y ahí están los saludos tremendos para todo ese personal allá en Mega York, para toda esa people de Jaramijo, para mi pana Arnold, acá desde Ecuador, a través de la 97.7.

0: cambies.
1: No le cambies.
0: Volvemos en un momento.
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1: Claro que sí, señora. Yo sé que algunos están por ahí. La señora que estaba riendo ahorita está moviendo las caderas. Pam, pam, pam. Anda con el único objeto que nunca anda bravo.
0: ¿Qué cosa?
1: Una escoba, porque claro, siempre va riendo.
2: Y bailando.
1: Y bailando. Claro. ¿Cómo amanecieron hoy? No me digan que todavía están soñando con la cama. Oye, ya es martes. Ya es martes. Ponte pila, Luna, ya se fue. Ya la prueba pasó. Hoy es el examen real. Un cafecito en mano, sonrisita. Eso. Y la cara con ganas de hacer todas las cosas bien. Así como te tenemos recomendaciones por acá el día de hoy. Ponte pila, ponte pila.
3: Adiós, mate loco.
0: Eso.
1: Chúpalo, chúpalo.
0: ¿Qué cosa?
1: Martes loco, chúpalo.
0: Martes loco. Chúpalo. Y como nosotros andamos locos.
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1: 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Está bien.
0: Ahí está la información.
1: ¡Cállate la boca!
0: Pero además, para hacer que su perfume sea llevadero, usted tiene que conseguir su mejor, en ese caso,
1: Outfit.
0: Uniforme.
5: No te entiendo.
0: 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Ahí está la información para ustedes, porque sí, es necesario también confeccionar algunas camisas uniformes. Y oiga, déjeme decirle que bueno, el día de hoy tenemos pregunta.
1: Claro.
0: Dígalo pues.
1: Tenemos pregunta por acá, pero antes de eso tengo que saludar a un gran amigo por acá, para Álvaro Marín. Ahí están los saludos tremendo para Álvaro Marín. Ese personal que está tremendo ahí escuchándonos, y a quienes nos escuchan también, pónganse pila, van ese reporte de sintonía, por favor. Yo sé que estás ahí con las orejas paradas. La pregunta del día de hoy es la siguiente. Atenti, Ecuador, atenti. Se me cae el alma al piso. Oye, si tu pareja sale, si tu pareja te dice que va a salir a una cena,
0: o tu amiga, o amigo,
1: sí, a comer, uh-huh, y regresa con hambre, ¿tú qué pensarías?
6: Bala.
1: Ay, basta, salieron bala. Corriendo por eso.
0: O tal vez puede ser que comió algo.
1: Nada.
0: Oye, una hamburguesa y no se llenó.
1: Y ha pasado que dice, mi amor, voy a salir con unas amigas a comer. Y hemos regreso. Y cuando llega a prepararse de todo.
7: Maldita.
1: ¿Y no te fuiste a comer?
0: Ya, pues solamente le alcanzó para el helado.
1: Ahí te meto la cizaña. Confirma para confirmar.
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1: Eso, 097-98-17-066. Habilitadísimo. Cállate. Ya lo sabe, ¿no?
0: Claro que sí. Mientras usted hace su reporte de sintonía, su opinión, queremos escucharla, queremos leerla.
1: Pipi is nine.
0: Llega el momento también de mantenerlo siempre informado a esta hora. Llegar el rapido informativo junto a Andrés.
8: 47 minutos. El Consejo Consultivo de Ingeniería y Economía propone cortes de energía que se concentren durante la madrugada entre las 2 y las 4 de la mañana para reducir el impacto de los apagones durante el día. Según Vladimir Jativ, integrante del Consejo, la propuesta busca reducir las pérdidas económicas que provocan los cortes de luz, especialmente durante las horas de mayor actividad. La idea es que los apagones afecten lo menos posible a las personas y a los negocios.
0: Ahí está la información, oiga. ¿Será que sí? ¿Será que no?
1: ¿Podrá afectar a los negocios? También afecta, pero ¿y los aparatos que tiene uno en las casas?
0: Ay.
1: La nevera, el aire acondicionado.
0: Claro.
1: No nos afecta eso. Y se nos llega a quemar, ¿a quién le reclamamos?
9: Cállese. Se fue la luz
0: del barrio.

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2: Está increíble.
1: Ya estamos de regreso. Seguimos encendidos. 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

0: peluda.
1: Estoy.
2: No se diga más, corazón, que si no te quieren, ahí no es. 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
3: Ahí no es.
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0: Misioneros te tienen, corazón, lavando, cocinando,
1: hecho.
0: Limpiando.
2: ¿Qué más?
0: Porque algo has hecho.
2: Porque no le han pagado.
3: Oiga, ayer me subí a la báscula y me dijo, por favor, de uno en uno. Oye, uh-huh. ¿Qué me quiso decir esa man? Dígame usted.
0: Raro.
3: Así que hoy me toca ponerle ritmo a la vida y bajar ese poco de comida que me metí ayer. Así que ya lo sabe, para que la báscula me diga eso. Ahí estamos bien.
0: Estamos bien. Estamos en una buena relación.
2: Estamos cochinitos.
0: Oye, pero si es un poquito más y vuela.
3: No me haga burling, por favor. No me haga burling.
0: ¿Qué?
3: No me haga burling.
0: Burling.
1: Ya tú sabes.
3: Ya tú sabes, bebé.
0: Oiga, pero bueno, continuamos.
3: Ponme esa
0: con
3: que
0: más.
3: Dice Jorman. Papacito.
0: ¿Qué?
3: Jorman.
1: ¿Pues aquí? No,
3: esa no, yo.
0: Descubrí una nueva frase.
3: ¿Cuál?
0: ¿Qué dice el man? Ahí va. Deja procesarla.
3: Bueno.
0: Deja que todo lo malo se vaya.
3: ¿Lo qué?
0: Deja que todo lo malo se vaya. Y que venga todo lo bueno.
3: Venga.
4: Así ¡ah, se mamó!
0: Ahí está la frase que descubrí.
3: ¿Qué dijo?
0: Una nueva.
3: Muy bien, correcto.
0: De deja que,
3: también así como dice Brigitte.
5: Yo mismo me entiendo.
3: Saca todo lo malo que tiene ya en ese ropero, mijo lindo.
0: ¡Sáquelo!
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3: Ahí vaya, vaya,
0: rápido. Pilas, que ya llega la temporada donde usted busca interior amarillo, rojo, morado.
3: Ya viene diciembre y andamos festivos, compa.
0: Claro que yo, sí, que andamos festivos. Ya le voy diciendo las cosas que tiene que ir separando, verá.
3: Ya se me paró.
0: ¿Qué cosa?
3: Separando no dice.
0: Qué manera llega ese abuelito así de la nada. Pero bueno, ¿no? Continuamos con noticias. Y es que, imagínese, adolescentes tendrán un límite de 2 horas diarias en la plataforma de TikTok, tras acuerdo judicial.
3: Adolescentes.
0: En general. Escuche, o sea, la noticia. TikTok limitará a 2 horas diarias el uso de las plataformas para adolescentes entre 13 y 17 años, además de aplicar restricciones durante la madrugada, donde se levantan algunos, y suspender las notificaciones en horarios escolares. La medida también contempla limpiar el uso de filtros estéticos para este grupo de usuarios. Es decir, jóvenes de 13 y 17 años.
3: ¡Calla la boca!
0: Imagínense.
3: Oh, Dios,
0: está bien. Me gusta. Claro, porque hay jóvenes que se exceden en ver TikTok. Están ahí. Dicen una hora.
5: Tú mismo.
0: Y esa hora llega a 5 horas. Entonces,
5: tú mismo.
0: Lo que da a entender esta noticia es
5: tú mismo.
0: Que la red social se va a cerrar automáticamente cumpliendo las 2 horas de uso en los adolescentes.
4: ¡Súper excelente!
3: ¿Y cómo van a saber que es adolescente? Mi pregunta. ¿Cómo vas a saber si no es un mayor de edad?
5: O sea, la madre.
0: Porque, en ese caso me imagino que hay un registro.
3: ¿Ya?
0: Tú, para abrir TikTok, tiene que haber un registro.
5: Soy vaga.
3: Este man es adolescente. ¡Fuásele! Con él como se va la luz.
0: Exactamente.
3: Bueno, señoras y señores, buena noticia que por acá nos da Brigitte también. Parece rapidín también como Andrés. Pero yo te tengo que reiterar la pregunta. Si tu pareja sale a comer, dice, mi amor, voy con unas amigas a comer. Por favor, ya regreso. No me andes buscando. No me digas dónde estoy. Y llega, pero llega con un hambre atroz.
0: ¿Qué cosa?
3: O con hombre atrás, ¿cómo es? Un hambre atroz. Llega a prepararse comida a la casa. Y tú le preguntas, mi amor, ¿y no que fuiste a comer? Esa es, muchacho, ahí está bonito. Ahí te la dejo. ¿Te ha pasado o no te ha pasado? Sí, te pasó. Yo sé que te ha pasado.
0: Te pasó.
3: Y estás así triste ahí en el taxi.
0: Triste.
3: En el bus.
0: Imagínate, solo.
3: Este Black Chicken me hace unas preguntas a las guabas, dice.
0: Oiga, pero bueno, por acá ellos dicen una vez. Una vez Brigitte y Vlad y Jorman, aquí escuchándolos como siempre, una vez me pasó que yo fui con una amiga supuestamente a comer. Y no fue a comernos. ¿Cómo? Oiga, raro esa,
3: raro, sí,
0: esa respuesta, imagínese.
4: Cállese, señora.
3: Aparte de eso, mire, por favor, por acá le tengo también que el abuelo le ha traído algo. Abuelo,
0: y me dice que no le diga el nombre.
3: No le diga el nombre. Mejor presente el abuelo, que me cae mal ese abuelo. Viene ahí.
0: Pero bueno, llega el abuelito, el que tiene sus ocurrencias, porque
3: ella es el yerberito.
0: Un poquito más y se le saque la placa.
3: Buenos días, buenos días, buenos días con todo.
0: Buenas.
3: Yo sé que algunos no me quieren aquí. Hemos comenzado con viejo loco, viejo feo, viejo hecho.
0: Pero usted viene
3: abuelo
0: con un dato curioso.
3: Comenzaste. Hablando de esa pregunta, mija linda.
0: Ajá.
3: Si se sale tu pareja a comer y llega ahí con el pelo mojado. Así no era, ¿no?
0: Cabello, cabello.
3: Hecho, mojado. El cabello mojado. También llegan con el cabello mojado. Y que ahí, ese es otro, para otro tema, ya. Bueno, acá
4: abuelo,
3: dice.
4: Pendejo.
0: Definamos.
3: Permítame, definamos eso.
0: Definamos eso.
3: Sale a comer y llega con hambre. ¿Cómo es la cosa? Estuvo cerrado el restaurante.
5: Estoy chuchaqui.
0: Mire, mira, abuelito, yo creo y pienso, no es por justificar.
3: De hecho.
0: Pero, no, yo jamás. Pero creo yo que puede ser que no tan solo a las mujeres les pasa, también a los hombres. Los hombres dicen, voy a pelotear y los zapatos ni estaban.
3: No, no, es que hay dos diferencias, escúcheme.
0: Definamos, pues.
3: Si su novio le dice, voy a pelotear en jugar fútbol.
0: Claro.
3: Y la otra es, voy a echar pelota, que también es jugar fútbol.
0: A meter goles en otro lado.
3: En otro arco.
0: Ah.
3: Así mismo, bueno. Ahí está, muy bien, entonces.
0: Pero bueno, a ver,
3: señores, dice, cada vez hay más hombres que prefieren tener amistades cercanas con otros chicos antes que invitar a salir a una mujer.
0: ¿De verdad?
3: Ahí viene, te voy a contar un trocito nomás de esto, dice.
0: ¿Un poquito?
3: Ajá. Las parejas son pasajeras, dice por acá un amigo. Dice, la amistad dura toda la vida. Afirmó que uno de los encuestadores en el estudio publicado en Men and Masculinity Days, así se llama la plataforma, que entrevistó a 30 jóvenes heterosexuales. No sea grosero, ya mismo me la da. Universitario sobre sus relaciones románticas y amistades masculinas más cercanas. Dijo así.
0: ¿Qué dijo?
3: Los investigadores encontraron que muchos describían sus bromases. Así
0: bromas.
3: Dice. No, bromases. Aquí está. Como relaciones en las que podían mostrarse más vulnerables.
0: Okay.
3: Así que prefieren ellos salir con amigos que invitar a una mujer a comer o
0: bueno,
3: a salir.
0: Lo que yo entiendo y
3: ¡espérenche!
0: Ah, todavía no puedo
3: falta
0: mirar.
3: Otro trocito que a todavía ver. No cierre, que te falta otro bulto. Dice, ¿por qué? Porque si ya salgo, ustedes saben, con una mujer, tiene que pasar lo que tiene que pasar. Y si ella no quiere, entonces no salga a comer. Si no le gusta al man, no te le coma la comida. Por eso prefiero andar mejor con un amigo. Vacilamos una chela y listo, no pasa nada.
0: ¿Y cómo
3: nada.
0: Paga el amigo?
3: El amigo no paga, él paga,
0: no,
3: el man paga.
0: Pues,
3: estamos hablando acá entre mujeres y hombres.
0: No, pero es que también puede ser.
3: Usted sabe muy bien que si ya le invitan a comer, ya téngase la consecuencia.
0: No, pero es que no tan solo es. O sea, ¿por qué vamos a...?
4: ¡Lárgate, abuelo turro!
0: Imagínate. Ya imagínate. ¿A usted no lo han invitado a comer?
3: A comer no, sí.
0: ¿A comer?
3: Sí.
0: Ah, ¿y usted ha pagado?
3: Yo, claro, pues.
0: Ya.
3: Es que yo sé después que me toca.
0: Ah.
7: Han pagado.

0: Es el miércoles.
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0: está lleno, está filoso.
1: Ya de los antiguos, ya de... Ese son que tenía matraca. Yo,
0: chaca, chaca, chaca, chaca, chaca. De verdad.
1: Pero esta mañana, si tú le sacas punta este lápiz, bacanísimo, mija.
0: Ajá, bueno, pero lo importante es que si usted ya le ruge.
1: Uy, qué rico. ¿Saben qué quiero yo? Quiero comerme una buena porrillada.
0: ¿Qué?

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0: Ya estamos de regreso. Seguimos encendidos. 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No me...

0: negativo, no van a pagar hoy día.
1: Chapapito lindo, cálmate que ya te llega esa notificación. Tranquilo, que ellos se
2: han pagado.
1: Y si no te han pagado y tú eres ese
3: estoy
1: típico
3: cabrera,
1: que ya algunos
3: los odio a todos.
1: Están llamando para cobrarte. Tranquilo, tranquilo, dile, no me han pagado, lo siento.
4: No, no estoy,
1: no existe en este momento.
4: No estamos ahorita.
1: No estamos, pero lo que sí estamos es que llega un momento.
0: Ya va.
1: De decir que hay personas que se sienten solas en la vida y buscan amores en otros lados.
0: No busque, que aquí estoy
1: yo. Y es
0: yo.
1: Como lo que ha pasado con este joven aún.
0: Joven chico aún. Oiga, bueno.
1: Para que el abuelo tiene la información.
5: Lárgate, abuelo turro.
0: No me estás sacando, mijo lindo.
5: Lárgate, abuelo turro.
0: Estás gritándome en el oído, este muchacho.
5: Lárgate, abuelo turro.
1: Él está sensible, oye, déjalo. A ver, diga.
0: Con las patronas y bueno, alienta.
1: ¿Qué?
0: Allá que le digo a ese muchacho. Bueno, jovencito de 79 años.
1: Uh-huh.
0: Atento, es millonario y busca una mujer joven para formar.
1: Jovencita.
0: Escuche bien, pues déjame decir la información. Oye, jovencito de 79 años, escuche bien. Ya va a saber por qué es jovencito.
1: Ajá.
0: De 79 años, es millonario.
1: ¿Ya?
0: Y busca una mujer joven para formar una familia y tener un heredero varón.
5: ¡Épale!
1: ¿Qué? Si no le da varón, imagínese.
0: Atento, que ahí tendrá que prueba y prueba hasta que llegue el varón. Atento, muchacho. Tiene 79 años. ¿Ya? Ese man es más joven que... Yo soy más joven que él, mejor
1: claro,
0: dicho.
1: Claro, usted es pollito.
0: Es pollito. Aquí
5: abuelo, me pendejo.
0: Tengo cañones. Venga a ver el cañón. Tú, venga a ver el cañón que tengo.
5: Abuelo, turro.
0: Para todos los que están ahí, féminas, que están escuchando. Ahí están buscando su sugar. Que viven soñando que hay que ser un sugar.
5: Lárgate, abuelo, turro.
0: Ya mismo. Después de las 12, ahí nos vamos.
1: A
0: tiene
1: ver,
0: 79 años. Es millonario y busca a una mujer joven. Está jodida.
3: No me gusta trabajar.
0: No, ya de 48 para arriba ya no suman, jovencita, para formar una familia y tener un heredero varón.
1: Yeah.
0: Sir Benjamin Slider.
1: Yeah.
0: Qué lindo me sale el inglés, chive.
1: Belleza.
0: Un millonario británico, como te gusta, de 79 años, volvió a generar atención pública tras revelar que busca una mujer joven con
1: jovencita
0: quien formar una familia y tener herederos varones. Oh, ahí está. El empresario propietario de la histórica residencia de Somerton, en Inglaterra, ha hablado durante años sobre el deseo de volver a ser padre. Pero fíjate, te manda jovencito, todavía quiere ser padre.
1: ¡Da pollito!
0: ¡Pollito!
1: ¡Será que cuaja!
0: Y ahí por ahí, porque van a salir alguna por ahí que sí que es tuyo. Mírale bien los ojos, son igualitos al abuelo, le dicen.
1: Claro.
0: Y no te confunden.
1: Ajá.
0: Ahí te asegura, dices, tener la continuidad y el legado familiar. Así que, ya saben, tiene 79 años y es millonario y busca joven para formar un hogar y tener un heredero balón.
1: Y está jovencito, pollito.
0: Oigan, una vez a mí me preguntaron a mí, yo le dije, mi amor, lindo, bella, oiga, dice, tranquila que usted puede ser mi abuelo.
1: Ah.
0: No, dice, ¿cuántos años tiene? Me preguntaron.
1: Ajá.
0: Yo le dije, dos.
1: ¿Dos?
0: $2,000,000. ¡Ay, está pollito! Dice, vámonos.
1: ¿A dónde están solitos? ¿A dónde están solitos? Pero bueno,
0: espérate, ya vengo, voy a sacarle la madre
1: vaya,
0: a este
1: vaya,
0: y ya
1: vaya,
0: me tiene cabrero.
1: Ya, no sé qué usted le va a hacer a ese hombre. Pero bueno, oiga, cosas que se viralizan, por supuesto. Déjame decirte que salió a la venta el té de sapo. Y no tu sapo, sino
0: vaya,
1: el té de sapo, el que brinca, por supuesto.
0: Estamos perdidos. ¿El brincón o el que muerde?
1: El que brinca, oye, hace furor en todo el mundo. En las últimas horas comenzó a circular con fuerza un curioso producto bautizado por los usuarios como el té de sapo.
0: Ya no hay té de calzón.
1: No, una propuesta que habría comenzado a ganar popularidad en Corea del Sur y que rápidamente despertó interés en usuarios de distintos países. En el video se muestra efectivamente
0: sapo.
1: Un sapo.
0: Horrendo sapo más grande que
1: horrendo
0: la
1: sapo, sí, de la horrendo sapo,
0: este.
1: Con un líquido, compartiendo en esta plataforma de redes sociales la particularidad, representa a esta bebida cuyo aspecto es principalmente responsable de su viralización.
0: Oiga, pero ese chapo tiene verruga, no lo ve.
1: Oiga, me da hasta miedo. Me da hasta miedo y así con una curiosidad media rara. German García, ¿tú probarías el sapo de té?
2: Esa pregunta cojuda.
1: Pero definamos sapo.
0: El té de sapo. Oiga, ya se acabó, por fin se acabó ya el té de agüita de calzón.
1: Ya, ahora
0: porque,
1: es el...
0: Porque escúcheme, yo a tenía ver. Un amigo que la mujer le hizo agüita al calzón.
1: ¿Ya?
0: Y se salió enamorando de la amiga, de la mujer. En fin, no se estén prestando los calzones, mujeres, por
1: ojalá,
0: favor.
1: Ojalá, ojalá.
2: Estás hablando huevo.

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1: Claro que sí, andas pensando en algo rico, ya pensaron que van a comer hoy un cevichito, un encebolladito, un boloncito. Pues trabajen con ganas, que lo que se merecen eso y mucho más. Saludo a cada uno de ustedes, estén donde estén, aquí en Radio Modelo te acompañamos todo el día y te tendremos buenas recomendaciones. 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
2: ¿Qué pasa? ¿Qué sucede? Oiga, por acá nos dice Gapul Chitanía con la 97.7. Eso, corazón, usted sabe dónde está lo bueno.
3: Claro.
2: ¿Dónde está la alegría? ¿Dónde está la animación perfecta? Y obviamente ya están reportando sintonía sobre la pregunta. Si tu pareja, tu amistad, te dice, ya vengo que voy a comer y regresa con hambre, ¿qué opinarías
4: se
2: tú?
4: Se la comieron a ella.
2: ¿Cómo?
4: No, bueno. Ya, fue un pensamiento en voz alta.
2: Ok, bueno, por acá nos dicen, mi pareja me dijo, voy y regreso. Regresó a la hora y lo primero que me dijo fue, tengo hambre, mi amor.
4: ¿Y no que fuiste a comer?
2: Y yo le respondí, pero si saliste a comer... ¿O dónde fuiste?
4: Oiga, dicen que hay que tomarse unas coronitas y festejar porque estamos vivos, ¿sí o no?
2: Exacto.
4: Porque más vale una corona en vida que 20 coronas después de muerto. Y ya nada de eso sirve, mi reina. Así que en estos momentos es el preciso momento, exacto, para la redundancia, de usted escuchar Modelo 97.7. Y también, si están por ahí, destape una coronita... 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
2: Ahí está, oiga, para que usted vaya y cambie su outfit. Pero bueno, por acá también nos dicen a full sintonía, Brigitte. Oiga, a mí me ha pasado y me la han hecho varias, pero ya. Mi pareja siempre me dice, no, mi amor, es que yo utilizo otros zapatos.
4: ¿Qué será eso, Dios mío?
2: ¿Qué tenemos zapatos? Audio,
4: tenemos reporte de sintonía por acá. ¿Qué zapato usa? 42, pregúntele.
2: Oiga. Oiga, bueno, escuchamos.
4: Buenos
2: hola.
4: Buenos días.
5: Por eso yo siempre te invito a ti, Freddy, a salir. Y tú no me quieres aceptar una salida, ¿viste? Yo prefiero andar contigo que con una mujer.
2: ¡Uy! ¡Fuertes declaraciones!
4: Llámame, y opino llámame por interno, por favor, Giovanni.
2: Y opino aquello, está bien que el hombre salga con amistades, porque a la final también se desestresa. Pero también es necesario salir con una mujer, porque es la que te escucha, la que te atiende.
4: No, hay mujeres que sí escuchan, hay mujeres que no le importa, quieren salir.
2: Definamos, vamos, pero bueno.
4: Señoras y señores, claro que sí, si va a salir con una mujer, tiene que andar con una mujer flash, como el rapidín que viene por acá a cargo de Andrés. Ay, Andrechito.
6: 11 de la mañana con 25 minutos. Sube el precio del cemento y el hierro. El precio de materiales de construcción registra un incremento desde octubre. El saco de cemento que antes costaba cerca de $8, ahora puede llegar a 9,80, dependiendo de la marca y el establecimiento. Comerciantes señalan que la demanda también ha aumentado, mientras aún no existe una explicación oficial sobre las causas del alza. El incremento representa un mayor gasto para quienes construyen, remoldean o realizan trabajos de mantenimiento.
2: Oye, esta la información, como, ¿eh?
4: Esto estaba cada vez, no sé.
2: ¿Qué?
4: Suben las cosas,
2: bueno,
4: suben las cosas.
2: Bueno, seguirá. Pero bueno, ahí está la información para usted, corazoncito bello, si estaba pensando hacer
4: construir
2: su casita. Ya lo sabe. 11 de la mañana con 25 minutos. Continuamos con más, porque sí, que se sienta este martes loco con la 97.7.

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1: Ahí te voy, mamacita.

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0: pasa, Gary?
1: ¡Rico!
2: ¿Qué?
1: ¡Rico! ¡Rico es el almuerzo que se están comiendo!
3: ¡Eso!
1: Oye, se están comiendo, se están
3: también,
1: saboreando.
3: El hueso se chupa.
1: Claro, en el hueso está el gusto. Ojo al dato.
3: Oye, saludito a quien está por acá en este momento mandando información. Dice, saluditos, estamos desde el restaurante El Mañanero. Por acá dice, saluditos para Brigitte, para Jorman y para Black Chicken.
4: Sí,
3: todos
4: genial.
3: Los días los escuchamos. Dice, restaurante El Mañanero, para Ricky Loy, alfarista Ileana Mendoza y Mayra Yesenia Mendoza y todo ese personal tremendo. Señoras y señores, estamos llegando a la parte final. Todo lo bueno se acaba, como dice por ahí. Todo tiene su final, pero mañana. Mañana regresamos. Jorman, se despide Jorman García piloteando la nave.
5: Apagado.
3: Chuta, mijo, tranquilo, dice Brigitte. Más tarde, ya te. Más tarde, llegan la. Tin, tin, tin, tin.
1: La depósito,
3: claro que sí. Señoras y señores, ya la escucharon por acá, como siempre, la voz. La voz orgásmica, le digo.
1: ¿Qué?
3: Yo. Orgásmica.
1: ¿Ah?
3: Todo
1: ¿ah?
3: Se comienza a parar. Chimijo y todo, chica, mi chico. Despídase, Brigitte, por favor, de su público.
1: Oiga, nos vamos, nos despedimos. Fue un gusto, fue un placer estar con ustedes. Yo soy Brigitte Quejeje.
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1: Siempre anda diciendo, por favor, no se me estrese, usted relajado, porque la vida es una sola.
3: Bueno, yo también me despido, como decía mi abuelo.
7: Abuelo,
1: ¿qué
7: turro.
1: Decía?
3: Dice, mijo, la inalcanzable era la luna. Y con dinero la pillaron. Y ni astronauta era, mi abuelo. ¡Chao, chao! Bueno, señoras y señores, por acá nosotros llegamos a la parte final. Recuerden, un martes bendecido, un resto de martes espectacular para todos ustedes. Y no se despeguen de la modelo 97.7. ¡Hasta mañana, Manaví!
6: ¡Lárgate!

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2: Buenos días, buenos días, buenos días, buenos días. Bueno, buenas tardes, ahora sí ya, hablando en un buen sentido. Un programa más, hoy día martes, Frente al Arco está con ustedes. Luego de ese parón por fecha FIFA, por fecha selecciones, que terminó el día de ayer, al menos con la selección ecuatoriana de fútbol, con un mal resultado, damos la vuelta a la página y nos concentramos nuevamente con lo que va a ser el fútbol de nuestro país. Pero antes de empezar, saludar a las personas que se están empezando a conectar a través de nuestro dial en modelo 97.7 y también a través de nuestra página de Facebook Frente al Arco. Y no estoy solo, hoy me acompaña a través de la misma señal de siempre, Franklin Cedeño. Franklin, ¿cómo estás el día de hoy?
3: Un gusto, Justin, saludarte hoy martes 6 de octubre. Saludar a toda la audiencia que nos sintoniza a través de las diferentes plataformas digitales y sobre todo del dial de Radio Modelo. Hablar ya, centrarnos en lo que es la Liga Pro, si bien es cierto, hay todavía fecha FIFA, pero bueno, eso es a nivel europeo, como el tema de las competiciones de las Nation League y demás. Hay novedades de Melec, hay novedades respecto al Manta Fútbol Club, entonces hay mucha tela por cortar en el programa de hoy.
2: Sí, sobre todo porque, como lo decía, ya empezamos a cambiar de página, ya el tema de la selección ecuatoriana de fútbol finalizó el día de ayer. Lamentablemente no se dieron los resultados, quizá en temas de victorias, si se analiza mejor, bueno, ya quedó para hablarlo el día de ayer. Cambiamos la página y esta vez nos centramos en el fútbol ecuatoriano. Recién se va a iniciar el día viernes con la jornada 2 y ahora sí de estos mata-mata, como se le dice comúnmente, antes del parón por selección. Ya se habían jugado unos partidos, entonces creo que hay mucho que analizar, como lo decía Franklin. Por ahora, si nos centramos un poco en el fútbol mantense, el Manta pudo sacar una victoria en el último partido que jugó, y el Delfín, pues lamentablemente no perdió, pero mantuvo un resultado favorable dentro de lo que cabe y todavía quizá con la oportunidad de meterse en lucha. Por ahora, recordarles a las personas que el viernes, este viernes ya se reanuda nuevamente con el partido de Libertad y Leones, también en horas de la tarde, así que igual atentos a lo que ocurra, porque creo que esto es lo que más le gusta a las personas. Quizás si dejamos de lado un poco caso Independiente del Valle, que ya muchos lo dan campeón, porque creo que la cantidad de puntos que ha generado el cuadro de la capital es bastante extenso, pero de ahí el resto de equipos tienen siempre las espadas en alto para empezar a pelear por un cupo, ya sea por Copa Libertadores, Copa Sudamericana o permanecer al menos en esta categoría, Franklin.
3: Sí, a ver, esta fecha que viene, pues hay muchas quejas también en el tema de los horarios, por parte de la gente de Barcelona, que bueno, dice que no querían jugar a las 2, al final la gente de Liga se termina quejando que a las 4 y media es un horario que les favorece poco, que no es para favorecer el tema de los cortes energéticos, sino para favorecer en el tema de un equipo. Yo creo que no es así, creo que se está pensando en el bien común, hablando de uno de los partidos de la parte alta. Y de la parte baja, en esta semana va a haber mucha tela por cortar, sobre todo por lo que hablaba en la introducción, en el tema del Manta Fútbol Club. El Manta, como he sabido, jugó con Macará ya hace mes y medio, por ahí creo que está la fecha, y terminó perdiendo los puntos en cancha 4-3, un partidazo total. Pero hubo alineación indebida de un jugador del Macará, se trata de Néstor David Caicedo. La posible resolución sería quitarle los 3 puntos a Macará y otorgárselos al Manta, por cumplimiento del reglamento, porque se trata de hacer cumplir las normas. Entonces, si al Manta se le otorga estos 3 puntos, sumaría 27 y quedaría a 2 de Delfín. Sería, estaría más parejo, más estrecho, e incluso queda más cerca de Orense, que es el que está en teoría sostenido o puntero en esa parte baja de ese hexagonal.
2: Sí, por ahora el conjunto mantense, o sea, el Manta en este caso, se mantiene con 24 puntos. Dicho eso, igual es un tema que se ha venido hablando durante todas estas semanas. Varias semanas lleva con esta polémica, se puede decir. Lamentablemente no se lo ha podido informar porque las personas estábamos concentradas en el tema de la selección ecuatoriana de fútbol, pero ya tiene rato. Por ahora, según la directiva del Manta, se espera que realmente le quiten los puntos al cuadro del Macará y se lo den a ellos, lo cual generaría un poco más de intensidad en estos 4 equipos. Por ahora, los que están encima de los equipos mantenses tienen 33 puntos y se va a enfrentar, creo que el Manta se enfrenta ante Técnico Universitario esta semana.
3: Sí, el sábado, a las 2 de la tarde.
2: Sábado, 2 de la tarde. Entonces, partido clave si dentro de estos días se le hace la resolución al cuadro atunero y le terminan dando los puntos, sería un impulso anímico grande para que empiece a pelear, para tratar de salir de esa zona en la que están a punto de descender, como se le dice. Por ahora, el Manta hace su trabajo, ganó su último partido, viene con buen pie. Hay que ver también qué es lo que ha pasado durante todos estos días en tema entrenamiento, en tema alineación también, cómo vienen cuidándose los jugadores, porque es un partido clave el que va a tener el conjunto del Manta el día sábado, sin también menospreciar al cuadro del Delfín, pero por ahora se encuentra un puesto más adelante y tiene al menos el cuadro cetáceo obligado a ganar este fin de semana también.
3: Sí, obligado a ganar frente al Ponchito, que juega el viernes a las 3:30 de la tarde. Para quienes quieran ir al estadio, para quienes quieran irlo a apoyar al cetáceo, el viernes a las 3:30 de la tarde juega el Delfín Sporting Club. Y hablando del tema del Manta, Justin, volviendo al tema de toda la audiencia, sin jugar partidos con el Manta o estar en la misma situación, el beneficiado sería Universidad Católica. ¿Por qué te digo esto? En la tabla de posiciones, haciendo un ejercicio rapidito, el que está segundo es Macará, sí. Pero si le quitan los 3 puntos quedaría en 51. Y el que pasa a ocupar ese segundo lugar por gol diferencia, si en caso le quitan los 3 puntos al cuadro ambateño, es Universidad Católica, porque tiene más 23 de gol diferencia. Y ahora, este fin de semana se enfrenta en un partido clave, Universidad Católica versus Macará. O sea, el beneficiado indirectamente vendría a ser Universidad Católica, en caso de que se dé esta resolución.
2: Es el segundo equipo con la cantidad de goles más exuberante que hay, al menos en este año, en esta temporada de Liga Pro. 23 goles de diferencia solo por detrás de Independiente del Valle, que tiene 40. Vale. O sea, creo que ese efecto mariposa, como se le dice, beneficiaría a uno y obviamente va a perjudicar al otro en muchos aspectos, porque Macará, claro, ha hecho lo suyo. Ah, no hay que menospreciar el trabajo que ha hecho el conjunto ambateño, realmente se ha esforzado bastante. Ha tenido una decaída también el cuadro Universidad Católica, pero es como esa luz al final del túnel para el conjunto quiteño, que está esperando también. Y estoy seguro que si tuviera que apoyar a uno de los dos equipos, iba a apoyar al Manta en este caso, porque le va a beneficiar bastante esa pérdida de puntos para el Macará, porque de ahí no creo que piense soltar esa situación el conjunto de Universidad Católica. Recordar que igual pelean ambos equipos por el tema de la clasificación a Copa Libertadores directamente a la fase de grupos.
3: Sí, pelean directo. Son dos rivales directos, Justin, como te decía. A ver, hay este fin de semana un partido clave, de por medio hay una resolución clave, y la Católica, si tuviera que apoyar, me acojo a tus palabras, si tuviera que apoyar a uno de los dos, sería directamente al cuadro del Manta, porque ellos quisieran terminar como vicecampeón para ir como Ecuador 2 a la Copa Libertadores, algo que los beneficia mucho, que durante años han venido buscando, porque han clasificado terceros, han clasificado cuartos, han repechado Copa Sudamericana, y ellos quieren instaurarse en una fase de grupos ya de un torneo internacional, no estar pasando por fases previas, por repechaje, que eso de alguna u otra manera trastoca la planificación incluso desde inicio de año. Porque este año Universidad Católica jugó el repechaje de Copa Libertadores y quedó fuera.
2: Sí, es verdad.
3: Quedó fuera. ¿Y a qué se debió esto? También factores como el inicio tardío de la Liga Pro. Entonces quieren evitarse todo eso y ya una vez que esté iniciada la Liga Pro, ya que su equipo tenga rodaje, estar jugando ya un torneo internacional. Mientras tanto, no. Eso es lo que busca el cuadro Camarata también.
2: Y sobre todo porque beneficia el hecho de tener hasta cierto aspecto una complicación en ese sentido de que no hay rodaje, como lo dice Franklin, pero sobre todo también porque llegar un poco cansados con estas fases previas a jugar fase de grupos y también quizá pelear un poco más el tema de el torneo doméstico, porque lo vimos a inicio de temporada, el cuadro Universidad Católica, quitando Independiente del Valle, fue rival directo a ambos equipos. Lamentablemente empezó a tener un declive grande el conjunto Camarata y empezó ahí la imposición de los del Valle en este caso. Por ahora se sigue manteniendo el conjunto de Independiente del Valle ya por una cantidad grande de puntos, prácticamente lo podemos dar como campeón este año, pero se pelean por un segundo puesto el conjunto de Macará y Universidad Católica. Igual en este momento recordarles cómo están posicionados ambos equipos ya con una jornada de estas fases o de estas divisiones dentro de la tabla de posiciones. Se encuentra el conjunto de Independiente del Valle, en este caso por tema Copa Libertadores. Se encuentra Independiente del Valle primero, se encuentra el conjunto del Macará en segundo puesto con 54 puntos, se encuentra Universidad Católica con 51. Eso por ahora, los tres que estarían para Copa Libertadores, el tercero para jugar fases previas. Luego lo que tiene que ver con Copa Sudamericana, el conjunto del Aucas, Liga Deportiva Universitaria de Quito y Barcelona. Ya entrando en el segundo grupo, como este grupo del medio, se encontraría Libertad por ahora por la victoria que tuvo contra el Club Sport Emelec en Guayaquil, que logró ganarle 2-1. Luego se mantiene el conjunto de Leones con 40 puntos, Guayaquil City con 40, Emelec con 39. Libertad tiene 44 puntos, así que creo que esta zona medular también se vuelve un tanto picante, porque solamente uno de estos cuatro van a conseguir la oportunidad de jugar torneos internacionales. Así que está de lleno todo esto, todos estos partidos. Y bueno, en lo que tiene que ver con el tema del descenso, que también se vuelve un poco picante en este caso, es Muchurruna con 39 puntos, Deportivo Cuenca con 37 puntos. El cuadro del Cuenquita, que siempre hace buenas participaciones a inicios de torneo y lamentablemente se repite la historia, tiene un declive grandísimo al momento de pasar la mitad del torneo hacia adelante, y esto lo ha hecho jugar en la zona del descenso, en este caso, que se mantiene segundo, lo cual lo aleja de esa zona de ir a la Serie B. Luego se encuentra el conjunto de Lorense con 33 puntos, aleja demasiado del cuadro del Deportivo Cuenca, asimismo con la misma cantidad de puntos el cuadro de Técnico Universitario. Y bueno, por último, los dos equipos mantenses que lamentablemente se encuentran muy preocupados en esta zona para descender, el Delfín con 29 puntos y el cuadro del Manta Fútbol Club con 24 puntos. Pero ya como lo decía Franklin, en caso de que la apelación le resulte a favor del cuadro del Manta, subiría a 27 puntos, lo cual lo dejaría a 2 del cuadro delfinista en este caso, y generaría un poquito más de pelea para los dos que están encima de ellos, como lo es el cuadro de Orense y Técnico Universitario, que tienen 33 puntos. Así que eso por el tema de la tabla de posiciones en el momento. Creo que hay mucho de qué conversar, sobre todo por el conjunto del Manta. Quiero recordar que durante la semana realizaron partidos amistosos, sobre todo con el cuadro de Juventud Italiana, que también se encuentra en preparación en el tema del ascenso, un conjunto que también jugó Copa Ecuador y dio una muy buena participación. De ahí el cuadro del Manta mantiene su nivel al momento de entrenar. Igual para las personas que nos están sintonizando, siendo las 12:20, recordarles también cómo empieza esta fase de grupos, en este caso la jornada 2. Como lo decía, el cuadro de Libertad se va a enfrentar a Leones del Norte el día viernes a la 1 de la tarde. Quizá creo que esa es la complicación para muchos equipos y sobre todo también para la hinchada. Horario de la tarde, poca gente va a asistir a este partido quizá, y eso es lo que termina alimentando a los equipos, que vaya la hinchada. Pero horario de la tarde, un día viernes, va a ser complicado que se encuentre un gran número de personas en el estadio, pero ya está pactado así por el tema de la Liga Pro. El mismo día viernes, en el estadio Jocay de Manta, el cuadro del Delfín se va a enfrentar a su similar de Muchurruna, 3:30 de la tarde, así que Si ya tiene plancito para el día o no tiene plancito para el día viernes, puede ir a apoyar al equipo del Manta en este caso. Así que eso por parte de la jornada del día viernes. Darle la bienvenida también, que se nos está incorporando el profe Lara. Profe Lara, ¿cómo se encuentra el día de hoy?
4: Hola, hola, ¿cómo están, estudio? La verdad que muy contento de estar nuevamente con ustedes y la verdad que escuchando atentamente lo que es la Liga Pro, lo que se viene, el suspenso que hay en el descenso por los cuadros de la ciudad y también allá adelante el poco interés porque la carrera es por el tercer puesto, lo demás está bien complicado.
2: Sí, como lo decía, realmente creo que el tema de primer lugar, Independiente del Valle ya es dueño y señor del campeonato aquí. Creo que del segundo hasta el último se encuentra todo en pelea. Franklin decía que tenía información sobre el tema de Melec. Recordar igual que Melec perdió esta primera jornada, lamentablemente, en condición de local por un resultado de 2-1 con Libertad. Y bueno, Libertad es el que va a abrir esta jornada y que tiene la oportunidad de seguir liderando en ese cuadrangular por tema de Copa Sudamericana.
3: A ver, veremos si Libertad puede seguir estando allá al frente de ese cuadrangular. El hecho de que haya cambiado el técnico le da dos cosas, sus pros y sus contras. Dicen que el técnico que debuta, técnico que gana, muchas veces se da, muchas veces no. Y la idea de juego en lo que es la desventaja, ya se venía trabajando algo sólido con Juan Pablo Buch. Esa línea de tres se había vuelto infranqueable, siempre intentaban presionar, eran fuertes en mitad de cancha, lo demostraron ante Melé, fueron hacia adelante a los carrileros, a Jackson Rodríguez lo convirtió en ese juvenil que debutó en Melé en el año 2020 contra el Aucas, en un 4-0. O sea, hay cosas que van a costar. Y por el lado de Melé, decir que, a ver, en esa oportunidad no fue un demasiado mal partido de Melé, como algunos lo hacen ver. Sí tuvo algunas variantes, algunas cosas interesantes, el trabajo de balón parado de Ezequiel Medrán, yo lo destaco, personalmente lo destaco porque con Nasuti ni siquiera eso se veía. Ahora, información de Melé, primero es el personal administrativo y operario, se paralizó ayer, antes de ayer y unos días de la semana pasada porque les adeudan 6 meses ya. El presidente José David Jiménez en declaraciones hoy en distintos medios ha dicho que les va a cancelar, que tienen que tener un poco de paciencia, pero ya va a llegar un acuerdo con ellos. Ahora, por otra parte, también mencionó que Emelec hay la posibilidad de que se convierta en sociedad anónima. En sociedad anónima. Hay grupos de Estados Unidos y de Inglaterra interesados en comprar acciones en clubes por MLE. Veremos qué sucede al final del día. Esa es la información que les tengo.
2: Bueno, la historia de siempre del cuadro del clubes por MLE, que puede tener una temporada regular o irregular en ciertos aspectos a nivel futbolístico, pero creo que lo que más va a terminar hablando del cuadro eléctrico siempre van a ser las complicaciones en tema directivo. Esta vez no hay una noticia sobre tantas deudas. Hay deudas, sí, al personal, que creo que ya llevan años en esa misma situación, sea cual sea el presidente que la mantenga, pero bueno, por ahora no es una deuda tan grande que le había, bueno, como la que tuvo, que no le permitía fichar en este aspecto, que ahora creo que se puede mantener. Por ahora Emelec se sigue manteniendo en ese sentido. Recordar que el cuadro MLXista va a estar igual en la ciudad de Guayaquil, pero esta vez en condición de visita, enfrentando el día sábado Guayaquil City en horario de la tarde. Así que esperemos que todo este tema de directiva no le termine afectando al cuadro eléctrico.
4: Correcto. La verdad que sí, ¿no? Emelec ha hecho grandes cambios. Emelec viene con una media que está tratando de trabajar. Por ahí creo que a Ceballos se le pide un poquito más. Lo que decía acá el compañero Medrán y la pelota quieta. Cuando no tienes tiempo o estás trabajando, estás conociendo al equipo y quieres poner tu mano, lo primero que trabajas es pelota quieta. Ganar los partidos con una buena defensa y después en una jugada a balón parado. Me parece muy bien. Guayaquil City, por otro lado, creo que viene a jugar estos partidos de tú a tú. Es importantísimo, quiere el cupo, quiere ese premio también en moneda que te van a dar, pero ojo, que los ojitos ya van para don Ayoví Junior, Así que hay que dar lo mejor y vamos a ver a un gran Guayaquil City que quiere poner a su jugador en selección. Ahí nomás se las dejo.
2: Que ya tiene bastante tiempo el cuadro de Guayaquil City que tiene buenos jugadores. Al menos en zona ofensiva se ha visto y zona medular que tiene buenos jugadores el conjunto de Guayaquil City. Obviamente por tema nombre no se los va a llevar nunca y por tema liga tampoco creo que se los termine llevando en un tiempo a la zona de la selección ecuatoriana de fútbol. 12 y 26.
4: Hombre de poca fe.
2: Por más que quisiera, esperemos que esta vez al menos uno de tantos se termine llevando y que no sea Independiente del Valle, que termine llevándose a otros equipos, que es una sorpresa el muñeco Gallardo al tema de la selección. Siendo 12 y 26 de la tarde, nos vamos al corte comercial y al regreso con más información del tema de la Liga Pro.
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0: Buena pregunta, la verdad que buenísima la pregunta. Yo no sé si le pondría presión a la Liga de Quito, que está en un momento en donde ha hecho cambios, ha traído refuerzos, quedó fuera del torneo internacional, el juego no convence, por ahí parece vitamina 2.0, y el pueblo necesita seguir ganando, que se vea el equipo que quieren, el equipo que atropella, que tiene buen fútbol, que tiene un Estrada en un gran momento, pero que no sea solamente coincidencia, sino que ya se vea un equipo que pinte para ir allá a por el segundo puesto sin mayores dificultades.
1: Franklin, ¿tú qué equipo crees que tiene presión en este momento, en esta jornada?
2: De los equipos que más presionados van a salir en esta fecha, que están en el primer hexagonal, te diría y recalco otra vez, Católica y Macará. Ambos no van a querer perder porque, tienen a sus espaldas el tema que está ahí en sus oídos, lo de la resolución y toda esa situación. Y en cancha están muy cerca, Católica solo está a 3 puntos. Es nada prácticamente. En una tabla acumulada, un campeonato largo, es nada. Entonces, Católica va a querer salir a ganar. Macará va a tratar de sacar los 3 puntos. Y si en caso no se puedan los 3 puntos, por lo menos quedarse con un punto que les ayude a seguir con esa ventaja en la tabla de posiciones ante un rival directo. Por otro lado, Barcelona va a querer intentar seguir sosteniendo ese puesto que también tiene en la tabla de ubicaciones, Liga de Quito. Lo de Liga de Quito más pasa por el tema de refuerzos, creo yo. Liga no estaba bien armado desde un principio de año. Liga no estuvo bien armado. Sí, llevó jugadores, refuerzos, pero a veces hay futbolistas que son para ciertos equipos. Y la camisa de Liga de Quito también pesa, aunque no lo crea, la camisa de Liga de Quito también pesa bastante. Entonces, no se le puede echar toda responsabilidad al técnico porque el técnico cogió un equipo completamente armado. Lo conozco a Gustavo Álvarez desde la U de Chile y sé que es un muy buen técnico, conozco su idea de juego, pero no pudo ni siquiera traer a los futbolistas que él pidió. Altamirano, un futbolista chileno, y no se lo pudieron traer. Entonces, por ahí más pasa por la confección de plantilla que por el director técnico en sí.
0: Yo le voy a discutir, ¿eh? Porque el Macará y la Católica están allá arriba y tienen que defender su posición. El que tiene y está en ese hilito, como usted lo dice, por ahí, no le traen a Altamirano. Tienes a Davidson. Hay deudas, que nadie habla de las deudas que tiene Deportivo, que la Liga de Quito, que no puede seguir haciendo contrataciones y tampoco cortar a los jugadores. No ha vendido a nadie. Y definitivamente este equipo es uno con el Choclo, y nadie habla del Choclo, que cuando está, no tiene esa jerarquía. Ha traído 2 jugadores que los trajo de refuerzo para el torneo internacional. Creo que eso y la victoria que tuvo hacen que la hinchada les pida más, porque es el rey de copa. Ahí te pongo la presión. Eso de rey y ese título que se jactan de ser los mejores, de tener una copa y de ser el mejor fútbol, te da presión. Independiente del Valle caminando y Barcelona nada que hacer. Barcelona, si hace algo, será a lo Barcelona.
2: Es que, profe, históricamente Liga es el mejor equipo, lo respaldan los títulos. O sea, la historia se la dan los títulos. Si no tiene una hinchada tan grande en la costa, es bien cierto, pero en la sierra, en la Amazonía, usted va a encontrar hinchas de Liga de Quito. Y también pertenecen al territorio de nuestro país. Entonces, decir que la historia de Liga no puede pesar, no comparto yo. Son 22 títulos que tiene Liga y eso para mí lo pone y lo sitúa como el equipo más grande del país.
0: Ahí está la presión. Yo no he dicho que ese equipo no tiene hinchada, no, con mucho respeto a todo. Te digo que la presión de los títulos te lleva a que tengas jerarquía, que tengas resultados. Sí. Lo que le pasa a Barcelona, en los 100 años bajó desde Alfaro Moreno, bajaron los sueldos, bajaron la jerarquía, trajeron jugadores en remate, en saldi, que nadie conocía, para que se recuperen y hagan un buen papel. Y miren lo que ha pasado con Barcelona. La gente sigue hablando de los chimichurri, de los tarrineros, de los que no juegan ni la turra americana. Pero Liga, que sí tiene ese background grande, de equipo grande, es el pueblo el que le exige. Entonces sientes la presión, ahí viene el peso de la camiseta. Sí. La camiseta sola no pesa.
1: Liga de Quito con 49 puntos, como lo decía aquí mis compañeros, creo que se queda de acuerdo en ese sentido, que es el que tiene la presión en este momento. Porque seamos sinceros, en el primer grupo Liga de Quito está muy abajo. No metamos a Barcelona en este aspecto, porque la participación de Barcelona a nivel nacional, ni siquiera

0: Estoy hablando a nivel internacional porque eso es tan lamentable ver al conjunto de Barcelona jugar el torneo internacional que es mejor olvidarnos que participa, ya sea en Copa Libertadores o Copa Sudamericana, que esta vez ni siquiera alcanzó a jugar Copa Sudamericana en este año después de haber estado en Copa Libertadores. Se mantiene en una sexta posición el conjunto guayaquileño, pero alejándose bastante del cuadro de Liga de Quito, que al menos tiene la cabeza dentro, la cabeza y todo el cuerpo en el mar, pero al menos está tratando de respirar el conjunto de Liga Deportiva Universitaria de Quito, que se obliga sí o sí a ganar en esta jornada para quizá avanzar en tema puntos. Tiene 49 puntos, solo por debajo del cuadro de Laucas, que tiene 50. Están en zona de Copa Sudamericana, que no es malo, pero para un equipo como Liga Deportiva Universitaria de Quito está sí o sí obligado a tener una participación directa en el tema de la Copa Libertadores. Lamentablemente se quedó fuera en esta participación. Hizo buenos partidos, pero no es un equipo como lo hemos visto en Liga, que bueno, puede tener hasta cierto punto jerarquía en su casa y quizás hacer la sorpresa afuera, pero no se le pudo dar los resultados al cuadro de Liga y ahora tiene que pelear para meterse entre los tres o los dos, el segundo o tercer mejor puesto, porque ya el primero lamentablemente ya lo ocupa otro conjunto quiteño como lo es Independiente, pero tiene que enfrentarse directamente a cuadros como Macará, Universidad Católica, que vienen teniendo un alza muy buena a nivel futbolística y muy buena anímicamente porque los resultados se le dan y juegan para buscar esa oportunidad de tener torneos internacionales, al menos en ese aspecto. De ahí creo que en el tema del grupo B, como se le dice, en ese cuadrangular muy peleado, no creo que ninguno de estos equipos tenga presión, creo que al contrario, pueden dar hasta cierto punto sorpresas en temas de participación, porque creo que solamente uno de esos cuatro tiene la oportunidad de jugar competencia internacional en ese sentido. Por ahora creo que para mí la sorpresa realmente es que Melec se mantenga en ese sentido, porque pudo salir a flote y ahí creo que con esta situación se puede mantener un tiempo más en el torneo doméstico. Ahora, en el último hexagonal, creo que la presión, al menos de lo que quitando a los equipos mantenses, porque siempre uno quiere ver a los equipos de su ciudad mantenerse en la primera categoría del fútbol ecuatoriano, creo que están los dos obligados a sacar buenos resultados para salir de esa zona mala en la que están haciendo, pero si los logramos quitar en ese sentido, creo que al menos Deportivo Cuenca o Muchucruna tienen la obligación de mantenerse en la primera categoría, porque no estamos acostumbrados últimamente a ver este equipo, a equipos así. Sobre todo, al menos yo lo digo, el Deportivo Cuenca viene haciendo muy buenas participaciones a nivel nacional, que verlo pelear por tema de descenso resulta bastante cuestionable y complicado, porque esto ya es un tema no solo de jugadores, sino un tema de dirigencia. Han tenido un cambio de directores técnicos grandes que no le han podido encontrar la manera de hacer jugar bien al cuadro del Deportivo Cuenca, que el resultado se ve aquí. Evidentemente se mantiene segundo, a salvo prácticamente, pero recién está empezando esto y tiene partidos complicados al conjunto del Cuenquita.
1: La verdad es que sí. Mire, esto es una cuestión de formato, ahí sí le voy a decir, porque Muchurruna tiene a 39 igual que Melec. Si fuera 4 como se hizo el año pasado, ellos estarían peleando allá arriba en el pelotón de en medio a donde pertenecen. Es raro verlo acá por el formato que caen 6 a pelear un descenso, cuando podrían estar allá peleando en media tabla el Copa Sudamericana. Si lo vemos desde los puntos, ahora creo que la presión está más en Orense por el proyecto, por los juveniles, por la cantera, por lo que ha querido hacer y ha planificado. Ha caído en este grupo y la verdad que está bastante complicado. Para mí la presión en Orense por figura, por el programa, por el proyecto que hicieron especialmente para este año.
0: Y recordar también que el cuadro de Lorenzo trajo, bueno, tiene buenas promesas a nivel juvenil, pero también trajo a grandes jugadores, quizá para cerrar su carrera, pero que igual terminan siendo grandes profesionales para hacer que los juveniles avancen. Ha tenido buenos jugadores el conjunto de Orense en este sentido, pero lamentablemente no ha podido concretar muy bien, porque ha tenido partidos donde lo ha podido ganar o ha tenido partidos donde ha podido hacer muy, muy buenas participaciones, pero no se ha podido concretar la idea quizá del técnico con lo que transmiten los jugadores en cancha.
2: ¿Verdad? Sí, a ver, yo creo que también pasa por un tema dirigencial en Orense, porque no se puede estar cambiando y no saber y elegir un estilo, elegir otro, elegir uno más ofensivo, elegir uno más defensivo cada año. Eso trastoca la planificación de los jugadores. Es decir, medio año estoy con un técnico como Hernán Torres y el otro medio año estoy con otro técnico, pongámosles un ejemplo, Pechón León lo trae, o sea, ya es otra idea de juego, y no se logra amalgamar todo ese conjunto de buenos juveniles, de buenos jugadores, como tú dices, Justin, que ya tienen experiencia, como el caso de Ángel Mena, de Valentín Burgoa, de Agustín Herrera, de Miguel Parrales, o sea, es más, pasa más a Chilier, más pasa por un tema dirigencial que se ha preocupado de posicionar una marca bien, chévere. Orense lo conoce todo el país como marca, pero como equipo deja mucho que desear. Como equipo deja mucho que desear. Entonces, ahí tiene que venir el tema, entrar los dirigentes y decir, ¿sabes qué? Quiero establecer algo, como lo hizo Independiente en un principio. Buscó a alguien que le diera orden. ¿Cuál fue ese alguien que le diera orden? Pablo de Repeto, el uruguayo. Desde ahí.
1: Pellerano.
2: Pablo de Repeto, hablo desde la dirección técnica. Profe, okay. desde la dirección técnica, hablo de Pablo de Repeto, alguien que consiguiera resultados, que lo mantuviera, técnicos como Duró, y después de eso dar el salto de calidad con técnicos que lo hicieran jugar mejor, cuando fuera creciendo ese proyecto. Y así mismo tiene que verse en ese espejo Orense, porque no se puede perder algo que se ha formado, que ha costado durante años, que es muy interesante y que sería aporte para el fútbol ecuatoriano. Ahí tienen que sentarse a pensar y a reflexionar los dirigentes del cuadro machaleño.
0: Sobre todo porque se marca la tendencia de este sentido de... No creo que la hinchada pida eso, porque concuerdo con lo que dice Franklin. Realmente se ha puesto a Orense como una marca, como una empresa. De sí, es Orense.
1: Bananerito.
0: Todo el bananerito, iba a llegar a eso. El bananerito, todo el mundo lo conoce y ahí luego recién dice, ah, el Orense. Pero si uno ve jugar a Orense, no tiene la capacidad de quizá pelear más arriba, porque está esta tendencia de un técnico no me hace jugar bien cierta cantidad de partidos que son muy cortos, lo quito y mando a otro. Y se empieza a cambiar bastante la idea de juego y no tiene una identidad propia el conjunto de Orense en este caso. Muy buena comparación realmente, Franklin, con el tema Independiente del Valle, porque se lo mantuvo en su momento a Pablo Repeto, que creo que si lo vemos es de los mejores técnicos que ha tenido en los equipos ecuatorianos, porque logró llevar a un equipo prácticamente desconocido en su momento, hace 10 años, a Independiente del Valle a jugar una gran Copa Libertadores que nadie lo conocía ahí. Y también era muy poco conocido en el fútbol ecuatoriano, porque en ese tiempo todavía existía la quitando a Liga de Quito, obviamente, que siempre va a estar entre los equipos ecuatorianos con más renombre, pero todavía se mantenía un Barcelona y un Emelec con un gran renombre a nivel del fútbol ecuatoriano. Independiente del Valle no era nada, pero se mantuvo un proyecto con un técnico que sí, tuvo errores, pero logró concretar una idea más o menos para poder a futuro que los demás técnicos pudieran complementarla. Ahora, sí. Si el proyecto quiere parecerse a Independiente del Valle o proyectos así, tienen que seguir esa idea, porque si no, qué buena empresa que es Orense. Lamentablemente, esa buena empresa, si sigue así, se va a terminar yendo a la Serie B.
1: Es correcto, ¿eh? Y lo que usted dice es el sistema, la identidad de juego. Si es verdad que Repeto se dio cuenta de que primero hay que defender. Segundo, si tienes juventud y tienes velocidad, hay que saltar la línea y poner la pelota al espacio, después jugar a sorprender y de ahí presionarte la segunda pelota, que vienes caminando despacio. Y de ahí tú tienes para cambiar de juego o para tirarla al centro, buscar un buscapierna y volver a atacar la segunda pelota. Y cuando no la tienes, se repliegan y te esperan en mitad de cancha y no les da pena poner 5. ¿Pero qué? Es algo que te da resultado. En cambio, lo que dicen con Orense es que tratan de tener una idea de juego y cuando ya se está amalgamando por ahí, Orense que vende y después ya no le funciona, porque hay jugadores que son importantes y hay que decirlo, ha tenido mercado el Orense, ha vendido jugadores y ha traído a nuevos desde la cantera y por ahí Cavani te sorprendió un par de partidos y de pronto cambias de técnico y ahora Cavani resulta que está en el banco, lo traes a Parrales y esa idea pues termina de trastocar lo que debería ser un proyecto. Vamos a mantenerlo, vamos a estar en el tiempo y tener una idea de juego que digan, Orense juega de esta manera, con este estilo y que sea fácil de repetir.
2: Sí, algo que quería acotar era que Pablo de Repeto lo llevó a ser vicecampeón de América Independiente. Y fue un proceso no de un año, fueron 4 años. Llegó el 24 de septiembre del 2012 y se fue a finales, se fue en diciembre del 2016. O sea, usted vea cuánto tiempo estuvo, bastante. O sea, fue algo que fue creciendo paulatinamente, no se dio de la noche a la mañana. Entonces, tienen que sentarse a reflexionar los dirigentes de Orense.
0: Y no solamente
1: los dirigentes vendían. No solamente. No vendían. Acuérdate que es como Universidad Católica. La Católica no vende. No vende, ¿por qué? Para mantener una estructura de juego. Y si no encuentran jugador parecido con esa característica o alguien que se deslote y tenga alguien más, por ejemplo, Aaron Rodríguez, lo dejaron ir, pero mira a quién tienen ahora. Pero después tenían a Romo, y a Romo no lo dejaban salir porque no tenían arquero hasta que consiguieron eso. Entonces, en este contexto te das cuenta de que priorizan el sistema de juego, la idea. Hasta que no tengan a alguien, no venden. En cambio, hay equipos que se apresuran. Por ahí les llega al mercado y dice listo, vamos para allá. Y venden jugadores. Orense ha vendido.
0: Ha sabido vender el conjunto machaleño, pero también mantener el tema del proyecto creo que es importante, sobre todo con un puente como lo viene a ser un director técnico. Sí, el director técnico tiene que mantener sus ideas para que se concreten con los jugadores, pero también mantener el proyecto que le están diciendo sus superiores, en este caso como lo es la dirigencia. Y ahorita creo que es algo que se cuestiona bastante, no solamente para el cuadro de Orense, sino que ha pasado por muchos equipos del fútbol ecuatoriano. Esa tendencia de tener que votar a directores técnicos porque no les resulta en el tiempo récord de tener que hacerlo en 5 partidos o 3 partidos que el equipo empiece a ganarlos todos. Realmente no va a funcionar, y no es por justificarlos, pero realmente es un proceso. No es un proceso rápido, es un proceso que conlleva su tiempo y que quizá el técnico, como ha sido el técnico de Liga de Quito, muchos técnicos han pedido jugadores, lamentablemente no se da la oportunidad de traerlo. Entonces, con lo que tienes que improvisar en cierto aspecto hasta que los termines de conocer. Cuando los terminas de conocer, lamentablemente ya la dirigencia te dice, ¿sabes qué? Chao, y ahí se terminó tu proyecto. Y no va a terminar resultando en algo positivo para los equipos ecuatorianos en esa situación, y se viene repitiendo bastante. Ya no es la primera vez en este año, sino que ya llevamos siquiera unos 2-3 años con esa misma situación para los directores técnicos propios o extranjeros.
1: Justin, yo le pongo aquí una consulta a la mesa. Hay equipos...
0: Dígala.
1: Hay equipos que quieren resultados, los llamados de jerarquía. En Barcelona, por más que tú quieras hacer un proceso, si no consiguen un equipo en segunda para darle rodaje a los jugadores, a los juveniles, te liquida la hinchada. El partido uno, no le importa si tienes 15, 16. En cambio, hay otros equipos, ¿por qué? Hay que recordar, como usted bien lo decía, y lo decía también Franklin, Independiente del Valle no lo conocía nadie. Si perdía, no importaba, trabajaba tranquilo, iba a Sudamericana. Si perdía, ya estaba perdido. O sea, no era favorito nunca. Y eso les ayudó para mantener el proceso y seguir avanzando y creciendo. Hoy en día ya no vienen los equipos confiados a jugar. Ya vienen con un sistema y le enfrentan cara a cara como equipo grande, que es lo que está ganando ahora Independiente del Valle. Ya no es tan fácil. Lo loable es que mantiene un proyecto, un sistema de juego, y no importa quién salga al cambio o quién entre, mantienen la misma agresividad y el mismo porcentaje de pases, de ubicaciones y la forma y estilo de juego.
0: Sí, realmente creo que si hablamos en el sentido de equipos grandes, creo que si se le va a cargar a los juveniles sobre todo, porque creo que ellos son los opcionados a que el equipo progrese en un futuro, por algo se están formando dentro de estos equipos, caso Barcelona y Emelec, que creo que son los equipos que se supone que son grandes o que tienen historia en el país y que lamentablemente vienen apagados estos últimos años. Creo que hay que plantearle a los juveniles que están en un equipo grande, pero sobre todo que la misma dirigencia les dé la oportunidad. Caso Barcelona, al menos yo puedo darme cuenta, cuando Barcelona estuvo en crisis no tenía jugadores para poder ni siquiera participar o dar una buena participación en el campeonato ecuatoriano, y recién ahí miraba a su camada de juveniles.
1: A los mutantes.
0: Entonces lo querían hacer jugar como profesionales, y no todos tienen esa capacidad, ¿no? En el caso de Melec, gracias a Dios, Emelec pudo al menos quizá con Bagui mantenerse en su momento, pero cuando lo subió a Bagui no sabía nada. O sea, era algo impresionante. El mismo Fragoso, que ha tenido que ser un jugador destacable, porque si no, pobre muchacho, se rompe rápido. Y ese es el tema. Suben jugadores tan jóvenes en una intensidad o en una situación del campeonato ecuatoriano, como por ejemplo estás peleando quizá para no descender o peleando quizá para tener al menos un cupo en Copa Sudamericana, pero los equipos de arriba te están aplastando y vas a darle toda la responsabilidad a los juveniles. Eso lo que va a terminar es afectando a estos jóvenes, no solamente física sino psicológicamente, y eso va a hacer que el equipo también descienda porque le estás dando una responsabilidad grande a jóvenes que no tienen experiencia en este fútbol.
1: Es correcto. Y mire, y otra cosa, al extranjero charlatán que viene a ocupar puestos para juveniles, a ese no le ponen presión, a ese lo esperan. ¿Cómo somos de ingratos que a nuestro propio juvenil, de nuestra cantera, de nuestro equipo, que viene trabajando para llegar a la gloria, sí le cae encima? Pero al extranjero charlatán que habla bonito, que se para en cancha, que camina diferente, que usa el pelo largo y de ojos azules, ahí está el caballero del gol. Él sabe cuál es la realidad.
0: Realmente sí, pasó. Creo que me resulta bastante curioso que aquel extranjero barra español charlatán haya tenido la oportunidad de dirigir a los dos equipos del astillero y sobre todo Barcelona, que vio cómo le falló a su rival, tuvo el descaro de contratarlo sabiendo el proyecto tan horrible que tuvo en el club Sport Emelec, tuvo la decencia, por decirlo así, de contratarlo sabiendo que iban a resultar pésimos también en ese proyecto que tuvo con Barcelona, porque realmente no fue algo positivo la presencia de Rescalvo en ese cuadro torero. Pero lo bueno es que ya se alejó del fútbol ecuatoriano. Creo que, según lo que estuve leyendo hace un tiempo, ya no está en el equipo que estaba también.
2: En Alajuense de Costa Rica, sí, nadie lo quería.
0: Es que sí, creo que el tema de querer imponer un fútbol lo suficientemente europeo en Sudamérica es complicado, porque primero que todo, las canchas no son iguales, no rueda el balón igual, el físico es diferente y el fútbol se juega diferente acá. Lo que tienes que hacer tú es adaptar esa idea al fútbol de Sudamérica o Centroamérica, pero lo que él quería era imponer, y creo que si tú eres lo suficientemente orgulloso, no te va a resultar para nada lo que quieras. Por más que sea bueno el proyecto, no va a resultar.
1: Esa es la palabra, ¿sabes? Mire, yo he estado en Europa. Los niños son diferentes, te hacen caso, te miran ahí, eres técnico, y buscan a practicar y te creen lo que tú dices. Ellos no están cuestionando. En cambio, el jugador nuestro es diferente. Ah, son irrespetuosos. El clima aquí es caliente, es totalmente distinto. La verdad que la jerarquía que debe haber entre un alumno, un profesor, un mister, acá no, acá se rompen los formatos, los esquemas, aquí te pasan por arriba.
2: Ah, no, sí, es la realidad, profe. Y Justin, a ver, en Europa llevan jugadores sudamericanos, pero ya saben a qué se atienen. Tienen que cuidarlos, tienen que mimarlos, tienen que protegerlos, porque el europeo sabe lo que tiene que cumplir, el rol específico dentro y fuera de la cancha, y no tiene que
1: si estar no devuelven.
2: Ahí. En cambio, con el sudamericano, usted lleva un talento, uno dice, yo quiero este, es muy bueno, pero ya sabe el técnico si es brasileño cómo se comporta, si es argentino cómo se comporta, si es ecuatoriano cómo se comporta. O sea, ya se va haciendo una idea, dependiendo del sudamericano también, porque cada país tiene su comportamiento, digamos, al brasileño.
1: ¿Y si es una joya?
2: Si es una joya con dejos de brasileño, ahí está complicado.
1: ¿Y si es joya ecuatoriana?
0: Es que ya ni brasileños.
2: Por eso le digo. Y ya ni brasileño. El brasileño, por ende, dice, no, tengo que cuidarlo porque a este le gusta la fiesta. Es que no es un secreto para nadie. El argentino tengo que tratarlo de esta manera porque el ego es así. Al uruguayo también. Y al ecuatoriano es como que un poco como más rebelde, como dirán los técnicos de Europa. Entonces, es muy complicado lo que decía Justin, querer adaptar. Me acuerdo que a Robert Burbano lo puso de interior izquierdo en el 2020 en MLE. O sea, fue una locura total lo que quiso hacer Rescalvo, adaptarlos a la idea, hacerlos polifuncionales, que nunca, muy pocas veces ha funcionado en este país, a excepción de Independiente. Entonces, ahí es una de las razones por las que no le ha ido bien a Ismael Rescalvo.
1: Correcto. Y lamentablemente, yo le doy la derecha. Antes, Independiente del Valle, esa polifuncionalidad que hay es porque es escuelita. Entonces vas jugando en todas las posiciones hasta que te vuelves especialista. Siga, disculpe que lo interrumpe, Justin.
0: Sí, digo, lamentablemente es lo que pasa con los técnicos en mayoría extranjeros o los que han llegado de Europa. El caso Independiente del Valle siempre va a ser diferente, porque el caso Independiente del Valle con el resto de equipos empieza desde abajo. O sea, son jugadores que llegan desde las formativas, que pueden llegar desde jugadores desde hasta 8 años o jugadores que se empiezan a implementar a partir de los 10, 12 años, donde ya tienen una conciencia futbolística ya más ligada a lo profesional, y de ahí empiezan a rotar. Por eso es que muchos salen jóvenes. O sea, creo que Independiente del Valle es el mejor equipo, o el equipo que mejor vende, y tiene jugadores en el extranjero. Ahora, responsabilidad de ellos ya estando en el extranjero si quieren permanecer ahí o no, pero ya Independiente del Valle hizo lo suyo, lo formó y ya, no hay ningún problema en ese sentido. Pero equipos, sobre todo los de la costa, que creo que son los que se están quedando bastante en el tema de formación, el tema academia, creo que de todos a nivel de la costa, el equipo que tiene mejor academia, se podría decir, o que quiere un proyecto, es Orense en tema de primera categoría. Pero de ahí no creo, ni siquiera los equipos mantenses, que creo que se están retrasando un poco más. Por ahí medio pude ver jugar a las formativas del Manta y del Delfín. Tienen buenos jugadores, pero lamentablemente no está el proyecto adecuado para que sean jugadores que salgan a nivel de extranjero, y tienen que buscar la sierra, porque no hay más. Está Liga de Quito, está Independiente del Valle, pero de ahí no. Y creo que en la sierra se empieza a formar una nueva idea, que creo que es Leones del Norte. Empieza a formarse una buena idea, pero eso ya será quizá en unos 5 a 10 años más. Quizá siguiendo la ideología del tema Independiente del Valle, que fue el que marcó la diferencia a nivel del fútbol ecuatoriano.
2: Aucas y Católica también tienen buenas formativas. Aucas ha vendido jugadores en estos últimos años. Diego El Chiqui Palacios lo vendió. Ahora vendió a Snyder Poroso, que está en el fútbol de Bélgica, alrededor de unos 3 millones. Y sigue teniendo jugadores interesantes. Católica también va sacando jugadores interesantes. El caso de Emiliano Clavijo, si no me equivoco, si no corríjame, un jugador bastante bueno, bastante interesante. Incluso para selección, usan las formativas. Entonces, ahí creo que han seguido ese diseño, ese modelo, y eso se ve reflejado hasta en el campeonato de formativas, porque los cuatro que pelean la semifinal del campeonato de formativas son Independiente del Valle, Liga de Quito, Aucas y Católica. En Liga de Quito lo que le falta es vender, exponerlos bien dentro de un gramado de juego para una posterior venta, porque no, ahí no están siguiendo lo del modelo Independiente del Valle. En otras cosas sí, pero rodearlo y protegerlo para una posterior venta no lo están haciendo bien en el cuadro de Liga. Es lo que le falta para mí.
1: Es que no tienen amigos en la selección.
2: No creo que sea eso.
1: ¿Quieren, cómo que no?
2: ¿Quieren mantenerlo? No, pero que Aucas ha vendido sin selección, pues.
1: Ahí está. Es que ahora, como vienen los seleccionados, ya no son pues de ese cuadro rayado. Ya vienen de Grecia, ya vienen de Inglaterra, vienen de Portugal, vienen de otras partes. No son de ahí, pues. ¿Verdad?
2: No es eso. Yo a lo que me refería es que Liga tiene que darle rodearlos de mejor manera, como lo hizo Independiente, para una venta, porque no todo se trata de selección. Por ejemplo, Independiente no solo ha vendido con selección, Aucas vendió sin selección, lo vendió Snyder Poroso ahora último, y Snyder Poroso no está.
1: ¿Y a cuánto lo vendió? Máximo te dan 3-4 millones, y eso tiene que ser buenísimo.
2: A ver, 3 millones.
1: Con selección vale de 7 a 12, por favor.
2: Pero 3 millones, si usted se deja un porcentaje para una venta.
1: Ahora vamos a ver si son, hay que revisar si son 3 millones, porque Barcelona, MLE, los equipos de la costa, grandes jugadores, no le dan ni millón y medio, y quieren hasta ahí, y quieren que pagarles menos. Es la realidad. Lo que pasa es que tenemos una exposición en este momento, como usted bien lo dice y lo recalca, pero creo que para llegar a selección necesitas también tener un buen padrino.
0: Realmente esa es la polémica que siempre se generó con el cuadro de Independiente del Valle, porque siempre llevó jugadores así. Luego fue lo que pasó, que creo que el detonante siempre va a terminar siendo el caso Guagua en este caso, pero por ahora los equipos de la sierra son los equipos que venden más, son los equipos que logran exportar más jugadores. Ahora, nuevamente lo digo, que ya sea responsabilidad del jugador mantenerse, eso ya es diferente. Tienen la formación, tienen la oportunidad, ahora es responsabilidad de ellos, y creo que eso refleja un poco la escuela de fútbol, en este caso en el país. Pero bueno, ya se nos está acabando el tiempo, igual tenemos de largo la semana para seguir hablando sobre el tema de la Liga Pro, que empieza el día viernes en horario de la tarde. Así que de mi parte me despido, no sin antes agradecerle a las personas que estuvieron a través de nuestro dial en modelo 97.7 y nuestra página de Facebook Frente al Arco. Franklin, palabras. ¡Lárgate! Antes de irte.
2: No, muchas gracias a los que siempre se conectan, a los que siempre nos escuchan por las diferentes plataformas. Nada, un abrazo de gol para todos y a seguir disfrutando del fútbol ahora de las selecciones europeas que nos quedan durante dos días. Sí, estos dos días.
0: Profe Lara.
1: Así es, un saludo también para toda la gente que nos amplifica allá en Cañita Bar. Un saludo a toda la gente y para mis 22 cantones de la provincia de Manabí. Conmigo será hasta la próxima. Gracias, estudios.
3: Sí. Me caen mal.
0: Nos vemos la próxima. De mi parte, nos vemos el siguiente programa. Yorman también. Nos vemos el día de mañana.
3: ¡Lárgate!
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1: ¿Por qué se quería tirar por la ventana, no? ¿Sí se acuerda usted, compadrito Kenny, no? ¿Se acuerda? Oye, imagínese usted esa quejadísima, ¿cómo no se hacía? Bueno, permítame saludar a la gente linda y hecha, buscarme un abrazo grande a la gente en el mate. ¿Cómo estamos en Santa Ana? A la familia Ceballos, Rolandito, ¿qué tal, mi ñaño lindo? Saludos tremendos también para mi pana Rodolfo, escuchando la radio a esta hora. Mientras tanto, Autotapicería Pichi en Montecristi, también Alberto, yo

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Mundo Sireno, qué belleza. Bueno, antes de que Tuntún fuera solista, cantaba en La Gran Manzana, ¿verdad? También tuvo su paso por el grupo Manía, pero más fama ganó como solista, yo creo, ¿sí o no? Bueno, señoras y señores, a mi gente linda que está en compañía de nosotros en San Juan, que tal a la gente linda en Jaramicó, a los amigos en San Mateo, linda tarde también a todo el personal de Montecristi, Los Bajos, a la gente de la zona rural, qué belleza. Mientras tanto, vamos con música.

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1: Gordito, las travesuras del gordito del sabor, señoras y señores. Saludos por allá en Los Bajos a la gente linda que nos aplica a esta hora. Bajo de la Palma, Bajo del Pechiche y Bajo de Afuera. ¡Qué belleza! Permítame también llegar con un saludo tremendo a la gente linda allá en Río Chico, Rizalón de Rocafuerte, Valdés, Tabacales, Rocafuerte, a la gente linda de Los Tres Charcos también. ¡Qué belleza! ¡Epa! Playa Prieta, lo mejor de la música a esta hora. Mientras tanto, avanzamos.
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Buena música a través de la radio, señoras y señores. Martes espectacular. Permítanme llegar con un saludo tremendo allá en Montecristi para Hipólito Arteaga y toda su gallada, escuchando lo mejor de la buena música a esta hora. La gente linda también que nos amplifica allá en Las Lagunas, en La Pina. Un abrazo grande, relleno de mucho cariño. Llegamos a la parte.

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